0: Televista, la televisión autónoma vasca, y fuimos con un grupo de cámara, psicólogos, había también dos chicas que eran sensitivas, y fuimos ahí para, bueno, pues para grabar
1: un grupo de
0: imágenes.
1: Cámara creía que era un cuarteto de violín o algo así.
0: Podía haber sido, pero no, no. Era NGs, o sea, cámaras de televisión, con el fin de grabar unas imágenes y, bueno, ver un poquitín cómo estaba la zona, porque desde que ocurrió, bueno, desde que Pruden Muguruza popularizó una imagen conocida por el OVNI de Treviño, que, bueno, se han hecho pósters, etcétera, pues a esa localidad fantasma acudieron miles de personas los fines de semana, incluso que lo que era en el pueblo actualmente es inexistente, el pueblo de Ochate, solo queda una, lo que es la, una torre y una iglesia derruida, y bueno, y unos establos que los del pueblo cercano tienen ahí las reses, ¿no? Pero sobre todo la gente que estaba no quemada, sino quemadísima, eran del pueblo que está apenas a 2 kilómetros en la ladera de la montaña, que es Imiruri. Cuando llegamos, de hecho, nos recibieron con estacas, porque llegamos alrededor de las 8 de la tarde. Ya había
2: y con los colmillos fuera.
1: Es que hay que limarse un poco los colmillos, si hubiera sido.
0: ¿Por?
1: Hay que limarse un poco los colmillos.
0: Sí, sí, sí, sí, sí. No, no, no. O sea, no te diré, si fuera a Estados Unidos, te diría que nos recibirían con los bates de béisbol. Pero nos recibieron con estacas. Porque estaban hasta las narices de que la gente fuera allí para ver si veían al ovni o para ver si ahí ocurrían fenómenos extraños, etc. Entonces, afortunadamente, el que era el alcalde del pueblo conocía a uno de los cámaras que estaba en el equipo, y entonces, bueno, le explicamos la situación, no nos pusieron ningún impedimento, nos pidieron excusas por el recibimiento a lo Marshall, ¿no? Pero la verdad es que, bueno, acampamos a las afueras del pueblo, en lo que era la ladera de la montaña, apenas 1 kilómetro de lo que es el, o de lo que era el centro urbano de Ochate. A decir verdad, la experiencia general fue bastante negativa, porque ocurrió de todo, o sea, llevábamos comida, bebida, té, café, para no dormirnos por la noche, pero no nos dormimos, bueno, y ahora te voy a contar porque fue mucho más fuerte que todo eso, y en principio acordamos que nadie llevara nada de alcohol. Casualmente, pues yo no sé cómo fue, pero después de cenar aparecieron 2 botellas de pacharán que del equipo de las 8 personas, no, 12 personas que estábamos, creo, 12 personas que estábamos, pues habían llevado con el fin de, bueno, pues quitar un poco el frío de la noche, etcétera, etcétera. Nos dimos una vuelta a medianoche por lo que fue lo que eran las cercanías del pueblo de Ochate. Nuestro primer encuentro con lo extraño es que de repente vimos alrededor de lo que era, mirando hacia el pueblo, una serie de luces que se iban moviendo. Las teníamos justo frente a nosotros.
1: ¿Y no eran los del pueblo vecino?
0: No, porque los teníamos, digamos, nosotros miramos hacia la zona norte y el pueblo que habíamos dejado en Miruri estaba hacia la zona sur. Seguimos caminando en dirección a esas luces y de repente nos dimos cuenta que ya no solo estaban frente a nosotros, sino que nos rodeaban por izquierda y derecha. Eran pequeñas lucecitas pequeñas, tipo como luciérnagas. Al cabo de un rato, o sea, y nosotros íbamos con las linternas intentando, medio asustados, intentando vislumbrar a ver de qué se trataban esas luces, ya miramos para atrás y es que estábamos totalmente rodeados.
2: ¿Pero a qué altura estaban?
0: Pues a una media altura, o sea, a media altura. Yo sí, estaban pues alrededor pues de 1,5 metros, 2 metros de altura. Pero claro, te estoy diciendo que lo veíamos a la lejanía, unos 100, 200 metros. A las chicas, a las dos sensitivas les entró muy mal rollo, volvamos a la tienda de campaña, volvamos, se pusieron muy nerviosas y definitivamente volvimos. He de decir que el estado de la noche fue de total nerviosismo, de, yo no sé si ahí, considerándolo por las energías que se pueden mover o no por Ochate, la verdad es que todos estamos, que saltamos a la mínima, ¿no? O sea, me pasas un café, joder, no lo puedes coger tú mismo. O sea, en ese plan. Al día siguiente, bueno, ocurrieron un sinfín de desgracias, de situaciones extrañísimas, extrañísimas porque éramos un colectivo que nos llevamos muy bien, que no entendía, yo no alcanzaba a entender por qué ocurría todo eso. Resumiendo un poco, al día siguiente, de los dos coches que íbamos, una furgoneta grande y un coche, la furgoneta se fue y nos quedamos cinco personas en el coche. Uno se quedó junto a la tienda de campaña, bueno, donde habíamos pasado la noche recogiendo las últimas cosas. Otro se quedó por ahí haciendo, era una sensitiva, se quedó haciendo unas meditaciones y cosas. Otra pareja se fue por un lado del pueblo y yo me subí hacia lo que eran las ruinas. Resulta que después de... estaba ya prácticamente atardeciendo y después de dar un volteo alrededor de lo que era la iglesia derruida y lo que era la famosa torre donde se grabó, los miembros del equipo de Antena 3 grabaron una psicofonía pertenecientes a otro programa de reciente salida en televisión, era un año o algo así aproximadamente que salió, pues decidí bajar notando presencias extrañas, no sé, o sea, intuición, ya no sé yo hasta qué punto, cómo denominarlo. Pero yo empecé a bajar hacia donde teníamos la tienda y el coche. Y mi sorpresa fue que yo iba con el equipo fotográfico, sacando algunas fotografías, empecé a bajar y como que ese sentimiento de miedo era cada vez mayor. No entendía por qué, pero yo sentía miedo. Cuando me encontraba a unos 400 metros aproximadamente del pueblo, me di la vuelta. Lo que era la iglesia derruida estaba en llamas. Llamas que sobrepasaban, pues yo te diría, desde la lejanía, los 4 o 5 metros de altura. Era incomprensible, o sea, ahí no había nada que pudiera arder. Eran piedras. Sí, es cierto que en el interior había, me imagino que seguirán existiendo, pues pintadas satánicas, porque por lo visto, bueno, pues grupos, no sé cómo denominarlos, pero bueno, se van ahí a hacer sus misas negras, historias raras, ¿no? Pues ahí, cuando yo estuve, no había nadie, ni nadie por los alrededores. ¿Cómo se produjeron esas llamas de semejante altura? Yo no lo sé, yo sé que me di la vuelta, vi las llamas, me entró, ya no miedo, terror, y bajé corriendo hasta el coche, porque bueno, al menos encontrarme acompañado a ver qué pasó. Por supuesto, ni se me ocurrió en ese momento sacar ninguna fotografía, porque era un hecho ya no paranormal, es que era absolutamente incomprensible. Cuando llegué al coche, estaban el resto de los compañeros, ninguno había visto las llamas. ¿Sugestión? No lo sé. Pero esa sí que fue una de las experiencias que han sido muy pocas de miedo, no, en ese caso de terror.
3: Yo lo que deseo de corazón es que todos ustedes puedan conciliar el sueño esta noche con las historias que les hemos transmitido. Yo desde luego, quizás esté un poco feo decirlo, pero tengo que darme un aplauso porque he conseguido que investigadores que transmiten hipótesis, que trabajan a diario, nos cuenten sus propias vivencias. Así pues que no un aplauso para mí, sino un aplauso para la llave del conocimiento y un aplauso para ellos que se han prestado a comentarnos y a contarnos esas experiencias que normalmente no salen ante los medios de comunicación.
4: Nos hemos quedado sin tiempo, entiendo,
3: sí,
4: ¿no?
3: Sí.
4: Bueno, yo te iba a preguntar ahora que nos contaras también tus experiencias.
5: Lo ha hecho.
4: O sea que bueno, nos vamos a quedar con las ganas porque ahora, off the record, Pedro Amorón me dirá por qué me has hecho esa pregunta. Pero bueno, a mí personalmente.
3: Nos
4: que no te
3: tiempo.
4: Escapas.
3: Nos quedamos sin tiempo.
6: Te lo puedo decir en 35 segundos. No, perdón, en 5 segundos. Y Claudio, porque creo que investiga. Y el que investiga tiene experiencias, Claudio.
0: Bueno, ¿estás sobre malas? Ya no.
3: Pues lo dicho. Un programa en el que han acontecido una serie de relatos. Hemos comenzado hablando de lugares extraños, misteriosos, parapsicológicos, lugares de poder. Hemos hablado de fechas, hemos hablado de seres extraños que son apreciados no solo por una persona, sino por muchos. Hemos hablado de sensaciones extrañas que determinadas personas son capaces de percibir en un momento también un tanto extraño. Y de todo eso les hemos hablado hoy en La Llave del Conocimiento. Seguro que ustedes tienen muchas historias que contarnos. Escríbanlas.
5: Pueden enviarnos sus documentos al correo electrónico del programa llavedelconocimiento@yahoo.es.
3: Nosotros les vamos a poner la voz y ustedes reflejarán su relato, su vivencia, su experiencia. De una forma u otra, fuera real, fuera su gestión, ahí está la experiencia que nunca se olvida. Experiencia la de nuestros investigadores que con tantos años pues han sabido salir de esta encrucijada en la que de alguna forma les hemos hecho hoy en este programa.
0: Lo de tantos años, vamos, si vamos en pañales.
4: Por mí no va. Sumados a lo mejor.
3: Bueno, que no son viejos, pero el sentimiento real se lleva por dentro. David Sentinella, Sentinella, ya se me ha pegado el apellido que te coloca Pedro Amorós. Muchísimas gracias.
0: Gracias a ti y espero estar pronto también en tu programa, de nuevo.
3: Ha sido todo un placer y además con un viaje que desde luego te agradecemos de antemano. Don Pedro Amorós, fiel investigador, gracias. 19 años, aunque tiene muy poquitos, pero son 19 lo que lleva usted investigando. Gracias por sus testimonios.
6: Pues es un placer estar aquí con todos vosotros y compartir estas mesas y estos micros que son fantásticos y siempre, siempre llegando al final.
3: Virginia.
2: Encantada.
3: A ver si podemos compartir esas experiencias donde la energía se hace presente de alguna forma y que no todo el mundo es capaz de asimilar y de codificar quizás esa señal extraña, ¿no?
2: Sí, estaremos en ello.
3: Estaremos en ello. Don Antonio García.
7: Pues un placer, como
3: el
7: siempre.
3: El brazo fuerte de la ley.
7: Uy, por favor. Soy más feo que Torrente.
0: Pero más delgado, ¿eh?
7: Bueno, pero
0: ¿dónde va a parar?
7: Bueno, se puede corregir eso.
3: Muchísimas gracias también por tu aportación al programa de hoy.

Bien, pues llegamos así al final de nuestro programa. Esperamos que les haya resultado interesante y, por supuesto, seguiremos descubriendo misterios la próxima semana. Agradecemos el tiempo que nos han cedido nuestros compañeros, amigos y, sobre todo, los fenomenales investigadores que han pasado hoy por esta mesa, y emplazarles hasta una nueva edición de La Llave del Conocimiento. Y a ustedes también les esperamos dentro de 7 días. Hasta entonces, les deseamos feliz noche. Hasta la próxima.

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10: ¡Qué golazo de Marco Rubén! ¡Vaselina sobre la salida de Sergio Asenjo! ¡Robo en el centro del campo! ¡Juego directo entre la pareja de centrales! ¡Se la comieron ambos! ¡Ni Javier Baraja ni Luis Prieto! ¡Fue más listo el argentino! ¡Se adelantó a la acción! ¡Y sobre la salida de Sergio Asenjo! ¡La vaselina por arriba para hacer el primero! ¿Cuándo va a morir la primera parte? 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

0: Thank you, qué maravilla. Señores y señores, ¿conocen ustedes la historia del coco? Sí, ¿no se acuerdan de pequeñitos el coco, el hombre de los caramelos ahí por las esquinas? Mamá diciendo, cuidado que viene el coco, ¿eh? La orquesta Mondragón interpretando el hombre de los caramelos.
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1: ¡Qué golazo de Marco Rubén! ¡Vaselina sobre la salida de Sergio Asenjo! ¡Robo en el centro del campo! ¡Juego directo entre la pareja de centrales! ¡Se la comieron ambos! ¡Ni Javier Baraja ni Luis Prieto! ¡Fue más listo el argentino! ¡Se adelantó a la acción! ¡Y sobre la salida de Sergio Asenjo! ¡La vaselina por arriba!

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2: Seguimos avanzando, seguimos recorriendo pueblo a pueblo los 80 de la provincia de Huelva. Nos vamos a detener hoy en Linares de la Sierra. Cabalgamos, caminamos hacia la Sierra de Huelva para encontrarnos ahí un municipio de nuestra localidad, en la comunidad autónoma andaluza, denominado Linares de la Sierra, que se encuentra en la parte oriental de la comarca de la Sierra de Aracena, en un profundo valle y a unos 497 metros sobre el nivel del mar. Ahí encontramos este pueblo. O sea, que una ola no te llega allí seguro. El municipio cuenta con una población pues muy bajita, en torno a los 280 habitantes. Tiene Linares de la Sierra. Su extensión superficial es de 29 kilómetros cuadrados y tiene una densidad de población de 10,17 habitantes por kilómetro cuadrado. Bueno, pues se encuentra a 106 kilómetros de la capital. Se encuentra Linares de la Sierra, que está entre Alhajar y Aracena, en el centro del Parque Natural de la Sierra de Aracena y Picos de Aroche, uno de los espacios protegidos más importantes de la comunidad y que ocupa todo el norte de la provincia con sus dehesas y pequeñas elevaciones cubiertas predominante de bosques, encina, alcornoque, castaño, monte bajo, por donde cursan numerosos arroyos. Ideal para que el ganado pueda beber, especialmente para el cerdo ibérico, que se encuentra en unas condiciones ideales. El Linares de la Sierra es un entorno para ser criado. Del pueblo de Linares de la Sierra cabe destacar sus calles, que todavía conserva esa visualización de antaño, de calles empedradas. La iglesia parroquial de San Juan Bautista tiene también el lavadero público y sus casas apiñadas. Está situada en plena sierra y pertenece Linares de la Sierra al partido judicial de Aracena. Se separó de Aracena en tiempos de Fernando VI por la Real Cédula de 27 de mayo de 1724. Podemos decir, por consiguiente, que Linares de la Sierra es independiente de Aracena desde el año 1724. Sobre la historia de Linares de la Sierra, dice que los primeros asentamientos humanos en la comarca fueron fenicios y romanos, aunque no llegan a constituirse en verdaderos núcleos urbanos hasta la época musulmana, en la que existía una población muy numerosa ligada a la minería y a las rutas principales. El origen de la población sobre una antigua vía natural rodeada de montañas y en la confluencia de dos pequeños arroyos aparece ligado a la acción repobladora de los reinos cristianos de la época bajo medieval. El casco urbano de Linares de la Sierra se desarrolló en torno a una pequeña ermita de la que no quedan restos, desgraciadamente, en la actualidad. En el mismo solar del que os hablo, el arquitecto onubense José Álvarez diseñó la iglesia parroquial de estilo neoclásico del siglo XVIII bajo la advocación de San Juan Bautista. Pero su punto más destacado lo conforma su conjunto, con su peculiar configuración urbanística adaptada a lo orográfico del terreno, y el mantenimiento de una vivienda tradicional que conserva los valores estilísticos de la arquitectura popular serrana. Característico son sus llanos y empedrados, y que son como alfombras decorativas de piedra que inundan todo el pavimento del pueblo, de Linares, de la sierra, pero principalmente en las entradas de las viviendas. Os recomiendo que visitéis Linares de la Sierra. Empezaron a realizarse en el siglo XVIII, no como simple elemento decorativo, sino para salvar los desniveles del terreno. Desde sus orígenes, el municipio dependió del municipio de Aracena. En el año 1640, Aracena y sus aldeas quedan bajo el dominio del conde duque de Olivares. Con la caída del Válido, Aracena, Galaroza, Alájar y Castaño del Robledo conforman el llamado Principado de Aracena, formando parte del condado de Altamira. Linares acabó separándose de Aracena, como dije anteriormente, el 7 de marzo de 1754 y pasó a ser villa y se convirtió en una pequeña aldea con una población escasa pero muy regular, alcanzando el techo histórico, ojo, en el año 1857, año 1857, con 1021 personas. Ojo, que ahora mismo está en torno a los 260 habitantes aproximadamente. Bueno, en el año 1857 tenía 1021 personas. Una etapa de prosperidad, lógicamente, que queda constatada por un incremento poblacional prolongado hasta finales del siglo XIX. Hacia 1890, la localidad se resiente demográficamente y la población campesina emigra a núcleos vecinos, empujada por el agotamiento de los recursos y atraída por la floreciente actividad minera. Se ganaba más dinero en la mina que en la agricultura o cuidando cerdos. Desde la década de los 60, la población fue disminuyendo de modo alarmante, aunque en los últimos años parece notarse una cierta reactivación en la actividad democrática, habida cuenta de que algo se está cociendo, ¿no?, en la mina. Y esto está haciendo aumentar de alguna u otra manera la población. Una característica fundamental del casco de Linares de la Sierra es la ausencia casi total de espacios libres, patios y corrales, por ejemplo, en las parcelas, unido a la escasa dimensión de las mismas. Esto debido a la dificultad de urbanizar por las condiciones topográficas y a su origen medieval, que concibe una ciudad cerrada en sí misma. La vida en el exterior se desarrolla básicamente en la calle, en las puertas, en los zaguanes de las viviendas. Se aprecia el exquisito tratamiento que se da a las calles, empedradas, siempre empedradas, y con las entradas de las viviendas adornadas con las conocidas alfombras o llanos, empedrados y en dos colores, proporcionando un cierto carácter doméstico a la visual del terreno. En las viviendas llama la atención el tamaño del zaguán, muy superior en anchura a los que se observan en la zona del condado, por ejemplo, de manera que las calles se convierten en prolongación de los mismos. Las viviendas en Linares de la Sierra se desarrollan en una planta o una planta y doblado. Doblado en la parte de arriba, ¿no?, de la vivienda, para los menos iniciados. Se hacen evidentes las grandes carencias de espacios públicos en Linares. El conjunto urbano se caracteriza por pequeñas manzanas rodeadas de calles estrechas y donde los espacios libres comunitarios no son espacios valorados en cuanto a su dimensión. De esta forma, encontramos tres plazas principales en Linares de la Sierra, todas ellas de reducido tamaño. La Plaza de Colón o Plaza Juan Ramón Jiménez, junto a la Iglesia de San Juan Bautista, la Plaza de la Fuente, antigua Plaza Calvo Sotelo, y la Plaza Martín Pareja Obregón. Existen dos formas claramente diferenciadas de ocupación de suelo. Una correspondería a los núcleos originarios y otra a los desarrollados posteriormente. En la primera se ocupa el suelo mediante manzanas cerradas compactas e irregularidades de cierta densidad, con un trazado orgánico adaptado a las condiciones topográficas. Y en la práctica totalidad del municipio se ve esto que describo. En el segundo caso, mediante trazados regulares con manzanas claramente rectangulares y calles de mayor amplitud y longitud. En ambos esquemas, la edificación posee doble fachada, usándose la principal para el acceso directo a la vivienda y conectándose la trasera con las dependencias de servicio agrícola existentes en los grandes patios traseros. Ello da lugar a una secuencia en la que se alternan calles principales y calles secundarias. La calle establece diferencia entre el tráfico rodado y el peatonal, presentándose como una superficie unitaria casi siempre desprovista de arbolado, en la que de forma continua va dando las fachadas y cerramiento de los edificios que nos encontramos en Linares de la Sierra. Las plazas, en muchos casos, se convierten en un simple ensanche de la calle en el que se introduce un elemento singular de carácter urbano. Normalmente no se diferencia de la calle en su tratamiento e incluso se realiza a su mismo nivel, aunque a veces se sobrevalore con una plataforma adoptando así un carácter más culto y representativo. La edificación es mayoritariamente residencial, adosada con un palo posterior de parcela y con una serie de naves paralelas a la fachada que van definiendo las diferentes estancias. Esta arquitectura serrana constituye el ejemplo más importante dentro de la arquitectura popular de la provincia de Huelva, avalada por la fusión entre arquitectura y paisaje, la adopción de técnicas y métodos constructivos adecuados a los condicionantes más adversos del territorio, la utilización de un lenguaje propio elaborado durante años y derivados de un barroco culto andaluz y, sobre todo, el elevado grado de conservación con que hoy se presenta, motivado por las escasas presiones que han intentado desarrollar la zona. La escasa evolución urbana de Linares de la Sierra se observa por la edad de las edificaciones sometidas a un lento proceso de sustitución, motivado por simple envejecimiento de las mismas. No se aprecian grandes cambios, ampliaciones o zonas de crecimiento, en razón a la característica también del ámbito del bien que consideran necesaria la delimitación de un entorno al mismo. Su situación en el Parque Natural de Sierra de Aracena y Picos de Aroche y la enorme relación entre arquitectura y paisaje establecen un equilibrio entre medio urbano y medio rural. Con base en ello, se considera conveniente delimitar un entorno de protección del conjunto histórico por razones de contemplación, interpretación e identificación. Hoy, dentro de los viajes que estamos haciendo por los 80 pueblos de la provincia, nos hemos detenido para pisar una localidad como Linares de la Sierra, que se encuentra situada esta localidad de la parte oriental de la comarca de la Sierra de Aracena, en un profundo valle a unos 497 metros sobre el nivel del mar. Cuenta Linares de la Sierra con una población de 283 habitantes y se encuentra a 106 kilómetros de la capital de la provincia. Os recomiendo que cuando tengáis un huequecito, visitéis Linares de la Sierra.
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2: ¡Qué golazo de Marco Rubén! 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

0: Muy buenos días. Abrid las ventanas, subid la radio al máximo y sonreíd de oreja a oreja, porque lo hemos conseguido. Ha llegado el día más esperado de todo el año. Bienvenidos a vuestra casa, bienvenidos a vuestra radio en este glorioso, radiante, histórico viernes 31 de julio. Último día de mes y para este equipo y una servidora, hoy arrancan oficialmente las vacaciones de verano hasta el 1 de septiembre. Guardamos los bolígrafos, apagamos ordenadores, aparcamos los despertares de buena mañana y nos preparamos para playa, piscina, chiringuito, montaña o sencillamente para la bendita siesta sin reloj. Lo hemos pasado genial, nos lo hemos ganado a pulso todo el año. Y antes de colgar el cartel de cerrado por vacaciones, repasamos la última agenda del Santoral para este viernes 31 de julio. Celebramos por todo lo alto el día de San Ignacio de Loyola, fundador de la Compañía de Jesús y patrón de las provincias de Guipúzcoa y Vizcaya. Un abrazo enorme a todo el norte. También es el día de San Germán. Y felicitamos también a Elena. Muchísimas felicidades a los Ignacios, Nachos, Iñakis, Germanes y Elenas. Hoy tenemos por delante un programa especial fin de fiesta y vamos a empezar inmediatamente. Así que no toquéis el dial, preparad las maletas, que nos vamos de vacaciones.
1: Y a partir de estos momentos empezamos con vuestras peticiones musicales. ¿Quieres escuchar una canción? Mándanos un WhatsApp al teléfono 637-646-742 y recuerda, siempre la pondremos al día siguiente.
0: Y hoy empezamos las peticiones con nuestro incógnito. Buenos días.
2: María Jesús, buenos días. Que no puedas poner una cancioncita de Rafael del Estado. Bueno, no sé cuándo te iba de vacaciones. Ya cuando me toque mi audio, pues ya me lo dices, por favor. Venga, un abrazo.
0: Pues nada, decirte que terminamos hoy y volvemos el día 1 de septiembre.

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1: Buenos días, Sagrario.
2: Buenos días, María Jesús. Mira, para mañana me gustaría oír Verde Campiña. Se dedicó a Isabel de Punta Umbría y a Belén. Para mí y para ti. ¿Vale, corazón? Chao. Hasta mañana.
1: Hasta septiembre, Sagrario. Ahora ya, hasta septiembre.

0: saludamos a nuestra Ima. Buenos días, Ima.
1: Buenos días, mi chica preciosa. Soy Ima. Mira, me gustaría oír para mañana de Alma Flamenca de Guillermo Frontera, Quédate a mi vera. Y quisiera dedicar esta canción a todos mis amigos de Flamingo. Y para ti, María Jesús, decirte que te mereces el mejor descanso.
0: Muchas gracias.
1: Después de regalarnos tu voz todos los días. A recargar pilas. Y nos oímos en septiembre.
0: Si Dios
1: quiere. Un beso muy fuerte, pero muy, muy fuerte.
0: Un besito también para ti. Un mes pasa volando.

0: Amparo, buenos días, cariño.
1: Hola, buenos días, María Jesús, soy Amparo. Mira, me gustaría que me pusieras para mañana, para finalizar esta temporada, Benidorm Bolero. La dedico para toda la gente divertida, que se lo pase muy bien y nos volveremos a oír en septiembre. Y la dedico, como siempre, para Carmen, Miguel, Pedro el Pecador, Herminia, mi cuñada Inma, Maripepa, María Ángeles, la hija de Carmen, para Ángeles, para ti, para mí. Y a ver si nos haces una comidita, por aquí como antes hacía, a ver si nos vemos todos juntos. Y que pases un feliz verano con tus hijos. Y muchas gracias, Bonique.
0: Muchas gracias a ti, claro que sí. Ahora, cuando pase este calor, haremos una comida. Un besito, cariño.

0: José, muy buenos días.
1: Buenos días, María Jesús. Mira, soy José de Elche. Mira a ver si le puedes poner una de Antonio Orozco. Estoy hecho de pedacitos de ti. Que se lo quiero dedicar a la hija de mi cuñada, Mari Carmen, se llama Coral, que el lunes, día 3, es su cumpleaños. Pero como cierras el viernes la emisora, se la ponemos, ¿vale?
0: Vale.
1: Y quiero que se la cante. Y también te quiero decir una cosa. Me ha dicho mi hermano que pases unas buenas vacaciones.
0: ¡Ay, qué bonito!
1: Para ti y para tu familia y para todo el grupo de La Melancolía.
0: Dale las gracias.
1: ¿Vale? Venga, nos vemos en septiembre.
0: Un abrazo guapo para ti, para tu hermano y para Coral. Desearle que cumpla muchísimos años más y que sea muy feliz. Le ponemos el cumpleaños y la canción que nos pides, José. Felices vacaciones.

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5: Ole, ole, taqui, taqui, taqui. Damos paso a nuestra Carmen. Buenos días.
6: Buenos días, María Jesús, soy Carmen. Quisiera dedicar una canción para mañana, Taqui Taqui, de María Dulce. Papel del Pecador, Herminia, Amparo, Inma, Edu 13, Sagrario de Oliva. Y para ti, María Jesús, que pases unas felices vacaciones, aunque te vamos a echar de falta, pero te hacen falta. Y te doy un gran beso y un abrazo. Y a los demás, a todos los orientes, que pasen buenas vacaciones también. Y un beso para todos. Vale, un beso, gracias, hasta mañana.
5: Ya de paso, Carmen, os voy a informar que a las personas que escucháis la radio cada día por Radio Safor, se emitirá durante todo el mes de agosto programas repetidos. Programas que ya hemos hecho se repetirán y así ni siquiera se notará que nos hemos marchado de vacaciones y el 1 de septiembre estaremos aquí otra vez en riguroso directo. Un beso, Carmen.

0: Saludamos a nuestra Ivonne, que tampoco es romancera, ¿eh? Ivonne no es romancera. Buenos días, Ivonne.
1: Hola, muy buenos días, María Jesús. Pues bueno, ya es el último día de la radio.
0: Sí.
1: Que ya te vas de vacaciones, hija mía.
0: Sí, cariño.
1: A ver si te vienes por aquí en Francia, ¿vale?
0: Ay.
1: Bueno, qué bien hiciste, pues vamos a pedir una canción. Y vamos a poner, a ver qué ponemos. Pues una canción alegre, ¿vale? Y se la dedico para toda mi gente que dedico siempre, que no me olvide nadie. Y quiero ir hasta septiembre a mi gente. Y que pase una feliz vacaciones. Bueno, para ti, para tu familia y para tus hijos, para mí y para mi familia. Y bueno, va a tomarte un chapuzón en la piscina, ¿vale?
0: Buenísimo.
1: Bueno, que te digo, que pase unas felices vacaciones y hasta septiembre. Un beso enorme, guapa, que te quiero mucho, mucho, mucho, mucho. Y a ver si te vienes por aquí algún día, ¿vale?
0: Sí, sí.
1: Que te quiero, besitos. Y pase unas buenas vacaciones. Chao.
0: Hasta luego, Ivonne. Hasta
1: besitos.
0: Luego.
1: Chao, besitos. Que te quiero mucho,
0: y yo,
1: guapa.
0: Y yo, y yo.

0: buenos días.
1: Buenos días, María Jesús, y a toda la gente divertida. Hoy es el último día hasta el septiembre, así sí. que os deseo a todos unas felices vacaciones, que lo disfrutáis, sobre todo a ti, María Jesús, que alguna vez las disfrutaremos juntas.
0: Claro.
1: Y nada, pues quería la canción La Rumba del Verano. Y así nos despedimos
0: por todo lo
1: hasta
0: alto.
1: El mes de septiembre. Besitos a todos.
0: Hasta luego, guapo.

0: Benja, buenos días, ¿cómo estamos?
1: Buenos días, familia de gente divertida. ¿Te acuerdas, María Jesús, que te comenté que tiene una hermana,
0: sí,
1: no?
0: Sí.
1: Pues también tengo un cuñado.
0: Ah, claro.
1: Porque yo voy por fascículos, como las colecciones. Y bueno, mi cuñado es venezolano, es un tío grandote.
0: Caray, caray.
1: La verdad que mi hermana parecía tonta, pero tonta no está. Entonces, pues, no sé, pon una bachata chula para él, ¿vale? Que es un tío de puta madre, no sé si se puede decir por la radio estas horas, pero bueno, ya está dicho,
0: ya está,
1: ¿vale?
0: Dicho.
1: Bueno, para toda la familia de gente divertida, para ti por supuesto, y para mi familia en general, ¿vale? Bueno, un besito.
0: Un besito y hasta septiembre, Benja.

0: saludamos a nuestra Chati. Buenos días, Chati.
1: Hola, María Jesús. Buenos días, soy Chati. Se ve que, mira, no va la emisora.
0: ¿Ah, no?
1: A ver, una canción para mañana, porque, mira, ya estamos terminando ya. A coger vacaciones. Espero que tú también, claro. Y a ver, una canción para mañana, día 31. Una de Los Tecos, me da igual. Dedicada para la familia Coca, que se van de vacaciones, que disfruten, que creo que no lo merecemos. Y para mis compañeras de trabajo, Mónica, Ana, Carmina y yo, Chati. ¿Vale? Y para la pequeña Cruz, que se van de vacaciones, que lo pasen genial y no sé qué decir más porque no quiero enrollarme. La verdad que estoy muy agradecida con ellas por todo lo que han hecho por mí, eso no me lo han hecho en la vida, con la edad que tengo, y la verdad que estoy muy agradecida con ellas. Vale, para la familia Coca, Tenguera. Vale, un saludo, María Jesús, y que pases unas buenas vacaciones, que
0: igualmente,
1: creo que te lo mereces.
0: Igualmente, guapa.
1: Un besito, guapa, de parte de Chati, de Alma.
0: Hasta septiembre, preciosa.

0: Resulta que Carmen le dio calabazas a Miguel. ¿Eso cómo es? Cuenta,
1: bueno,
0: cuenta.
1: Bueno, Miguel Russo, Miguel, quisiera dedicar una canción para mañana, que es final de programa de momento, hasta el septiembre, y se la dedico para todos los oyentes de la radio, que nos escuchamos todos los días, y para decirle a Edu 13 que muchas gracias por la canción que me dedicó a mí y a mi mujer para que la bailáramos, pero me dio calabaza, así que no pudimos bailarlo. Y la canción que pido para mañana es Mirando al Mar. Y un beso para todo el mundo. Hasta pronto.
0: Hasta luego, Miguel. Felices vacaciones de agosto.

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1: Y aquí tenemos a nuestras amigas Angelina e Isa La Torbellinet. Buenos días, cariños.
2: Hola, buenos días, María Jesús. Ya te vas de vacaciones.
1: Sí.
2: Bueno, queríamos despedirnos de ti y darte un abrazo muy grande y decirte que te esperamos a la vuelta.
1: Por supuesto.
2: Aquí todos junticos para reencontrarnos cuando llegue el momento.
1: Claro que sí.
2: Bueno, te paso a Isa, que ella tendrá algo que decirte y ella ya pues que te elija la canción. Porque ella tiene más gusto que yo para la música. Ella es una torbellina.
1: Isa
2: de la playa de Piles. Un besito. Gracias, guapa María Jesús. Feliz vacaciones a todos.
1: Muchas gracias.
2: Desde aquí de Jaén. Tierra de olivos.
1: Tierra de olivos, sí, señora.
3: Buenos días, María Jesús.
1: Buenos días,
3: cariño.
1: Como
3: hoy viernes es el último día de la temporada hasta septiembre, vamos a dedicar a Angelina y yo la canción juntas. De Sandra Beach, a veces solo queda el recuerdo. Para toda la gran familia de gente divertida, que pasen feliz verano y hasta septiembre, si Dios quiere. Un beso para todos y el más grande para ti.
1: Qué re bonitas,
3: María Jesús.
1: Mis chicas.
3: Feliz día.
1: Os quiero mucho, Isa y Angelina.

0: Y saludamos a nuestra Inma de Oliva. Buenos días.
1: Hola, buenos días, María Jesús. Soy Inma de Oliva. Mira, me gustaría para mañana, para terminar la temporada de las canciones de tan divertidas y para la gente que nos escucha, La chica de ayer, de Nacha Pop, y la dedicamos para toda la gente divertida. Y que pasen todos un feliz verano.
0: Igualmente, gracias, cariño. Hasta septiembre.

0: José Antonio, ¿cuánto tiempo sin escucharte? Bienvenido. Buenos días.
1: Hola, María Jesús. Soy José Antonio de Gavà, Barcelona. Y quiero felicitar, ya que el próximo día 7 de agosto es el cumpleaños de mi padre, pues felicitarle a él. Decirle que muchas gracias por ser el padre que todo hijo o hija quisiera tener, el esposo que toda esposa quisiera tener a su lado, y por ser el ciudadano que toda ciudad quisiera contar en su ciudadanía. Pues eso, que desearle que pase un feliz día y a ti un saludo y te deseo que pases unas buenas vacaciones.
0: Igualmente,
1: y un
0: gracias.
1: Saludo también para toda la audiencia de Gente Divertida. Hasta luego. Por cierto, María Jesús, dejo a tu libre elección una canción dedicada a mi padre. Bueno, que pases buenas vacaciones y muchas gracias.
0: Le vamos a dedicar a tu padre esta canción tan bonita, con una letra impresionante de Alejandro Conde, a mi padre. Y por supuesto, desearle que cumpla muchísimos, muchísimos años más y con mucha salud.

0: Pedro Pecador de la Pradera, buenos días.
1: Buenos días, María Jesús. Para mañana quiero la canción Se fueron sin decírmelo, Suspiros latinos, dedicada a los amigos de Gente Divertida y a todos los que han conectado en canciones y peticiones. Como final de temporada quiero dar las gracias a nuestra encantadora locutora por el cariño y nobleza. Es todo una belleza. Y yo, Pedro el Pecador, le doy mil gracias por estas atenciones llenas de emociones y a jugar.
0: ¡Ay, qué bonito, qué poeta! Y muchas gracias, Pedro.

Madrid de Beniarjó y escribe y dice así: hola, hola, María Jesús, buenos días. Me gustaría escuchar un rock chulo, a tu gusto. Como estamos a viernes y creo que te vas de vacaciones, la dedicaremos para ti, para mí, para mi amigo Juan y su mujer Vicenta de Oliva, para Manu de Cullera, para Isa de Piles, y espero que pases unas felices vacaciones, guapa. Gracias.

Buenos días, María Jesús, soy Antonio Vilaplana. Quiero dedicar de nuevo a María Dolores Aranda, de Rafael, como yo, te amo y felices vacaciones.

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2: Saludamos a Paco de Navarrés. Hola, hola, hola, María Jesús, soy Paco de Corbera. ¿Y por qué digo yo que eres de Navarrés? Te escucho todas las mañanas en Gente Divertida. Desearte unas felices vacaciones y nos escuchamos en septiembre. Pero yo te voy a seguir en Spotify todos los días como si estuvieras en directo. Un saludo y descansa, te lo mereces. Un besito de parte de Paco. Un abrazo fuerte y muchas gracias.

0: Buenos días, guapa. ¿Cómo está mi chica?
1: Hola, hola. Buenos días, guapetona. Ay, las vacaciones que ya están ahí.
0: Ya, ahora
1: qué
0: ya
1: suerte
0: está.
1: Tienen algunas, ¿eh? Bueno, bueno. Que mira, yo quiero decirle a todos los que estén escuchando que se enamoren de este programa, que en septiembre que vuelvan a llamar, que nos volvamos a escuchar, que yo voy a ser una de las primeras que voy a estar aquí. Ah, sí, sí, yo ya lo prometo por aquí, por antena. Y bueno, que sean felices cada uno a su manera, como puedan. Y la canción, pues de Palito Ortega, La Felicidad. Así que chao, chao. Y hasta otro ratito. Os quiero mucho a todos.
0: Y nosotros a ti. Un besito.

0: ¿De quién fue la culpa? ¿De quién, Ángeles? Buenos días.
1: Hola, María Jesús, muy buenos días. Para mañana viernes me gustaría escuchar La culpa fue del cha-cha-cha. No me acuerdo quién la cantaba.
0: Gabinete.
1: Bueno, no sé si he dicho que soy Ángeles de Gandía. Vale, se la dedico a mis hijos, a mis nietecitos, para Inma, Amparo y Carmen de Oliva, para ti, que te deseo unas muy felices vacaciones.
0: Muchas gracias.
1: Y muchos besitos. Hasta septiembre, guapa. Que lo pases muy bien.
0: Muchas gracias.
1: Chao.
0: Un beso. Hasta luego, Ángeles.

0: Vacaciones de verano para ti.
1: Buenos días, María Jesús.
0: Buenos días.
1: Bueno, pues ya llegó el día.
0: Ya llegó el día,
1: todo
0: sí.
1: Todo llega y todo se acaba.
0: Ah, sí.
1: Pues nada, la canción, como nos vamos de vacaciones, pues vacaciones de verano. Y esta va para nuestra gran locutora, para que las disfrute mucho y lo pase súper, súper, que están bien las tiene bien merecidas. Y para todos los oyentes, que pasen un buen mes de agosto y deciros a todos que en septiembre nos volvemos a escuchar. ¿De acuerdo? Besitos, sonrisas.
0: Abrazos.
1: Besitos y sonrisas, no. Besitos, abrazos y sonrisas
0: de oreja a oreja.
1: Felices vacaciones para todos y en especial para esta morenaza. Hasta agosto, hasta septiembre.
0: Hasta septiembre, sí. Hasta luego, mi amor.

0: Pelé, que hoy no vienes solo. Buenos días.
1: Hola, buenos días, María Jesús. Aquí Pelé. Bueno, pues para hoy estoy aquí con una persona que tú bien conoces y la conoces en persona.
0: Sí.
1: Pero te has pensado la canción, ¿no?
2: Pues no.
1: Pues bueno, pues no sé. Pues bueno, pues te la voy a pasar ahora. Yo creo que la conoces
0: ya
1: demasiado.
0: Ya lo creo que la conozco.
1: No te voy a dar pistas, pero cuando la oigas hablar,
0: es
1: seguramente
0: como,
1: que la conoces.
0: Como mi hermana mayor.
1: Te la paso.
2: María Jesús,
0: sí.
2: Estoy con Pelé y queremos que nos pongas una canción con, como a mí me gusta, ¿vale? Y despedimos el programa hasta septiembre.
1: ¿Hasta septiembre? Eso no queda mucho tampoco.
0: Claro que no, si ya lo tenemos ahí.
1: Pero vale, bueno, pues esto es todo, dedicada especialmente para Isa Latorbenillet, para ti, para la gente divertida, y feliz fin de semana para todos. Bueno, adiós, chao.
0: ¿Y no os habéis hecho una foto para mandármela a mí, para que yo te vea, Pelé, para saber quién eres, ponerte cara? Venga, haceros una foto y mandárnosla.

0: Saludamos a nuestra Ana de Villalonga. Buenos días.
1: Buenas, María Jesús.
0: Hola.
1: ¿Cómo está, Mónica?
0: Muy bien.
1: Oye, que quisiera que para mañana me pusieras de Alex Ubago. Ay, ahora no me acuerdo del título.
0: Eso es fácil.
1: Me muero por conocerte.
0: Vale.
1: Por ver lo que dije. De aceitunas, tú vueltas. Esa es más o menos, pero no.
0: Sí,
1: dedicado
0: tranquila.
1: Para todos. Perdona, que me pongo nerviosa. Adiós.
0: Hasta luego, mi amor. Si total no nos escucha nadie. Hablamos tú y yo solitas. Un besito.

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7: Y saludamos a nuestra Mari, la extremeñita preciosa.
8: Buenos días, gente divertida, ¿qué tal estáis? Mari,
7: bien,
8: la extremeñita. Hacía días que quería mandar este WhatsApp, pero hija, como hay que mandarlo antes de las 12 y pasa la mañana volando, ya no me doy cuenta. Bueno, no me quiero enrollar. Que nada, que María Jesús, que pases un feliz mes de agosto, que descanses.
7: Igualmente.
8: Que disfrutes. Este año tienes calor, no te puedes quejar,
7: sí.
8: Mira que a mí me gusta el verano también, pero este año no está dando bien.
7: Sí que está dando, sí.
8: Bueno, y quería darte las gracias por haber venido, tú sabes, en la fiesta, y hace casi un mes que viniste, pero que...
7: ¿Cómo pasa el tiempo?
8: Te agradezco que vinieras, que mi padre estuvo muy contento de conocerte, porque nada, porque simplemente eres cariñosa, tienes mucho amor para dar, y eso de hacerle cantar y todas esas cosas, pues
7: qué
8: mira, se sintió él... importante.
7: Más bonito que nadie.
8: Nada, que tienes mucho amor, que tendría que haber mucha gente más como tú en el mundo. Y que eres una madraza, como cuidas a tu hijo. Bueno, a los otros no los conozco, pero a Sergio siempre estás pendiente de él, lo llevas contigo, o sea que...
7: Muchas gracias.
8: Eres una excelente persona y lo dicho, debería haber más gente como tú. Bueno, que lo paséis muy bien, que vamos a estar un mes sin escucharnos. Que paséis un feliz mes todos. Y arriba, María Jesús.
7: ¡Arriba!
8: Y también da las gracias a Ángeles y a Mari Carmen, que estuvieron también el día ese, y daros las gracias por venir a mi pueblo a vivir un poquito las siestas y por vuestra compañía. Pues María Jesús, que te quiero muchísimo, que te cuides mucho y a ver si quedamos este mes que tienes vacaciones.
7: Por supuesto.
8: Vale, un besito muy fuerte, gente divertida.
7: Te quiero.
8: No enrollo
7: mucho.
8: Que si no voy a aparecer la romancera y la romancera ya tiene su título. Besito, gente divertida.
7: Romancera, ya tenemos una, ¿verdad? Mari, me dices a mí que yo soy especial. Ay, Dios mío, como dicen los valencianos, el mor li diu a degollat, quita fet ese forat. que tú no eres especial. Ojalá en el mundo hubieran más personas como tú. Te quiero con el alma, Mari.
8: Gente luminosa, que la del arrebato, que me encanta. Tú sabes que me gusta, María Jesús, y eres tú una persona luminosa y para todos. Para todos la gente que seamos luminosa o que somos luminosos y que necesitamos tanto en esta vida, porque visto lo que se está viendo por ahí...
7: Exacto.
8: Bueno, mejor no hablar.
7: Sí.
8: Un besito, disfrutar.
7: Lo que es cierto que somos personas de contacto. Las personas necesitamos socializar. Y si hiciéramos, esto lo he dicho yo mil veces, si consiguiéramos que el mundo hiciera una cadena de favores, empezando por el primero, le hace un favor al segundo, el segundo le hace un favor al tercero, y así, así, así, unos a otros, ir haciéndonos favores, qué bonito sería el mundo. Pero resulta que cuando una persona está hundida, si le podemos poner el pie y acabarla de hundir, parece que como que nos sentimos mejor, ¿verdad? Fíjate, fíjate cómo está el mundo. Está de patas al revés. ¿Se dice así? Mari, que te queremos. Un besito, mi amor.

0: Y damos paso a nuestro Edu 13. Buenos días.
1: Buenos días, gente divertida de la radio. Hoy es viernes y para celebrarlo vamos a escuchar una versión súper, súper divertida y cañera. No muy cañera para nuestra edad, pero bien, nos gustará. Así que para celebrar el viernes vamos a escuchar Una Paloma Blanca de Ritmo Covers. Seguro que os gustará. Baile y, como digo siempre, a bailar.
0: A bailar, sí, señor.

0: Violeta, guapísima, ¿cómo estás?
1: Buen día, María Jesús, soy Violeta y Ángeles de Oliva. Quiero para el viernes de Julio Iglesias, felicidades. Mi madre te la quiere dedicar para ti.
0: Ay, qué bonita, mi Ángeles.
1: También te envía muchos abrazos y besitos. Y las vacaciones aprovecharás.
0: Muchas gracias.
1: Ves a la playa, cuida con los tiburones.
0: Eso.
1: Toma el sol.
0: Claro.
1: Y para septiembre, que te veamos.
0: Qué morena.
1: Y un abracito de mi parte también. Y que te lo pases bien.
0: Muchas vale. gracias,
1: Muchas
0: guapas.
1: Gracias. Dios.
0: Hasta luego. Y felices vacaciones para vosotras también.

0: Nuestro Lalo ha empezado su mensaje escribiendo. Nos dice: buen día, María Jesús, espero que el calorcito se aguante ahí. Acá en invierno, pero ayer hizo 32 grados. Una locura. Este mundo... ¿Tenéis tema algo de Elvis Presley para la gente divertida y grupo Boquerón para ti y para todos los que te seguimos? Felices vacaciones. Pero claro, escuchó Ángeles y enseguida nos mandó audio. Lalo, adelante.
1: Hola, hola, María Jesús. ¿Cómo estás? Acá estamos recién terminando de almorzar. Bueno, mucho besito y gracias por ese saludo también de parte mía acá, siempre escuchándolos. Mucho besito para Ángeles. Y mi barco es de petróleo. Transporto petróleo, combustible, crudo, gasoil, combustible para aviones. Es un barco petrolero.
0: Madre mía.
1: Así que, pero sí, ahora estamos descansando en casa y aquí terminando las vacaciones de invierno. En una semanita empieza todo otra vez el ritmo de vida cotidiano y pero bueno, ahora estamos en 30 grados y estamos en invierno.
0: Ya ves.
1: Así que en el verano, mamita.
0: Sí, sí.
1: Veremos cómo pasamos.
0: Preparaos.
1: Espero que estén bien, aguanten el calor. Besito María Jesús, beso para Ángeles, siempre escuchándolo y mucho cariño para ti. Y para todo el grupo, abrazo.
0: Y al final has decidido que pongamos un tema que se llama Verano Traidor de Vilma Palma y Vampiro Grande. Abrazos para todos. Lalo, un abrazo fuerte para ti también.

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0: Gloria, reina del Remember, buenos días.
1: Por favor, para mañana que haya la canción de Paloma San Basilio juntos, ¿sabes? Es una canción que me gusta mucho y Paloma San Basilio que tiene muy buena voz. Así que para todos, para mi persona especial y tú que me des tu opinión. Adiós.
0: Esta canción es muy bonita, no nos vamos a parar mucho rato porque tenemos un montón de peticiones y tiempo no hay suficiente, así que vamos a decir que Paloma San Basilio es una de las más grandes y este tema muy sonado y muy bonito. Gloria, felices vacaciones.

0: Hola, Maruja, buenos días.
1: Hola, buenos días, María Jesús. Soy Maruja del Baile. Mira, como ya mañana es el último día hasta septiembre, pues me pones Yo no olvido el año viejo. Y de parte de Víctor, Mónica, José y Maruja, que pases un buen verano.
0: Muchas gracias.
1: Un gran beso para ti y para Sergio. Y a ver si nos podemos ver este verano.
0: Por supuesto que nos vamos a ver. Un besito, cariño.

0: nos vamos hasta Mazagón a saludar a Diego. Buenos días.
1: Hola, María Jesús. Soy yo, Diego, desde Mazagón. Para mañana te quiero pedir una canción de Paco Candela que le canta a la madre, para dedicárselo a Isabel de Puntumbría. Gracias de Valencia, a José Antonio de Madrid, Pedro el Conquistador de la Pradera, al grupo de gente divertida, y para ti, que tenga unas buenas vacaciones en unión de tus hijos, de tu familia y de tu pareja. Que lo paséis muy bien. Un abrazo y hasta que nos veamos en septiembre.
0: Claro que
1: sí. Un saludo, adiós.
0: Un beso, Diego, y recuerda que el 1 de septiembre estamos aquí a pie de cañón.

sin saber quién la cantaba ni de qué rincón salía. Pero qué estilo, qué duende, qué sentimiento y qué voz. Creo que se nos saltaron las lágrimas a los dos.

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0: damos paso a nuestra Sofía.
1: Buenos días, María Jesús y gente divertida. Y mira, María Jesús, hoy viernes quiero que te dediques una canción de Julio Iglesias especialmente para ti.
0: Muchas gracias.
1: Porque sé que a ti te encanta Julio Iglesias. Ya me lo dijiste hace tiempo atrás.
0: Sí.
1: Pero como tiene tantas, me gustaría que pusieras la que más te guste a ti y que la disfrutes tú. Que para eso hoy es viernes y viene el fin de semana. Y te voy a decir una cosa. Cuando yo estuve en Francia hace años atrás,
0: sí,
1: bueno, tendría 12 años seguramente, no lo sé, más o menos, estuve unos meses allí y el único español que escuchaba era Julio Iglesias. Uy, me se abrían todas las puertas.
0: Claro.
1: Porque, claro, en Francia todo en francés, y a mí la emisora siempre me ha gustado ponerme la radio y escuchaba canciones francesas, que me encantan, ¿eh? Me encantan, los tengo hasta en CDs a todos, en discos, no sé cómo se llama eso. Y la verdad que cuando escuchaba a Julio Iglesias, yo volví a España.
0: Claro.
1: Era como si ya estuviera otra vez en casa, así que sí, que ha sido un señor que ha estado en todo el mundo y para mí es un cantante mundial y universal, así que ha sido un gran hombre. Todos
0: fantástico,
1: tenemos cosas en la
0: sí
1: vida, pero ha sido un gran hombre y un buen cantante. Bueno, María Jesús, disfruta de la canción y que pases un buen fin de semana, ¿vale? Y un beso para todo el grupo, bueno, todos los de la radio, de gente divertida. Un beso grande. Bueno, que pases un feliz mes de agosto y que lo disfrutes, descanses y que disfrutes mucho de la playa,
0: muchas
1: de los
0: gracias
1: amigos, de los hijos y de todo. Y si tú puedes de viaje, mucho mejor. Ay, María Jesús, felices vacaciones y que disfrutes muchísimo. Y el 1 de septiembre nos volvemos a escuchar.
0: Claro.
1: Adiós, sí, un beso grande.
0: Hasta luego, amor.

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1: Y familia, cabrón. Rozando el final de esta mañana, llegamos al último minuto de emisión del programa. Ha sido una temporada sencillamente inolvidable. Gracias por haber estado al otro lado del transistor, del coche, de los auriculares o de la aplicación. Gracias por vuestras llamadas, por vuestros WhatsApps, por pedirnos desde las divas más elegantes hasta el pop más bonito y sobre todo por prestarnos lo más valioso que tenéis, vuestro tiempo y vuestra compañía. A partir de estos momentos, apagamos la mesa de mezclas, bajamos los potenciómetros y guardamos los micrófonos, pero solo por unos días. Nos vamos a cargar las pilas, a buscar nuevas historias y a disfrutar del mar, del sol y de la gente. Nos volvemos a escuchar aquí mismo, en vuestra casa, el próximo martes 1 de septiembre, con la misma ilusión de siempre y con las baterías cargadas al 200%. Disfrutad muchísimo, cuidad de los vuestros, sed muy felices y, sobre todo, no dejéis de vivir cantando. Un beso gigante, felices vacaciones y hasta el 1 de septiembre, familia. ¡Os queremos!
0: Ay, ay.

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Esta majestuosa guitarra de Paco de Lucía siempre nos adentra en la historia y en el presente también de nuestros pueblos. De los 80 pueblos que configuran la provincia de Huelva, hoy vamos a dar un paseíto por Santa Bárbara de Casas, en el Andévalo onubense. Santa Bárbara de Casas, hoy es el pueblo protagonista en la hora de Huelva. En el Andévalo, como digo, en la provincia de Huelva y en la comunidad autónoma de Andalucía, Santa Bárbara de Casas limita al norte con Rosal de la Frontera, al sur con Puebla de Guzmán, al este con Cabezas Rubias y al oeste con Paimogo y también con Portugal. Es partido judicial número 4, el de Valverde, y a ese partido judicial pertenece Santa Bárbara de Casa. Su población se compone de, bueno, oscila muy poquito, entre 1.150 a 1.200 habitantes. Curiosamente, hay más mujeres que hombres en Santa Bárbara de Casa, pero muy poquito. 20 mujeres más que hombres en Santa Bárbara de Casa. Por ejemplo, ya que estamos en la demografía, por ejemplo, en el año 1857, en Santa Bárbara de Casa vivían 879 habitantes. Esto en 1857. Subía años más tarde, en el año 1900, 1.131. El pico más alto de la población lo lograba Santa Bárbara de Casas en el año 1950, cuando llegó a tener 2.591 habitantes. Luego explicaremos por qué, pero ya os podéis imaginar las personas de Huelva, habida cuenta de la minería, de la explotación minera, que también está en un núcleo muy minero, Santa Bárbara de Casas, pues allí también servía para que muchos se fuesen a vivir a Santa Bárbara de Casas. Esto en el año 1950, 1.591 habitantes. Y ya ha descendido la población, ahora mismo está en torno a los 1.075 habitantes, en torno a los 1.000 habitantes tiene Santa Bárbara de Casa. Los orígenes de esta población, la verdad que son muy antiguos, ya que en su cercanía ha sido encontrado el dolmen de la Zarcita. Se ha llegado también a la conclusión de que en el megalítico existió un poblado fortificado y fuera de este, en las inmediaciones, existía una pequeña agrupación de chozas, fuera de Santa Bárbara de Casa, pero muy cerquita. En el interior de la fortaleza, las casas presentaban un aspecto bastante diferenciado y se evidenciaba la estructura de una ciudadela organizada en torno a la construcción de hogares alrededor de una plaza central. En el año 1504 se le concede a Santa Bárbara de Casa la categoría de pueblo. Insisto, año 1504. Con anterioridad estaba constituido por dos núcleos de población llamados El Hornacho y Los Palacios, que al final llegaron a unificarse. El Museo Provincial de Huelva posee una importante colección arqueológica con objetos de la época megalítica hallados en la Zarcilla. Actualmente el pueblo se encuentra en plena decadencia económica, lamentable, ya que la juventud está emigrando a la capital de la provincia, Huelva, como suele ocurrir, vienen a estudiar y ya se queda. Bueno, no solo pasa en Santa Bárbara, sino también en otro pueblo, ya no solo de la geografía provincial, sino también a nivel nacional. En cuanto a sitios para visitar en Santa Bárbara de Casa, está Dolmen de la Zarcita. El patrimonio histórico de Santa Bárbara de Casa cuenta con el yacimiento arqueológico de la Zarcita, cuya antigüedad se remonta al Calcolítico, y donde se descubrieron un dolmen, un poblado y una necrópolis. No sabías esto de Santa Bárbara, la verdad, pues tiene importancia este pueblo. La necrópolis fue descubierta y estudiada a partir de los años 40, mientras que el poblado se localizó y excavó en los 80. Por ejemplo, en el año 1986, estando el poblado excavado y al descubierto, se hizo un levantamiento topográfico de toda la excavación, un estudio exhaustivo. Este trabajo topográfico fue encargado por el arqueólogo Fernando Piñón Varela, directamente al topógrafo que se lo había encargado, el arqueólogo al topógrafo. Y se desarrolló por topografía clásica, reflejándose con gran precisión todos los detalles que se encontraban al descubierto.
Posteriormente, se realizó otro trabajo topográfico más intenso en el que se recogía toda la extensión de la zona de la Zarcita y la Raña. Este último se realizó mediante puntos de apoyo. La restitución fotogramétrica del trabajo se realizó en Sevilla. Estos trabajos topográficos fueron realizados por el topógrafo José Martín. Los restos arqueológicos encontrados lo podemos visitar en el Museo de Huelva. Así pues, aprovecha este momento. Pero hay más cosas que visitar en Santa Bárbara de Casa. Por ejemplo, los molinos harineros de agua y de viento. ¡Qué recuerdo! Los molinos de viento se sitúan en los cerros próximos al municipio para aprovechar los vientos que vienen del Atlántico, del Océano Atlántico. Los molinos hidráulicos o de agua se sitúan en el discurrir del arroyo de Casa. Merece la pena también visitarlo. La ermita de Santa Bárbara es un lugar al que debes ir. Según los estudios del historiador Félix Sánchez Soria, la ermita de Santa Bárbara fue construida por los primeros habitantes establecidos en aldeas cercanas como El Hornillo y Los Palacios. Y esto ocurría a principios del siglo XVI. Principio del siglo XVI, allá por el año 1520. Estos primeros pobladores necesitaron establecer un refugio espiritual cercano que habían en un cerro y sobre este edificaron la actual ermita, a los pies de la cual se extiende el municipio. También para visitar en Santa Bárbara, la iglesia de Nuestra Señora de la Piedad data del último tercio del siglo XVIII. Está situada esta iglesia en el centro neurálgico del pueblo, construida entre los años 1769 y 1776. Obra de Ambrosio de Figueroa, que proyectó un edificio de una sola nave, con bóvedas de cañón, capillas y también situando en los pies la capilla bautismal y la torre campanario. En el crucero trazó una bóveda semiesférica sobre pechinas y exteriormente tres portadas que fueron proyectadas dentro de esa obra de los años 69, 1769 y 1776. Y también para visitar en Santa Bárbara está la ermita de San Sebastián, situada en las afueras de la población, que se encuentra una ermita de reciente construcción para celebrar la romería en honor del patrón de Santa Bárbara de Casa. ¿Sabéis quién es? San Sebastián. Es el patrón de Santa Bárbara de Casa. San Sebastián, al igual que el patrón de Huelva, es también San Sebastián. Bueno, y en cuanto a las fiestas locales, la cabalgata de Reyes Santa Bárbara es muy bonita, el 5 de enero, también San Sebastián, el 20 de enero, la romería de San Sebastián, la feria de Santa Bárbara, la romería chica, que se celebra el fin de semana siguiente a la feria, o Santa Bárbara en sí, el 4 de diciembre, que celebra la patrona de Santa Bárbara de Casa, que también merece la pena visitar el pueblo por esa fecha, por el día 4 de diciembre. En cuanto a las tradiciones más populares en Santa Bárbara, la matanza del cerdo, se trataba de una costumbre y de una necesidad, ya que era el sustento alimenticio familiar junto con la huerta de la casa. También tradicional el fandango de Santa Bárbara o el fandango Santa Barbero, porque Santa Bárbara es una de las cunas del fandango de Huelva, ¿no lo sabía? Conserva uno de los estilos más antiguos de la provincia en cuanto a fandango, porque constituía un elemento fundamental de la vida de los habitantes de esa localidad. El fandango de Santa Bárbara se caracteriza por una lentitud que permite una interpretación más libre del compás. Es algo que se canta muy lento. También una tradición es el cante y baile de la jotilla. Junto al fandango de Santa Bárbara de Casa se conserva distintas músicas, destacando la jotilla, junto a segrilla, la folia, las tonas de trilla, los cantes de Nochebuena y el baile de la sonaja, que también es significativo en Santa Bárbara. La jotilla, por ejemplo, tiene sus propias letras y se baila por parejas mixtas, y muestran al principio su enfado bailando con la pareja contraria, pero finalmente hacen las paces y terminan unidos. Es curioso, ¿verdad? Esta jotilla. O sea, bailas con una
La chica, tu novia se enfada, pero al final vuelve para bailar con ella y acaba en un baile muy feliz. Los trajes que portan las mujeres están formados por camisa blanca con mangas largas, con cuello de encaje, lazo rojo, chaleco granate con pasamanería. Esta pasamanería es dorada, la falda anaranjada estampada, delantal negro con puntillas de encaje y lazo del mismo color. Y los hombres visten camisa blanca y cuello con tira negra, chaquetilla negra, pantalón negro y fají rojo. Así se baila la jotilla con esta indumentaria. Y los productos típicos de la gastronomía de Santa Bárbara, como casi en todo el Andévalo, uy, el grumelo. El grumelo es extraordinario en Santa Bárbara. Cuando hay un año lluvioso, brotan solos los grumelos para cogerlos, y que están buenísimos de cualquier forma que lo haga, con arroz, en tortilla, revuelto, a la plancha. El grumelo es un auténtico manjar. Pero no podemos olvidar tampoco las tradicionales matanzas del cerdo ibérico, porque del cerdo se aprovecha absolutamente todo, y también es un producto típico de Santa Bárbara, la quesiña, que es un pequeño queso realzado con leche cruda de cabra y suele comerse fresca, aunque también encontrarla curada en aceite, se puede hacer ese queso curado en aceite. Y el pestiño borracho tradicional de Santa Bárbara, que es un dulce de masa frita elaborado con vino y especias como la matalahúva, y después enmelados con la riquísima miel de Jara, también típica de la zona de Santa Bárbara. Hoy hemos dado una vuelta por Santa Bárbara de casa, en ese recorrido que estamos haciendo por los 80 pueblos de la provincia, que nos quedan muchísimo todavía, pero hoy nos hemos detenido en Santa Bárbara de casa.

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1: Más éxitos en tu dial favorito. Ha sido remezclada la canción por numerosos DJs, pero aquí ya tienes en versión original el éxito de Justin Jesso y su Getting Closer.

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1: Buscamos el tema de Luara, se llama Vuelvo a empezar.

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1: Marango te hace vibrar y con este otro éxito, el amor no se compra.

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1: Llega Motel junto con Bimba Bosé. Ahí tienes su tema, Entre Caminos.

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2: Son baladas sensacionales con voz sensacional, la de Shield, en temas como este, Wishing on a Star.

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3: Su nombre verdadero es Antonio Calahorro, pero es más conocido como Calita del Sur. Así es como suena su éxito, Loco.

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2: Seguro que el tema te suena muchísimo. Se llama Candela. Ahora le dan una vuelta a los Latin Workout con este éxito de Noelia. Escucha. No me ha...

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2: La cantante Elena Salguero, madrileña ella, sigue haciendo de las suyas con éxitos como este, El Viento. Por la mañana.

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2: Triunfa ahora en solitario Selena Gómez, que llega con The Saints. Esto se llama Hit Lines. It's the...

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1: Es otra de las extriunfitas que, valga la redundancia, triunfa. Nerea Rodríguez con Y Ahora No.

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2: Nunca nadie es otro de los éxitos de Leiva.

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1: Otro de los grandes éxitos de Gisela suena aquí y ahora. Defiende tu color.

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1: Tiempo para buscar la música de Selena Gómez. Así es como...

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1: Rindiendo homenajes a los sonidos de su tierra, llega Juanes con Lalo Ebrard en esta canción La Plata.
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2: Oye, Vallenato 2000 Terrify.
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4: La verdad es que nos encandiló con su reggaetón como nadie. Daddy Yankee sigue estando muy de moda con temas como este, Lo Bumba.

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1: con... Falling Like the Stars es otro de los grandes éxitos del británico James Arthur. Escucha.
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3: Más música para la pista de baile. Ellos son Triviana. Esto se llama Solo.

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3: Ahora quien llega es la voz de Ryan Adams con esto, Lucky Now.

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2: ¡Qué golazo de Marco Rubén! Vaselina sobre la salida de Sergio Asenjo. Robo en el centro del campo. Juego directo entre la pareja de centrales. Se la comieron ambos. Ni Javier Baraja ni Luis Prieto. Fue más listo el argentino. Se adelantó a la acción y sobre la salida de Sergio Asenjo, la vaselina por arriba para hacer el primero. ¿Cuándo va a morir la primera parte? ¿Cuándo solo queda un minuto? Marca el Recre en Pucela 1 para que llegue el 45 de la primera parte.
3: Quien pone ahora la música es Paulina Rubio. Me gustas tanto.

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8: Lo último de Zara Larsson ya está aquí. Se llama Ruin My Life.

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8: Fue la vocalista de Mecano, pero la recordamos últimamente por sus actuaciones e interpretaciones en solitario. Ahí la tienes, Ana Torroja, vuelve a la carga. Esto se llama Llama.

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2: Falling Like the Stars es otro de los grandes éxitos del británico James Arthur. Escucha.
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2: Lo que suena ahora es la música de Jesse y Joy, este tema, Me Voy. ¿Cómo?

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1: Con... 300 lo que suena de puesta de largo para ellos, los Morat, escucha. Sí,

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1: Seguro que esos éxitos anteriores te suenan y mucho. La jungla de Alquitrán, un perro nuevo o incluso la cueva. Qué bien que suena esta canción de Gafas Rotas. Ellos son el Duende Callejero.

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3: Llega Pablo Alborán con su éxito, Tu Refugio.

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1: Llega la triunfita Nerea Rodríguez con este éxito. Y ahora no, escucha. Nos...

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8: ¡Qué bien que suena el sonido electrolatino y reggaetón de CNCO! ¡Se vuelve loca!

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2: Tenemos más éxitos en tu punto del dial favorito, como por ejemplo, la música de Antonio Orozco, Siempre Imperfectos.

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1: Qué bien que suena el exitazo Crave de La Ambición Rubia, Madonna.

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2: Llega desde Venezuela Carlos Baute con otro de sus éxitos, Todo se olvida.
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5: Déjame quererte es otro de los grandes temazos de Carlos Vives.
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2: La cantante mexicana, que también es actriz, Ximena Sariñana, sigue triunfando y lo hace con éxitos como este. ¿Qué tiene?

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1: Llegan desde Alemania y su música seguro que te encanta. Son ellos, los invasores del sonido, Sound Invaders.

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1: La banda de pop rock Despistao siguen triunfando y lo hacen con éxitos como este, Mi accidente preferido.

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4: Es un cantante y músico canadiense que ya se dio a conocer desde hace mucho, desde el año 2013. Shawn Mendes es su nombre y esta es su música, If I Can't Have You.

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3: Llega desde USA, desde Estados Unidos, para hacerte vibrar Ariana Grande con este otro éxito. Thank you.

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0: La Merced. Vamos con la primera corrida de toros. Ayer tuvimos la novillada. Anteriormente, el día anterior, tuvimos la, digamos, becerrada o novillada de concurso sin caballo. Y hoy vamos a tener, pues, una de las grandes corridas de esta temporada de la Feria Taurina de Huelva 2026, que le vamos a contar en Antena Huelva Radio, en Radio Flamenca, en Radio Compás y también a través de nuestras redes sociales, que podéis seguir la retransmisión de una corrida, la de Miura, que luego de 50 años vuelve a la Plaza de Toros de la Merced con el cartel de novillete. Pues probablemente se ponga, porque daban aproximadamente unas 20 o 30 entradas hace una hora. Igual el tirón final hará que se agoten todas y cada una de las localidades, porque quedan 14 minutos según el reloj de la plaza para que el torilero, nuestro amigo Nono, abra la puerta al primer Miura luego de 50 años, y ahí se van a enfrentar tres toreros frente a una de las ganaderías más temibles, y que no todos los toreros quieren torear esta ganadería, como tampoco quieren torear algunos toreros la de Cuadri. Y los detalles de esta corrida, que nos lo va a contar el prestigioso banderillero y subalterno torero Jesús Carvajal, que ya le tenemos aquí a nuestra izquierda. Jesús, ¿qué tal?
1: Hola,
0: muy buenas tardes.
1: Muy buenas tardes. ¿Qué tal, hombre? ¿Cómo estamos? A todos los aficionados y a todo el mundo, muy buenas tardes. Y creo que hoy vamos ya un día espectacular, porque esa corrida de que van a lidiarse hoy, hace ya 50 años que no se lidiaba en Huelva. Por lo tanto, oye, creo que nos vamos a divertir.
0: Bueno, con ganas de toro, ¿no?
1: Muchas, y además fíjate el ambientazo que hay. Lo que tú decías antes, Paco, que yo creo que si no se cuelga el cartel de no hay billete, va a quedar muy poco, porque está la plaza casi llena y afuera hay todavía un montón de gente. Todavía hay gente entrando.
0: Bueno, pues vamos a saludar a Nardi también, que nos va a acompañar, compañero de Huelva Televisión, que también está con nosotros. Nardi, buenas tardes.
2: ¿Qué tal, Paco? Buenas tardes, Jesús. Buenas tardes a los oyentes de Antena Huelva Radio. Pues sí, una tarde con expectación alta, ¿no? De ver, después de casi medio siglo, a los Miura en Huelva, un encierro completo de Miura en Huelva, a ver a Alejandro Conquero, que bueno, que dijo ese sí a la llamada de José Luis Pereda sin pensárselo, y a ver la medida que puede dar ante un hierro de mucho cuidado, un hierro que sobre todo en los dos primeros tercios cambia y varía el comportamiento, y que hay que saberlos entender. Pero bueno, confiemos en que la tarde y el arrope, tanto del Fandi como de Escribano, pues le sirva a Alejandro para sentirse ese respaldo que va a necesitar.
0: ¿Habrá cartel de no billete? ¿Qué pensáis, Jesús?
2: ¿Rardi? Bueno, esta mañana la empresa nos comentaba que rondaba las 400 entradas para completar el aforo. No sabemos si habrá habido.
1: Yo pienso que sí, que sí. Bueno, si no se acaba, pero va a estar la plaza llena.
2: Sí, plaza llena.
1: Plaza llena. Y quería darle la enhorabuena a Nandi, porque anoche lo vi en la gran pantalla retransmitiendo la.

0: Hombre, yo estoy muy preocupado por Alejandro Conquero porque es una responsabilidad muy grande. La primera corrida de la temporada, el año pasado toreó una, creo, y no es fácil. Los otros no tienen problema, los otros van a andar hoy por aquí por, como por su casa, porque están hechos, esta gente matan las camas de esta ganadería. Pero el onubense y nuestro paisano es el que tiene que estar bien. A ver si le mete uno, se equivoca y le mete la cara.
1: Que bueno, porque tú se podría definir porque la diferencia entre un Juan Pedro y un Miura, ¿cuál es la diferencia para que el que no es aficionado lo pudiera entender?
0: Porque el toro de hoy, por ejemplo, de Miura, corta el viaje mucho, se queda muy corto y después lo que lleva en la barriga, ¿sabes lo que te digo? Es decir, que se quedan cortos, las ventanas aprenden muy rápido, ¿sabes? Uno tiene que estar siempre muy cruzado y muy tapado con ellos. Pero bueno, hoy lo vamos a ver porque hoy vienen dos especialistas en estas corriaduras.
1: ¿Y aprietas más que un toro de Juan Pedro, por ejemplo, en banderilla, que tú, la especialidad que tú conoces?
0: Yo he toreado en mi carrera, no he toreado muchas de Miura, he toreado tres o cuatro corridas de toro. Y sí, es verdad que la psicosis de que es de Miura y tal, pero luego me han venido mejor que uno de Jandilla, por ejemplo, o de Juan Pedro. Eso no tiene nada que ver.
1: Vale. Bueno, hay toros grandes, ¿no, Nardi? Por los pesos.
2: Sí,
1: los pesos, ¿no?
2: Sí, podemos ver que, bueno, los dos del Fandi son los de más peso de la corrida, 610 kilos, los que se van a lidiar en primero y cuarto lugar.
0: Madre mía.
2: Después, el segundo de Alejandro Conquero, el Sierra Plaza, que tiene 600 kilos. Y después los de Manolo Escribano, pues uno de 510 el primero y 555 el segundo.
0: Vamos, que son... ya son toros con peso, ¿eh? Ya lo que pasa es que, claro, los otros con 600, madre de Dios, para mover esa caja, ¿sabes?
1: Bueno, pues 600, además, no van a estar ligeritos, supongo, y con ese peso, mover ese peso no...
0: Esto se suele menear, ¿eh? Esto se suele menear.
2: Hay que comentar, Jesús, Paco, que... En el desembarque ayer por la noche, uno de los ejemplares que venían desde Zahariche sufrió una lesión en una de las patas y ha tenido que ser sustituido por otro del mismo hierro, un hermano de camada que esta mañana desde Lora del Río, desde la finca de
0: Zahariche,
2: la han traído para acá, sí.
0: Perfecto.
1: Bueno, pues quedan, por el reloj de la plaza, quedan todavía como 8 minutos. El reloj oficial, el que todos tenemos en la muñeca y en los ordenadores, marca que queda 1 minuto para las 8 de la tarde, pero se va a comenzar según el reloj de la plaza, es decir, que todavía quedan como 7 minutos. Se ven muy pocos huecos ya en la plaza de toros de la Merced, con una capacidad exacta, son 7.000, nadie lo explicaba.
2: 7.200,
0: sí.
1: 7.200 personas, los que caben todas sentadas, y que van a quedar pues unas 20 o 30 localidades como mucho, porque se pueda llegar a completar ese, que pueda llegar a completarse ese, no hay billete. Vamos a hacer un pequeño alto, ¿no?, para colocar unos consejos publicitarios y enseguida estamos de vuelta.
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estamos en comunicación desde la Plaza de Toros de la Merced. Va a comenzar la corrida de toros en apenas 5 minutos. Nardi tiene también que... Yo sé que a Jesús Carvajal le gusta mucho cuando suena la melodía, la música. ¿A qué pieza musical se refiere? Ya

0: Jordi tiene ahí el listado.
1: El menú de hoy.
2: Es un máquina con los pasodobles.
0: Ahí tiene listado. El primero para recibir al aguacilillo, pues, lo tienen ahí.
1: El Litri, va a sonar Litri.
2: Otra figura del toreo paisano nuestro y gran persona también.
1: Bueno, si os parece, vamos a dar algunos datos de la terna de hoy, ¿no?
0: Vamos con ellos.
2: Pues claro.
1: David Fandila, el Fandi, que nació en Granada el 13 de junio del 81. Debutó con picadores en Santa Fe el 19 de abril del 98 y tomó la alternativa en Granada el 18 de junio de 2000, de mano de José Mari Manzanares, con el Juli como testigo, con toro de los hermanos García Jiménez. 26 años de alternativa de el Fandi. Manuel Escribano, que nació en Gerena el 21 de agosto del 84. Debutó con picadores en Venezuela, en La Victoria, el 2 de diciembre de 2001 y tomó la alternativa en Aranjuez el 19 de junio de 2004, de manos de Canales Rivera, y curiosamente de testigo estaba el Fandi. Y Alejandro Conquero nació en Huelva el 5 de noviembre del 94, debutó con picadores el 10 de mayo de 2014 en Los Navalucillos, en la localidad de Toledo, y tomó la alternativa el 30 de julio de 2022 aquí en Huelva, de manos de José Mari Manzanares y Roca Rey, con toros de Luis Algarra.
2: Esa corrida la toreé yo.
1: Por todos orejas en el segundo.
2: Correcto.
0: Bueno, pues lo que intentaba decirte, me cuenta, tú lo conoces mejor, y sabes, la preparación física del Fandi, me dicen que es brutal, ¿eh? ¿Cómo se cuida?
2: Ese tiene dos motores en las piernas. Dos motores, ahora lo vas a ver. Ese hace 20 años esquiaba mucho. Quedó campeón de España de esquí, y la cuadrilla me comenta que no sale a correr nunca ni nada. Pero el día que sale a correr, agüita. Agüita, porque no vea cómo es. Que
1: tiene 45 años ya.
2: Pero tiene una facultad de...
0: Pero qué brutal, ¿eh?
2: Si es difícil banderilla para adelante, imagínate para atrás como batería este. ¿Qué facultades?
0: Me dicen que cualquier atleta de nivel internacional envidiaría la preparación física que tiene,
2: sí,
0: el Fandi. Bueno, pues gana de ver al Fandi y también a Escribano, que son auténticos especialistas, y no solo en banderillas, sino que también vamos a ver en capote y también en muleta como se luce. La gran expectativa es saber y ver qué es lo que hace nuestro paisano Alejandro Conquero, que va a torear la primera de la temporada, y nada más y nada menos que frente a los Vibra. Pero el chaval aceptó el reto, le llamó José Luis Pérez, le preguntó: ¿te atreves con un Vibra? Dice: ¿cómo? Ahora mismo. Y el chaval dijo que sí, no se lo pensó, y le decíamos:
2: hombre,
0: y que las cosas le salgan.
2: Si no tiene nada la criatura, tendrá que venir, ¿no? Y más su tierra ahí, pero bueno, es que le podía haber ofrecido otra corrida, ¿no? Esta.
0: Es que se lo ofrecieron a otro y dijo que no.
2: Ya.
0: Claro.
2: Ya.
0: Claro, que tampoco tenía nada para este año. Lo dejamos ahí.
2: Emilio Cervera, por ejemplo. La verdad, nada más que tiene un camino.
0: Por ejemplo.
2: Claro. Pero vamos, Cervera no es para tampoco colocarlo en un cartel de esto, porque tiene un concepto del toreo que va a ser ese pedazo de torero con una ganadería de esta. Porque al bueno lo torea cualquiera, pero hay que torear malo.
0: Es lo que dijimos ayer, por ejemplo, del chaval de Ayamonte, de Tirado, que es un torero para ciertas ganaderías.
2: Correcto.
1: Bueno, pues ahí está ya. Ahí se abre la puerta de cuadrilla.
0: Bueno, ahí están los alguacilillos para recoger la llave y dársela al amigo Nono para que abra los toriles.
1: Qué ambientazo, ¿eh? La plaza, corrida televisada, que hay que sí, recordarlo, ¿eh?
0: Correcto. Además que sigue entrando gente, que sí, saliendo gente de los vomitorios.
2: Sí, no para de entrar gente, hay una buena entrada, ¿eh?
0: Entrado, a pesar de la corrida que...
1: Rozando el lleno, ¿eh?
2: Sí.
0: Van a quedar muy poquitas localidades por cubrirse. Bueno, la sombra, sol y sombra está completamente llena y queda un poquito ahí.
2: Mira, Paco, que los pasillos y todo está todo lleno, no deja de entrar gente,
0: sí, sí,
2: todavía.
0: Mira, si es que se va a llenar. Gente, hay que venir un poquito antes a los toros. Llegan la gente cuando ya están, sí, haciendo los toros los pasillos. Claro, ahora buscar la localidad, que no encuentro mi asiento. Hay que venir un poquito antes.
2: Hay que venir un poquito antes, sí.
0: A los toros. Vamos a ver cómo van vestidos tanto el Fandi como Escribano y nuestro paisano Alejandro Conquero, que todavía no han pisado el albero de la Plaza de Toros de la Merced.
2: Conquero creo que trae un vestido verde, pistacho y oro, creo, ¿eh? A ver si Dios la acompaña a los tres, por supuesto, ¿no? Pero más tiro por mi torero, además que aparte es un gran amigo mío.
0: Mucha suerte, chaval.
2: Mucha suerte, tío.
1: Pues
2: suerte.
1: Ahí está el escribano de Nazareno y Oro. Como bien apuntaba Jesús, Alejandro Conquero, de verde, pistacho y oro, y de blanco y oro está David Fandil, el Fandil.
0: Y ahí, con su correspondiente cuadrilla, imagino que a todos los subalternos lo conocerá Jesús Carvajal, ¿eh?
2: A todos y a los matadores, y he toreado con todo, claro, hombre. Siempre son compañeros. Hoy vienen buenas cuadrillas, buenos profesionales.
0: Que vamos a ir describiendo cada uno de los pasos que va dando, tanto los que van a caballo como los que van con el capote. Una de las escenas más bonitas de la tauromaquia.
2: Menos mal que estoy ya jubilado. Si no, me hubiese tragado esta corrida también, porque como yo he ido con Alejandro toda la vida.
0: Y te hubiese llamado también para banderillar a los dos libros.
2: Me hubiese encantado, la verdad. Qué cosa más grande.
0: Saludando al presidente, el Fandi y escribano Alejandro Conquero, que será el tercero por aquello de las alternativas. Bueno, el que quiera que lo explique. Para los que no entienden de todos los neófitos, y dirán, bueno, ¿y por qué Alejandro Conquero es el tercero y no el segundo, ni el primero y escribano?
2: Porque explíquenlo, por favor. Es el último en el que ha tomado la alternativa.
0: Lo he explicado, ¿verdad? Eso para las personas que están aquí, quieren tener conocimiento de todo, vamos a ir dando algunas pinceladitas. El que tiene más años de alternativa siempre es el primero.
2: Correcto.
0: Segundo y el último, el que tiene menos años de alternativa, en este caso es el chaval de Huelva, Alejandro Conquero. Ahí está su padre arriba en el cielo, a ver si le alumbra el camino para el éxito.
2: Ojalá, Pepe, yo creo que sí, que desde arriba lo va a orientar y le va a desear toda la suerte del mundo. Y además, lo bueno es que lo va a ver triunfar. Yo pienso que hoy hay... Alexander, como yo le digo, va a estar bien. Preparado está, desde luego, porque se mata entrenando y, oye, y el oficio lo tiene, claro. Lo que pasa es que no torea todos los días como los otros. Entonces la diferencia, pues, se tiene que notar.
0: Pues esto podría ser un empujón importante, que le pudiera cortar un orejito, un miuro, sería también...
2: Hombre, le abriría algunas puertas que otra, porque date cuenta que la corrida de hoy es Televisa también.
0: Claro,
2: la...
0: por eso digo.
2: Y entonces, pues, tiene relevancia esto... Te ve todo el mundo y los empresarios y a ver si se acuerdan de este torero de Huelva, hombre.
0: Mira ahí las flexiones que están haciendo ahí algunos. Qué manera, el calentamiento ahí de Nazareno. Una preparación física que nos hemos hecho eco también precisamente de lo que nos comentaban esta mañana. Y a Paco, fíjate en ese torero la preparación física que tiene.
2: Hombre, los toreros son atletas, tienen que estar súper preparados y si no te caes de culo ahí. Estás más fuerte que se dice que un toro, claro. Y ese Fandi en las piernas, como te he comentado antes, se tiene dos motores. Ahí está mi amigo Nono, ya el chulo de Toriles.
0: Ahí está.
1: Y también en el callejón, Paco, el presidente del Recreativo de Huelva, Adrián Fernández Romero, al que le une una magnífica amistad con Manuel Escribano.
2: Sí.
0: Bueno, pues sube a la Litri, ya se van a retirar los aguacilillos y Nono esperando recibir ya la orden para abrir la puerta. Y vamos a ver al primer Miura. Vamos a ver
1: el primer Miura. Verrugo. Verrugo de nombre, 610 kilos de peso, que va a lidiar a David Fandil, al Fandi, en esta primer ejemplar de los hermanos que han llegado desde Zahariche, que tanta expectación han levantado. Es que es medio siglo, Paco. Es medio siglo sin ver a este hierro por aquí.
0: Medio siglo, 50 años. Bueno, vamos a ver el granadino. El Fandi va a ser el primero, el que va a recibir al Miura. Y ahí está el peso, 610 kilos para el primer toro de la tarde. Para el primer Miura.
2: Lo que pasa es que estos toros son toros con la caja muy grande.
1: Sí.
2: Y los kilos, pues, no se le notan.
1: Están más repartidos.
2: Ah, correcto.
1: Lo que pasa es que ver el calor, ¿eh?
2: ¿Eh?
1: Que a ver el calor, si no le... La
2: sí,
1: porque...
2: hoy está haciendo bastante calor, ¿verdad?
1: Sí, muchísimo.
0: Sobre todo demasiada humedad en el ambiente también.
2: Sí.
0: Eso abochorna un poco al toro, bueno, al toro y al ser humano.
2: Qué buena entrada, Paco, ¿eh? Está la plaza llena, ¿eh?
0: Magnífico, queda nada, unas 20 localidades, si me apura. 20 localidades por vender.
1: Sí, yo creo que no llega a 100, ¿eh?
2: No.
0: ¿Sigue entrando gente todavía?
2: Sí.
0: ¿Cuándo? ¿Los conductores siguen entrando gente?
2: Bueno, pues ahí estamos ya, si Dios quiere, que Dios reparta suerte para todo el mundo.
1: Se está levantando algo de brisa.
2: Sí.
1: Que esperemos no...
2: Eso es el cambio de marea, puede ser, ¿no?
1: Sí, puede ser. Pero esperemos que no dificulte la labor de los matadores. Aunque ahí abajo la brisa ni se nota.
0: No, porque no se mueven los capotes. También es cierto que pesan los suyos. Venga, no. Que va a abrir.
2: Mira qué estampa. Mi amigo no.
0: Tiene arte y estilo, ¿verdad?
2: Qué arte. Bueno.
0: Vamos con la primera corrida de toro en esta Feria Taurina 2026, día 31 de julio. Es el último día de este mes de julio. Entramos ya definitivamente en agosto, ya Barono. Silencio en la plaza y muchísima expectación para ver al primer Miura, el Fandi, que lo va a recibir. No hay puerta gallola.
2: No.
0: Hay que tener valor para recibir un Miura puerta gallola.
1: Escribano lo está haciendo últimamente.
2: Sí, Escribano se va muchas veces a puerta gallola. Pero al Fandi no le hace falta. A lo mejor se la pega aquí en el tercio.
1: Ahí lo tiene.
2: Mire, es un tío, ¿eh? Uf. Es un hombre, ¿eh? Mira.
1: Aplausos, ¿eh?
2: Expectación. Pedazo de toro.
1: Mira qué morrillo, Paco.
0: Aplausos, ¿eh?
2: Pero escúchame, me gusta el toro. Tiene un buen tranco, ¿eh?
1: Sí.
2: Mira el tranco que tiene.
0: Abierto, precioso, el toro es precioso.
2: Este le va a pegar ahí una, no te extrañes. Ya está ahí, mira. Uy, cómo la ha cortado, mira, cómo la ha cortado.
0: Y de puntita no anda mal, ¿eh?
2: Cómo la ha cortado.
0: Y de pitones no anda mal, este Miura.
2: Qué bien lo está parando.
0: Y lo está
2: esperando, hacia atrás.
0: Hasta el oficio del...
2: Mírale, lo corto.
0: Y mira, cómo lo corta, lo recorta ahí.
2: Sí.
0: Apretándole. La estampa del toro.
2: Sí, cuidado.
0: Ahí. Se ha quedado ahí, que no podía entrar en su alterno en burladero.
2: Curro Jiménez, que casi le echa mano, ¿eh?
0: Sí.
2: La banderillero, Curro Jiménez. Fíjate el tranco, el volumen que tiene el toro, ¿eh? Es un hombre, ¿eh?
1: Y lo largo que es.
2: Sí.
0: Bueno, vamos a ver, así que esto no es como ayer, un picotacito.
2: No, hombre, esto hay que picarlo y
0: más, ¿eh?
2: Esto tiene que ir al caballo.
0: Vamos a ver el caballo que la...
2: Además, mira, no para de embestir, ¿eh? No para, ¿eh? Esto es que este encaste no es fácil, esto es para los todoterrenos. Ahora, cuando uno se entrega de verdad a un toro de esto, imagínate, con este volumen y haciendo el avión, lo que tiene que disfrutar una persona ahí delante.
0: Y ahora vamos a ver cómo se porta el caballo.
2: No, esto empuja, ¿eh? Y además, esto te lo he dicho antes, esto suele moverse.
0: Está ahí fijándose.
2: La verdad que es precioso el toro, ¿eh?
1: El negro chorreado, ¿no?
2: Sí. Mira.
0: Va a llevar el Fandi, a ver de qué manera.
2: Mira, por ahí no lo hace mal el toro, por el pitón izquierdo. Por ahí, bueno.
0: Ahí lo va a dejar ya.
2: Sí.
1: Ahí mete mejor la cara, sí.
2: Sí. Por ahí, le ha gustado el más también ese pitón. Pitón izquierdo.
0: Va el caballo. Ahí sí que empuja, pero lo aguanta muy bien. El picador aguantándolo, dándole.
2: Tiene que picarlo, puña. Hay que picarlo.
1: Además, todo está metiendo los riñones.
0: Sí.
2: Si no, claro, con los riñones con lo que empuja.
0: Y al público que pita para que levante.
2: Sí, y que lo saque y que lo ponga otra vez al caballo.
1: Que le dé un poquito de aire, ¿no?
2: Sí.
0: Y ahí para poder ser probado.
2: Por lo menos que se pare aquello, ¿no?
0: Ya le sacan del caballo.
2: Mira, ya es otro toro, ¿eh?
0: Y ya el Fandi ahora pues lo va a probar, a ver qué tal. Sí. ¿Pedirá el cambio de tercio o no? ¿Quiere una segunda puya?
2: No,
1: nada, va a hacer un quite, ¿eh?
2: Sí, le va a hacer un quite y lo cambiará, porque el toro está picado, ¿eh? Yo, desde luego, mi modesta opinión, mi criterio, yo no le daba más.
0: ¿Tú lo pedirías, cambio de tercio?
2: Yo sí, porque el problema es que se pare luego. Y el toro, mira, sí, le va a hacer un quite y le va a poner tres pares, que va a poner esto boca abajo.
0: Ahí está el Fandi.
2: Corta el toro, eso es.
0: Entonces mira otra vez el toro, que se fija nuevamente en el caballo, que el Fandi quiere hacerle un quite y seguramente que...
2: Por Chicuelina, seguramente, sí. Por Chicuelina, míralo.
0: Ahí está, efectivamente. Chicuelina para quitarse la montera.
2: Mira cómo le da sitio y le pierde 4 o 5 pasos cada vez que le da una Chicuelina, mira.
0: Sí.
2: Se la da y se quita 4 o 5 pasos para atrás, ¿lo ves?
0: Y vuelve a hacerlo.
2: Eso se llama dándole sitio. Bien, torero.
0: Oh, qué bueno.
2: Bien.
0: Oh, qué bonito.
2: Le ha dejado una mano, precioso, ¿eh?
0: ¿Cómo ha dejado el toro en la suerte para que entre las dos rayas?
2: Con media revolera a una mano.
0: vuelva. Otro picotacito, pero que no sea sí. como el anterior.
2: No, ahora lo va a cuidar, ahora lo va a cuidar. Y el de abajo está dando instrucciones, el matador.
0: Ahí se mueve.
2: Mira qué bueno.
0: Okay. Se mueve y como arranca.
2: Ya está, ya está. Riñones, ya está.
0: Ya vale, pide el cambio.
2: Cambio.
1: Sí, lo ha dado. Sí.
0: Vale, le dice ya el matador.
2: Pero el público vamos, pita, la gente pita, pero no le está dando, ¿eh? No le está dando, está apoyado.
0: Ahí levanta, solamente tiene la vara apoyada en el morrillo del toro.
2: Qué tranco más bueno se ha quedado.
0: Sí. Y vamos a ver cómo queda. Y ahora la banderilla.
1: Ahora
2: Manolo,
1: escribano.
2: Manolo escribano, va a hacer un quite.
0: Y va Manolo. Escribano.
2: Qué vestido más bonito lleva.
0: De blanco, va completamente de blanco. Escribano.
2: Bordado unos claveles en la chaleguilla, la chaquetilla. Rojo precioso. Bien, torero. Mire cómo andan. Mire,
0: si es que termine con esa media si que es que dejando el toro en el centro de la plaza.
1: Bueno, y ahora habrá en el tercio de banderilla, yo creo que Fandi
2: invitará a Escribano, ¿sí? Claro.
0: Claro, y luego al contrario.
2: Y se hace un tercio, claro, un tercio bonito.
0: Bueno, pues ya está, Fandi.
2: Bueno, señores, pues preparados para ver, para mí, el mejor de todos los tiempos con los palos, ¿eh?
1: Sí, sin duda.
2: Sí.
0: Superando a nuestro recordado Paquirri.
2: Sí.
0: Que tú eras muy niño, entonces.
2: Yo conocí a Paquirri, ¿eh? Lo conocí. Hombre, esto es otra época, es otro, pero sí. Ha habido, y Víctor Méndez, ¿no? Banderilla va bien.
1: Incluso Juli.
2: Totalmente.
0: Hasta Morante se atreve algunas veces.
2: Sí.
0: Bueno, vamos a ver el Fandi que lleva la bandera portuguesa. Bueno, lleva dos.
2: Va a invitar. Le va a ofrecer, claro, sí. Va a invitar al compañero a banderilla,
1: a Manolo. Va a invitar a Manolo Escribano también a que banderille.
2: El toro se ha quedado perfecto, ¿eh?
1: Sí.
2: Está haciendo muy bien el banderillero, echándole, dándole pocos capotazos y arriba siempre.
0: Bueno, el Fandi que va a banderillar tiene en una mano la bandera portuguesa, color verde y rojo, banderilla blanca con la enseña nacional en el centro. Ambos van a banderillar juntos. Este primer libro de la tarde con 610 kilos.
2: Peter Pag le va a zampar.
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2: Ya está ahí, nada más que te vea, ya está ahí, ¿eh? Míralo.
0: Mira, para arriba y en todo lo alto. Ahí en todo lo alto.
2: Qué facultades.
0: En una moneda, ahí en plan. La preparación física que tiene. Con casi 45 años, ¿no? Que no es un niño.
1: Precioso el traje de Escribano, ¿eh?
2: Precioso.
0: Muy bonito.
2: Tiene un bordado precioso.
1: A ver si lo quieren cerrar.
2: Sí, claro. Está ahí el toro muy abierto.
1: Ahí a punto de capote. Le dice el Fandi que no, que lo deja ahí.
2: Él se lo va a llevar, él se lo va a llevar. Mira, él se lo va a poner. Mira. No, anda. Anda.
0: Por favor.
2: Anda, mira. Sin pegarle ni un capotazo.
0: Qué arte, ¿eh? Lo que acaba de hacer el Fandi. Sin capote, sin muleta.
2: ¿Cómo se la ha llevado, eh? ¿Cómo se la ha llevado? Pone dos figuras el toreo. Mira.
0: Velocidad arriba.
2: Bien. No pasa nada.
0: La ha pisado,
2: pero no pasa nada. Simplemente lo ha pisado. No pasa nada.
1: Ha perdido los pies, Manolo Escribano. Sí.
2: En la ejecución, al saltar, se ha caído y la arrolla el toro. Pero gracias a Dios no.
0: No, nada.
2: Le ha pegado un pisotón.
1: Al violín.
0: Vaya par que acaba de hacer el Fandi a lo violín.
2: Qué dos figuras del toreo, qué bonito.
0: Qué bonita estampa.
2: Qué compás.
1: Qué bonito tercio.
0: En pie, la plaza de
2: toreo. En pie.
0: Aprendiendo el Fandi a Escribano, vaya ejecución.
2: Qué bonito.
0: Par de banderillas.
2: Qué grandeza y qué cosa más grande, Dios mío.
0: Qué espectáculo están dando estos dos toreros.
2: El Fandi está diciéndole a su banderillero que cierre el toro allí sin pegarle ningún capotazo.
0: Y esto solo ha hecho más que comenzar.
2: Sí.
0: Entonces, parece que tiene sangre en la oreja.
1: Sí, pero es sangre del toro.
2: Sí, no, va a la enfermería porque le ha pegado un pisotón, pero vamos.
1: Le ha dado con la pezuña el mentón, sí.
0: Tiene sangre en la oreja y escribano se va a la enfermería.
2: Sí. Vamos, esperemos que no sea nada. Vamos, es que eso es un tren, Paco, eso te coge y eso es un tren.
0: Yo lo veía, le veía sangre en la oreja. Esperemos que no sea nada. Pero Escribano de momento se marcha a la enfermería.
2: La gente agradecía de Huelva, sí, que gente más buena.
0: Por el callejón, recibiendo los aplausos de los aficionados. Bueno, vamos a ver qué seguramente nos pasará a Emilio, el parte médico, que eso será rapidito y podemos tener información de qué es lo que le ocurre a Manuel Escribano, que ha recibido un fortísimo pisotón.
2: El toro me gusta, ¿eh?
1: Sí.
2: Toro, este le va a dar fiesta, ¿eh? Verá.
0: Bueno, vamos a ver qué.
1: El Alfandi a pedir.
2: Nandi, vaya estampa, ¿eh? De toro, ¿eh?
1: Preciosa la lámina, preciosa, muy en el tipo de la ganadería.
2: Sí. Está rematado por todos lados, ¿eh?
1: Y ya había ganas de ver esta tipología de toro aquí.
2: Pues sí, bueno, hombre.
1: Venga, Alfandi a brindar al público.
2: Mira.
1: No lo deja ni brindar.
2: No lo deja, para que tú veas. Están pendientes de todo. Esto es Miura, esto no es.
1: No lo
2: cortárselo, deja. Cortárselo.
0: Increíble. Voy a reiterar nuevamente la preparación física que tiene este hombre de 45 años, el Fandi, de profesional. Se ha metido al público en el bolsillo.
2: Sí.
0: Y el espectáculo que hemos visto en Banderilla hace años que no se veía en la Plaza de Toros de la Merced.
2: Sí, hombre.
0: Ha merecido pagar la entrada que haya venido para ver lo que acaban de ver.
2: Sí. Pero un tercio que dos de las mejores figuras y además son las figuras banderilleras, ¿no? Que hay ahora mismo, actual, ¿no?
0: Bueno, vamos a ver cómo empieza.
2: Yo pienso que este lo va a someter. Tiene mucho oficio este hombre. Que torea todos los días.
1: Lo entiende muy bien.
0: A ver cómo va a empezar el granadino, el Fandi, esta faena. Ya demuestra la moneta y distancia, 10 metros
2: del toro,
0: que ya la recibe.
2: No, es nada más que lo tiene que tocar y ya está el toro ahí, ¿eh?
0: Sí.
2: Por lo menos se desplaza el toro, ¿sabes?
0: Toca, ¿no? Un toquecito de la muleta y ya arranca rápidamente.
2: Ay, ha perdido las manos.
0: Sí. Era un poquito de aire, ¿no?
2: Sí.
0: Y la muleta se la coloca por delante. Ahí está.
2: Tira. Bien. Ahí se uno y muy cruzadito. Sí.
0: Sin rozar apenas al albero la muleta, fíjate, levantadita, sí, ¿verdad? Ahí. Cuidado lo que pierde ahí.
1: La desarmado. La muleta.
2: Sí.
0: Y a ver, rápidamente que recoge ya la muleta al Fandi del suelo para reiniciar nuevamente la faena. Primera corrida de toro de la feria 2026, 31 de julio, 8 y 24 minutos de la tarde aquí en la Plaza de Toros de la Merced. Ahora en el paso lo ha aprovechado para arrancarle una de las banderillas para que no le moleste cada vez que el toro pase por delante de su pecho. Ahí, estando.
2: Tiene que gustarse mucho y dárselo de uno en uno. Está casi en los medios, por la derecha, va a iniciar la tanda. Qué bien se la deja y qué bien se la pone. Mira cómo se la pone. Tiene que llevar la embestida muy tapado. Tiene que llevarlo muy tapado. Porque estos toros aprenden rápido. Bien, torero, bien.
0: El toro lo que quiere decir que el toro solo vea muleta a cada instante, a cada momento.
2: Sí. Hay que ir sometiéndolo poquito a poco, muy despacito. Tandas muy cortas, de 3 y 4 muletazos.
0: Mira qué silencio. Hay silencio en la plaza.
2: Bien, qué oficio y qué manera de ponerse ahí delante, ¿eh?
0: Mira ahí.
2: Mira cómo
0: se
2: cruza.
0: Se lo enseña, se va acercando. Ahí le muestra la muleta.
2: Está claro que es lo que. Ahí. Bien, bien. Colocado, bien, ese va a ser bueno, vamos.
0: Ahí, cuidado, ahí. Atrás, que se la ha metido por el pitón derecho.
2: Sí. Mira.
0: Otra vez.
2: Ahí no.
1: No sé, Jesús, si sería conveniente cambiarle los terrenos, ¿no?
2: Yo se los cambiaría. Y aparte también pienso que hay que tirar la moneda al aire.
1: Sí.
2: Ese terreno no me gusta a mí, no. ¿Verdad?
0: No.
2: Cuidado, bien. Pero tiene muchos recursos y, oye... Sí. Bien, vamos. Muchos recursos, un torero con...
0: Ya se retira este primer toro de la tarde, 610 kilos. Este Miura que vuelve a la plaza de toros de la Merced luego de 50 años de ausencia. Ahora se la pasa a la mano izquierda.
2: Bueno, vamos. Va a torear natural ahora, está casi en el centro de ruedo.
0: Ahí, por el pitón izquierdo.
2: A ver cómo. Por ahí se abre un poquito más el toro, creo.
0: Ahí sigue toreando con la mano izquierda.
2: Le pone la muletita por delante.
0: Ahí, mostrando el toquecito. ¿Ves?
2: Sí, por ahí se abre más que por el otro lado.
0: Sí, bien. Parece ser que sí, sí. Ahí no se le mete tanto por dentro.
2: No es que sea, pero se está dejando más que por el otro pitón. Bien. Sí, sí, sí. ¿Cómo se da la vuelta de rápido? Mire. Mira.
0: Claro. Cuestión de velocidad, tiene que ser más rápido que el toro para evitar.
2: Vamos, bien.
1: Bueno, noticias que llegan desde la enfermería. Le están aplicando puntos de sutura en la oreja izquierda a Manuel Escribano.
2: Claro, del pisotón. Lo pisó en la portereta en banderilla. Bueno, poco lo ha pasado porque se le ha pasado el tren por lo harto, ¿eh?
1: Sí, sí.
0: Son 610 kilos.
2: Madre.
0: Y será el siguiente toro el que tiene que salir. Siempre que se encuentre el hombre bien, ¿no? Para
1: igual corredor.
2: Sí,
1: ¿no?
2: Esta gente son otra pasta. Esta gente le cocen y dentro de un rato está ahí.
1: Bueno, yo he visto a Escribano torear en pantalón vaquero.
2: Claro, así lo he hecho.
0: Sigue toreando el Fandi con la mano izquierda.
2: Correcto. Bien, vale. Bien, mira.
0: Suena la ahí. Melodía, suena la música bien. Ahora.
2: Mira cómo lo mira, al final del muletazo, siempre así lo mira. ¿Sabe que se está dejando algo por detrás?
1: Se echó el Miura.
2: Está aburrido.
0: Está raro, ¿verdad?
2: Sí. Bueno, eso no tiene nada que ver, entiendo, no. Eso se ha echado porque, oye.
0: Es raro, pues se ha echado ahí. El toro se ha echado y que le cuesta levantarse.
2: Son 600 kilos para levantar, ¿eh?
1: Y 40 grados.
2: Correcto.
0: Es que la verdad, o sea, pues ahí está intentando también tirándole del rabo.
2: Le tiene que partir el rabo, que le parta el rabo.
0: A ver si es capaz de levantarse. Porque el toro se ha quedado ahí. Que no hay manera de levantarlo. Lo va a intentar el propio Fandi con la muleta, a ver si es capaz de hacer que el toro vuelva a levantarse y que continúe.
2: Ahí está.
0: Mira, con un toquecito de muleta lo levantaba.
1: El oficio.
0: Estaba intentando lo subalterno y lo levantaba tirando el rabo con un toquecito de muleta. El Fandi lo ha levantado.
1: Ya había quien quería llamar a Pedro Parra con una grúa.
2: Por una grúa. Gran saludo a mi amigo Pedro.
0: Muy taurino también.
2: Muy taurino y sí.
1: Ahora bueno, le cambia pues, los terrenos.
2: Sí, le cambia, claro, hombre.
0: Ahí ya que
2: perfecto.
0: Que seguramente va a ser ya.
2: Ahí se va a dejar más el toro.
0: Los últimos muletazos, ahora sí que le da distancia.
2: Sí.
1: Le pide música.
2: Y pidiendo música. Pues le ha gustado.
0: Esa es improvisada.
1: Y suena a gracia de Dios.
0: Es el paso doble que suena en la plaza de toro de la Merced.
2: Qué bien le enseña la muleta. ¿Cómo se la deja ahí?
0: Ya
2: sí.
0: Muy agachado, casi desafiando al toro, mirándole muy cerquita de los pitones que pone su cara. No entiende bien. Ahora se coloca ahí de rodilla delante, desafiante, le muestra la cara, pone su cabeza
2: de rodilla
0: de la cara del toro, arriesgando. Profesional, el
2: hombre, qué oficio, Fandi, qué oficio.
0: Años de alternativa, que no se está buscando absolutamente nada, que tiene el camino hecho, pero aún así, como el chico que está
2: pensando
0: que quiere ganarse la vida.
2: Bien, torero, bien.
0: Bueno, la suerte, Jesús.
2: Este es un cañón. Este los mata, este tiene un cañón en la mano.
0: Hay que pasar, ¿eh? Por esos dos cuernos hay que pasar.
2: Sí, hay que pasar.
0: Separadito,
2: sí.
0: Que no está cerradito de pitones, ni mucho menos.
2: No, hombre, y el toro es un toro amplio, ¿eh? Es un toro de cualquier plaza de primera, ¿eh?
1: Sí, sí.
2: ¿Verdad, Nandi?
1: Sí, por peso, por volumen, todo, por todo. Tipología.
2: Sí.
0: Pero ahí parece que lo tiene colocadito, lo va a mover un poquito más.
2: Yo creo que lo va a pasar, ¿no?
1: Pero toda la faena ha sido ahí.
2: Sí, sí.
1: Y ahí va a morir.
0: Bueno, ahora es cuando realmente esto es como el tenis, que guardar silencio cuando el tenista va a sacar. Se pide silencio, sí, que es la parte más importante.
2: Ahí lo va a igualar y creo que ahí le va a entrar, fíjate lo que te digo. Lo está igualando.
0: Ahí parece que le gusta. Muleta adelante.
2: Sí.
0: Este no quiere que le va a dar otro movimiento más.
1: Ahí a la suerte natural.
2: Toda la fijeza que tiene el toro toda la tarde.
1: Sí, sí, sí.
0: Mira, ahí sigue moviéndolo.
2: El ahí va a ser, ahí va a ser.
0: Ahí parece que le gusta.
2: Ahí creo que le va a ayudar más el toro.
0: Tiene buen morrillo, ¿eh?
2: A este no se le va. Siente el espadazo que le va a pegar.
0: A ver si no te equivocas, Jesús.
2: Vamos allá, los toreros buenos.
0: El Fandi ataca al granadino y media.
2: Puede valer. Suficiente. Bueno, está muy tendida, ¿eh?
1: Está muy tendida, sí.
0: Una media que creo que no va a ser suficiente.
2: Es que pasar por ahí cuesta tela.
1: Sí, sí, es que de pitón a pitón hay un sofá.
0: Claro.
2: como para sentarse lo harto, ¿sabes?
0: Una cornamenta abierta que no es fácil pasar por ahí.
2: Mira, está, va a caer, va a caer.
0: Sí, va a caer, sí, va a ser suficiente esa media. Pues parece ser que sí. Va a ser suficiente esa media que el Fandi ha colocado si no toma el descabello.
2: Tiene un pinchazo hondo, pero claro, está muy tendida. Y ahí pues no le hace daño. Yo pienso que deberían de sacársela.
1: Pues ha echado, se ha echado.
2: Mira, pues ha echado.
0: Se echó el primero de la tarde. A ver los pañuelos. Si aflora los pañuelos la plaza de toros de la Merced, el puntillero que falla a la primera, no a la segunda. Y vamos a ver cómo responde el público. Si hay o no petición de
2: rejada. No creo, no creo.
0: En una tarde muy calurosa.
2: No creo que haya petición porque, oye, no ha sido una faena para orejas, creo yo, ¿eh?
1: Faena que ha venido a menos y que no ha tenido lucimiento en la muleta, pero bueno. La complejidad del toro, quizás le he hecho en falta el haberlo probado en
2: el caballo.
1: En otros terrenos, ¿no? Haber intentado haberlo sacado ahí, porque al final toda la faena ha sido ahí.
2: Lleva razón. Me gusta escucharte que me diga eso porque veo que eres un gran aficionado. Lleva razón. Debería que haberlo quitado ese tercio y verlo traérselo un poquito más para acá, por ejemplo.
1: Toro aplaudió en el arrastre, ¿eh?
2: Sí. No, el toro le ha pegado una ovación cuando ha salido, sí, porque sí, sí. Aquí no estamos acostumbrados a esto.
1: Bueno, ¿y ahora correrá turno o escribano sigue la enfermería?
2: Pues entonces sí.
1: Aplausos para el Fandi.
0: Pues entonces sería ahora nuestro paisano Alejandro Conquero, mientras que sigue siendo atendido el bueno de Manuel Escribano, que espero que no sea nada, le pisó el toro, le dañó una oreja y tiene que...
2: Le cortó... Yo he visto cortar oreja de un pisotón, ¿eh? De cuajo, ¿eh? Esto tiene, como lo de los caballos, una pezuña que corta muchísimo, ¿sabes, Paco?
0: Bueno, pues los arneros que ya están preparando el albero para...
2: Sí, va a salir Alejandro, ¿eh? Porque están ahí la cuadrilla de él.
0: Sí. Bueno, pues Alejandro Conquero el que va a salir ahora, habida cuenta de ese percance que ha sufrido Manuel Escribano. Y espero que no sea nada y que se vaya a recuperar el hombre. Y que en el tercero sí ya le veamos en el albero. ¿Y este toro, Nardi, qué datos tenemos de este toro?
1: Bueno, pues es el... que nos corresponde en suerte a Alejandro Conquero. Hablamos de un toro de 545 kilos, Giraldillo.
2: Vamos a ver si Dios quiere y la Virgen de Rocío
1: se corre turno,
2: lo ayuda y que tenga muchísima suerte, porque es un torero de Huelva, lo tenemos que apoyar, y aparte que está ahí parado el hombre, coño, a ver si se bueno, equivoca y embiste un poco y disfrutamos también, ¿no?
1: Pues llegó el momento, Paco, que estamos esperando hace...
0: De hace mes y medio.
2: Sí, sí.
1: Suenan palmas por vuelo allá.
2: Ole, ole, vamos ya.
0: Bueno, palmas por vuelo en la plaza del toro de la Merced, porque Alejandro Conquero va a salir.
2: Despacito todo, muy despacito, Alexander.
0: Damos la información para las personas que dirán, bueno, ¿y cómo va Alejandro Conquero? Repito que está en la enfermería... Escribano, y ya también la
2: plaza han corrido el turno.
0: Sí, la plaza de toros ya ha mandado el comunicado de prensa que corren el turno y que se recupere. Bueno, ahí está, de verde. Verde oliva.
2: ¿Con ese vestido fue con el que tomó la alternativa?
0: Alejandro Conquero, que mira al cielo.
2: Que su padre estará ahí alumbrándolo.
0: Esperando la salida del...
2: Vamos adelante, Alejandro.
0: El segundo de la tarde, que sería en este caso el tercero, el que corresponde a... Que se ha tenido que correr el turno y hacer un trabajo ahí en Chiquero para la salida.
2: ¿Este es negro, este toro negro?
1: Pues no han dado la capa.
0: Ah, ahora lo vamos a ver.
2: Ahí está ya.
1: Ahí está.
2: Uy, qué bonito es, qué bonito es.
1: Cárdeno, ¿no?
2: Sí, más largo.
1: Menos caja.
2: Menos caja, el otro estaba más rematado.
1: Sí.
2: Pero es más...
1: Pero este va a tener más movilidad.
2: Sí,
1: todavía.
2: Este se va a mover. Este es el auténtico, ¿eh?
0: Más pequeñito.
2: Miura, ¿eh? Este es el auténtico.
0: Más pequeñito que el anterior.
2: Bueno, pequeñito. Yo lo veo muy grande, ¿eh? No, yo lo veo un tren, maestro.
1: Sí, además es larguísimo.
2: Es largo.
0: Si lo comparamos con el anterior.
2: Me está haciendo una cosa que me gusta, que está llegando a las tablas, a los burladeros. Venga, muy despacito, Alexander, ya está con el capote, que lo va a parar.
0: Conquero, que lo va a parar.
2: Venga, abajito, abajo, Alexander, vamos ya.
0: Ahí.
2: Sitio, torero. Vamos.
0: Cuarto y el quinto lo aguanta muy bien.
2: Vamos allá, los toreros, bueno, para adelante.
0: Que se viene arriba, Alejandro Conquero.
2: Espéralo, Alejandro. Bien, vamos.
0: Y ahí rematando.
2: Despacio, espéralo. Espéralo, bien, qué mérito. Bien, vamos. Muy despacito, torero.
0: Y recibiendo ya los...
2: Oye, pues, de sus paisanos. Ahí hay un pedazo de banderillero que yo no lo había visto antes.
0: A ver.
2: El que está lidiando el toro. Un gran banderillero. Ahora lo vaya a ver.
0: Bueno, ya sale los hombres de picar. Alejandro Conquero, que sigue con el toro ahí cerquita, centro de la plaza.
2: Toro es una estampa, ¿eh? Es un tío, ¿eh?
0: Los toros que están preciosos, la estampa que tiene tanto el primero como...
2: Espéralo. Venga, uno y ya está, no le dé más.
0: Un poquito más y el toro que ha de volver.
2: Venga, no darle más capotazo.
0: Que vuelva ahí Alejandro Conquero, que ya le está citando, que ya le está llamando para llevarlo al
2: caballo.
0: Bueno. Ahí bien llevado.
1: El toro sangra por la divisa.
2: Correcto, es lo que yo estaba mirando ahora, sí.
0: Sí, bastante, además.
2: Porque digo, la han picado, pero si todavía no la han picado, uh-huh. Está muy delantero. Mira, cómo se arranca, bien cogido. Se ha agarrado bien, con el toro, ¿eh?
1: Buen puyazo, ¿eh?
2: Buen puyazo.
1: Muy bien.
2: Sí.
0: Muy buena.
2: Sí.
0: Sigue apretando, sigue empujando, mira.
2: Este quiere,
1: Antonio Peralta.
2: Este es Peralta, ¿no? Sí. Peraltita. Toñito, gran picador y mejor persona.
0: Ahí se lo ha llevado el toro, que sigue metiendo ahí los riñones. Ya el picador ha levantado la vara.
2: También es de Triguero, este de picador de toro es de Triguero. El lidiador, el que está lidiando ahora, es el que yo digo. Que no me acuerdo cómo se llama ahora.
0: Bueno, ahí está Alejandro Conquero, que ya llama.
1: Leonardo Palacio, ¿no?
2: No. Leonardo es el que está... ¿Dónde está? Allí con el capote.
1: David Adalí, ¿no?
2: David Adalí, correcto. Es el que yo te digo.
0: Pues va a haber un segundo puyazo, para el toro.
1: Al relance. A ver si se arranca.
2: La ha dejado en los medios el toro.
1: Para relance.
2: Correcto.
0: Bueno, pues se arranca, vamos a ver una muy bonita entrada en el caballo. Si es capaz de arrancar.
2: Vamos ya, Antonio, vamos a torear con el caballo.
0: Y lo está moviendo.
2: Bien, picado, bien.
0: Mira cómo galopa,
2: bien.
0: Mira cómo galopa.
2: Y cómo bien, galopa. Picado.
1: La fijeza del toro,
2: ¿eh? Qué bien.
0: Qué buena,
2: bien.
0: Que hemos visto, ¿eh?
1: Pide el cambio de tercio, sí, se lo concede.
0: Qué buena suerte que hemos visto también en caballo, ha sido bonito.
2: Bien, muy bonito. Me ha encantado cómo ha picado el toro, Antonio, ¿eh? Le ha pegado dos puyazos muy buenos, ¿eh? Mira la gente. Mira la gente. Muy bien.
0: ¿Cuándo ya va a tomar la puerta de salida?
2: Me alegro, Antonio. Que triunfe los toreros de Huelva también, porque ese es torero también, aunque vaya en un caballo.
0: Evidente. Y nos agrada que la gente de Huelva reconozca la buena puya. Lo bien que ha trabajado el toro. Bueno, vamos a la suerte de la banderilla. Ahí tenemos las relaciones. ¿Quién va a ser el primero?
1: Sí, Leonardo Palacio y David Adalí son...
2: No, David Adalí está lidiando.
1: David Pacheco.
2: Correcto. David Pacheco es este de verde que entrará en segundo lugar. ¿Es el tercero de la cuadrilla?
1: Sí, entre el tercero.
2: Sí.
0: Bueno, hay una mezcla ahí de colores, el azul, el blanco, la bandera de España, el rojo, multicolor.
2: El padre de este hombre fue toda la vida con el cordobés, de Pacheco, de ahí de Algeciras.
1: Oye, sigue Escribano en la enfermería.
2: Sí. ¿Sí? Es que le ha pegado, yo te lo he dicho antes, yo, mira el toro cómo va de largo, bien. Sí. Bien, David, bien. Mire, mire, mire, mire, mire, con la alegría que se arranca y transmisión, ahí, oye, pues hay emoción, ¿no? Venga, vámonos, vámonos.
0: Vamos a ver, se para. Ay. Vamos a ver, se para. ¿Cómo queda? Va a pasar de la
2: ahí no. Hay que saltar, ahí lo he visto vendido, ¿eh?
1: Sí, sí.
2: Sin facultado, lo he visto sin facultad de va a saltar, ¿eh?
0: Eso es lo primero que hay que ensayar, ¿sí?
2: Hombre.
0: El saltar mucho, venir a la plaza.
1: El coger el olivo.
0: Claro, el saltar hombre. Y saltar, venir a saltar en un saltito que no pasa nada.
2: No pasa nada. Este sí le va a zampar un pa ahora, ya verás. Este lo cuartea mucho a los toros. Mira.
0: Ahí está, ya en el centro.
2: Este va con David Galván actualmente, de banderillero.
1: Cuidado.
0: La prieta, es que le está apretando.
1: Le recortó ahí.
0: Pero cómo apretó ahora el negro, ¿eh?
2: Pero con qué facilidad se las ha dejado arriba, ¿eh?
0: Sí, se verá salido con facilidad, cierto.
2: Y este, vamos allá.
0: Y ahora va el tercer par y definitivo par. Para que ya tome de
2: vamos,
0: la muleta.
2: Vamos, vamos. Una. ¿Cómo se hace de una en una?
0: Bueno, pues ya con eso es suficiente.
2: Ya tiene que cambiar, porque ya tiene sí, cinco palos puestos.
1: Ha cambiado, ha cambiado. Sí.
0: Bueno, pues cambio de tercio, el cambio, y ahora vamos con la muleta de Alejandro Conquero, que ya toma la muleta, se va a ir a la presidencia para pedir la autorización y brindar al público de Huelva. Vamos, intuimos que será así, que será para...
2: Mira, el toro se va a menear, yo creo que, vamos a ver, si tiene suerte y es capaz de aretarlo.
1: El brindis de...
2: A su padre, ole, ole.
1: A Pepe.
2: Sí. A Pepe Conquero, a su padre.
1: Y el aplauso de toda Huelva.
2: Ole. Se lo merece Pepe de todo.
1: Sí.
0: Bueno, pues ya está el padre. Fallecía hace unos meses.
2: Cuando él toreaba en Perú, estaba en Perú. Uh-huh. Vaya pedazo de persona, calidad humana y...
0: Y ahí está, ya
2: y siempre agradecido a Pepe.
0: Venga, vamos a ver, chaval. Suerte.
2: Vamos para allá, Alexander, que tú puedes.
0: Se va a buscar el toro.
2: Tiene que cogerlo y pegarle una dobladita por abajo.
1: Sí.
2: Porque esto te come, esto te va a comer ahora. Cuando vea la muleta se lo va a comer.
0: Se va a ir a la zona de sol.
2: Un tranco. Despacito, despacito, llévalo. Eso es. Bien.
0: Semi flexionando la
2: bien, Alexander.
0: Ahora a la derecha.
2: Despacito. Vamos. Bien.
0: Como aguantándolo, ¿no?
2: Vámonos,
0: no
2: muy bien. Yo lo sacaría ahora de ahí y le pegaría un tironcito para acá toro.
1: Sí, se lo están diciendo los hombres de su cuadrilla.
2: Claro.
0: Ahí ya
2: pide. Demasiado la criatura que es la primera. No olvidarse que es la primera este año, ¿eh?
0: Ahí pide música. Pide un poquito de música.
2: O sea, venga, pásalo y ahí en los medios. Perfecto. Sí.
0: Pues está, en el centro perfecto. De la plaza va a realizar la faena Alejandro Conquero. A ver si se para el toro porque está andarín. Ahí lo fija.
2: Lo tiene ahí en los medios, oye, que...
0: Le da la distancia necesaria, le muestra la muleta.
2: Puesta, déjate la puesta y espéralo. Poquito. Espéralo, espéralo. Bien.
0: Pase, va tocando, lento, Alejandro Conquero. Hace bien el chaval.
2: Cruzate, Alejandro. Eso es. De uno en uno y muy cruzadito siempre con el torero.
0: Andando, mostrando.
2: Qué mérito, qué mérito sin haber toreado y cómo está, ¿eh?
0: Y ahora para rematar.
2: Bien.
1: Media hora pasando toro, ¿eh?
2: Sí.
1: Es que es media hora pasando, es que es larguísimo. Vale.
2: Es largo, es largo. Yo le cambiaría de mano ahora mismo, la verdad. Pero bueno, a él le ha gustado el pitón derecho. Está en los medios justamente en todo el anillo. Va a torear sobre la mano derecha. Oye, Nandi, este que vaso doble es.
1: Tercio de quites.
2: Ole, qué arte, ¿eh?
0: Tercio de quites.
2: Es un crack este tío, ¿eh?
0: Ya suena.
2: Mira, bien.
0: Le tumba.
2: Espacio, torero. Vamos ya, vamos. Bien, vámonos. Remata.
0: Que se está defendiendo muy bien, Alejandro. Muy bien.
2: Bien, chaval, torerazo.
0: Muy bien, Miguel Inicio. este su primer Miura, en su primera corrida de toros de la temporada.
2: Esa manita.
1: La izquierda.
0: Ah, sí.
1: La del dinero, Jesús.
2: La del dinero, la del dinero.
0: La del dinero, que eso no acabo de entender. A ver si me lo explica mejor. Eso sí que no acabo de entenderlo. La mano izquierda.
2: Manzanares con 9 muletazos, con 9 naturales en Madrid, por todos orejas. Y de siempre se ha dicho, ¿ha visto cómo se queda de corto por ahí? Por ahí no es el otro pitón, ¿eh? Por ahí se queda muy corto.
0: Se queda cortito.
2: Sí. Por ahí sí va bien, por ese pitón sí. Pero por ahí corta el más. ¿Lo ves?
1: Se cambia de mano.
0: Sí, claro, no le ha gustado.
2: No.
0: No le ha gustado.
2: Segundo lo ha apretado y, oye, qué mérito este tío estando ahí sin torear y de la manera que está, ¿no? Pues está muy dignamente, ¿eh?
1: Además con predisposición, ¿eh?
2: Hombre, está, por supuesto.
0: Está valiente Alejandro Conquero.
2: Cruza, cruza, torero. Cruzate, un pasito más para adelante, un pasito.
0: Ahí lo mueve.
2: Vamos ya, más cruzado. Tiene que dar un pasito más para adelante.
0: Se ha quedado un poco parado, ¿no?
2: Sí, también, sí,
0: porque
2: sí.
0: Le enseña la muleta, sí. Se la mueve, pero el toro no acaba de arrancarse. Se ha quedado ahí muy fijo.
2: De todas maneras, pienso que tiene que acercarse un poquito más y más cruzado. ¿Eh?
0: Estoy intentando ahí otra amalgama de pase, a ver si logra la movilidad del toro.
2: Bien, Alejandro, bien.
0: Lo voy a intentar ahora con la mano izquierda, ¿no?
2: No, con la derecha, ¿no?
0: Vamos a ver, ahora sí, con la mano izquierda,
2: sí.
0: Ahora sí que le voy a intentar, pitón izquierdo del toro.
2: Muy cruzado.
0: Izquierda de Alejandro Conquero. Se retira del toro, le da distancia.
2: Que coja el toro oxígeno un poquito.
0: Sí. Y ahora se pasa otra vez, a la mano derecha. Le mira, le cita, pero el toro sigue muy paradito. Y le muestra la muleta.
2: Ay, ¿ha visto cómo se la ha metido?
1: Sí.
2: Bien.
0: Ha racionado rápido.
2: Bien.
0: Se ha
2: metido
0: por el pitón derecho. Bien, pegándole un letazo.
2: Ey.
0: Sí, otra vez.
2: Por ahí ha aprendido ya mucho. Por ahí no tiene ya ni uno. Muy bien, Alejandro.
0: Ya va por la espada.
2: Va por la espada.
0: Va Alejandro Conquero por la espada para acabar con la vida del segundo de la tarde. Que en teoría debería ser el tercero, pero se ha corrido turno porque sigue en la enfermería de escribano.
2: Todavía no ha salido, ¿eh?
1: No, no,
0: no ha salido, ¿eh?
1: No sé si... Que apuntábamos el mérito que tiene Alejandro de, con lo poco que está toreado, ponerse delante de este hierro, que además es a contraestilo de su concepto.
2: Sí, sí, totalmente, totalmente. Pero la criatura es lo sí, que le han ofrecido tren, y tenía tren, que venir.
1: Es el tren al que se ha podido subir.
2: Sí.
0: Claro, no había otra oportunidad. Y el chaval, pues mira, pues lo aprovechó.
2: Pues mira, a ver si por lo menos lo mata dignamente y, oye, muy bien, ¿eh?
1: A ver si es capaz de sacar una última tandita.
2: Sí. No, debería no, de intentarlo va. Y después de pegarle sí. un espadazo sí, y sí, le podían sí. pedir la oreja.
1: Claro. Pues no, va a montar la espada ya.
0: No, pues no.
2: Está mira, el bracito por delante. Ahí lo tiene cuadrado perfectamente, ¿eh?
0: No, parece que lo va a mover.
2: No ha abierto la boca en ningún momento el toro, ¿eh? Mm.
0: A ver, suerte ahora.
2: Está aquí en el tercio que va a entrar a matar.
1: Suerte natural, ¿no?
2: Sí.
0: Se va a armar la espada. Se va a perfilar.
2: Esa banderilla que está ahí no me gusta.
1: Le va a molestar.
0: Para, sí. Y a mí tampoco, para nada.
2: Esto pega unos empujones.
0: Sí.
2: Esa ¿cómo se sería, queda por ahí, cuando la ha pasado ahora por...?
0: Esa banderilla sería interesante a ver de qué manera
2: Alejandro... Venga, sorpréndelo, Alejandro. Una cosita rapidita, ¿eh?
0: Ahora parece que lo va a tener ahí. Bueno, la banderilla te parece que...
2: Bracito por delante, Alejandro. Ahí está. Lo va a matar, fíjate.
0: Mira, a ver. Vamos a ver si sube.
2: Lo va a matar. Vamos. ¡Bien! ¡Bien! ¡Anda! ¡Qué espadazo! ¡Qué espadazo!
1: En todo lo alto, ¿eh?
2: ¡Bien! ¡Anda! ¡Vaya espadazo que le ha pegado! Mira la gente de pie, ¿eh? Mira los pelos de punta.
0: Hasta la empuñadura. Escúchame, la Alejandro Conquero.
2: Huerta, el toro hay que moverlo, señores. Vamos a mover toro.
1: Las tocadas de oreja, ¿eh?
2: La más que este espadazo vale una oreja.
0: Que estoconazo acaba de meter el chaval Alejandro Conquero.
1: Pero fíjate el trapío.
2: El toro está muerto, vende, sí, vende, sí, cae, dejarlo, cae, está muerto.
1: Se cae, se cae.
2: Dejarlo, que está muerto. Véndelo, muy bien.
0: El toro va a caer. Pero qué decente, ¿eh? La faena que acabo de hacer.
2: Decente y cómo lo ha matado y lo digno que ha estado, ¿no? El toro ya no ve, dejarlo, deje que venda, dejarlo. Que tenga una muerte bonita, dejarlo, mira, mira, mira, mira, mira. Mira, mira. Mira, mira, mira, mira. Mira. ¡Bien! ¡Buena orejita! ¡Bien!
1: Bueno, pues la plaza se
2: sí,
1: cae.
2: Sí, la plaza se cae, qué cosa más grande y más bonita. Y qué alegría, Pepe. Desde el cielo donde esté, ahí tiene a tu hijo triunfando. Mira la gente, los pañuelos. Vamos, dos orejas, ¿eh? La gente le van a pedir a dos orejas.
0: Bueno, hay petición mayoritariamente sí, sí, de oreja para Alejandro Conquero.
1: Y va creciendo.
0: A qué ver, bonito, el presidente. Y se resiste el presidente.
2: Venga, hombre, que te vuelva, hombre.
0: Vamos a ver, Ruggiero. ¿Qué pasa? Que no saca el pañuelo.
2: Yo no sé qué es lo que pasa con los presidentes.
1: Ahí, ahí, tiene ya, ahí lo tiene ya.
0: Ahí está.
2: Una, le han dado
1: una oreja.
0: Una oreja para Alejandro Conquero, que nos alegramos del éxito del chaval. Ha estado muy
2: alegría y
0: muy aseado. Y muy
2: bien.
0: Decente en la faena. Y las tocadas que podría ser de la feria, Jesús.
2: Sí, sí, como la ha cazado, ¿eh? Le ha pegado un trancazo importante, la verdad.
0: Tocado de feria.
1: Un volapié marcando los tiempos en todo lo alto.
2: Mira, pues empezamos ganando los de nuestra tierra, por lo menos ya llevamos unos cero, ¿no?
0: Y vamos a ver ahora la incertidumbre si Escribano va a salir o no, pero de momento nos centramos en esa vuelta al ruedo que va a dar Alejandro.
2: Es raro que no haya salido.
1: Es raro
2: ya,
1: que no esté, sí.
2: Sí. La verdad es que es rarísimo.
1: Igual, es además de la herida, puede ser que tenga algún tipo de conmoción. De
0: claro, va a ser la cabeza.
2: Sí, claro, es que hace un pisotón en la cabeza. De 600 kilos estamos hablando, ¿eh?
0: Por eso te digo que vamos a ver si es capaz de que lleguen buenas noticias desde la enfermería de la Plaza de Toros de la Merced. Qué felicidad para Alejandro Conquero, para su entorno, para su familia.
2: Se lo merece.
0: Para su novia.
2: Y para su padre que está protegiéndolo desde el cielo, que estará más contento mi amigo Pepe.
0: Vaya ovación que se va a llevar Alejandro Conquero, el torero de Huelva.
2: Sí.
0: Cuando reciba esa oreja merecidísima que se ha ganado luego de haber hecho una muy aseada faena. Y con las tocadas posiblemente de la feria, le da la
2: alegría y que bien.
1: Oreja de ley, ¿eh?
2: Oreja de ley, totalmente. Qué bien y qué alegría.
1: Oye, se ve cara de satisfacción en la gente, porque la gente tenía, igual que estábamos todos, ¿no? Sí. Esa incertidumbre, ese.
2: Yo te digo una cosa, parece que la oreja la he cortado yo, estoy súper contento.
1: Sí, sí, sí. Está la gente con cara de felicidad, ¿no? De respiro, de alivio y de ver que las cosas han salido bien.
2: Es que no es fácil.
1: Claro que
2: la
1: no.
2: La primera. Y cómo ha estado ese tío, ¿no? Y cómo lo ha matado, ¿no?
0: Oye. Y posiblemente esto le va a dar mucha confianza para el segundo toro.
2: Sí, totalmente.
1: Y tranquilidad, totalmente. ¿No?
0: Una calma. Bueno, ya digo, digamos, es triunfado. Recomillámoslo de triunfado. Ahora el segundo, a ver qué pasa. Pero de momento la oreja
2: no,
0: ya
2: no. Pero
0: se
2: ya la lo que tú dices, Paco, ya sale de otra manera. En el segundo, más relajado. Es otra historia.
0: Una vuelta a rueda que nosotros vamos a aprovechar para colocar unos consejos publicitarios. Nos marchamos a los estudios centrales. En dos minutos estamos de vuelta.
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0: desde la sintonía de Radio Flamenca y desde la sintonía de Radio Compás. Volvemos de la Plaza de Toros de La Merced, cuando asistimos a la vuelta al ruedo que está dando Alejandro Conquero, luego de haber cortado la primera oreja del Miura al que se enfrentaba. Una vuelta al ruedo que está tardando muchísimo porque no deja de recibir regalos, obsequio que le tiran desde el graderío. Una plaza de toros de La Merced completamente llena, vaya entradón. Y ya para la corrida de mañana no hay entrada, para la corrida de Reboneo no hay entrada, para la corrida del lunes no hay entrada. Aprovechen por consiguiente para escuchar por la radio lo que queda todavía de feria, y que es mucho. Y todavía la tiene que formar David de Miranda, que la va a formar seguramente en el día de mañana.
1: Bueno, pues va el turno de Escribano, que ya se va acercando por el callejón. Luce ese apósito en su oreja izquierda.
2: Qué alegría que triunfen los toreros de nuestra tierra, ¿eh?
1: Y más en este contexto, ¿no? De un hombre que estaba en el ostracismo, que aceptó el reto.
2: Y mira. Lo mismo le pasó a Manolo Escribano en Sevilla.
1: Y a Ruiz Miguel.
2: Con el toro que no fue, iba ayer Juli, lo cogió un toro un par de días antes, fue y se encumbró en figura el toro, ¿te acuerdas, no?
1: Ruiz Miguel también, sí. En una sustitución con un Miura.
2: Entró por la puerta falsa también, correcto.
1: Y mira dónde llegó. Por eso hay que subirse al tren.
0: Claro, no se puede decir que no cuando te ofrecen una oportunidad, y si no tienes nada por delante,
2: hay que ir.
0: Y mira, el chaval lo ha aprovechado, corrida televisada. Y toda España, Andalucía y toda España.
2: Hombre, y esto le va a servir, ¿no? Porque después ha estado muy digno con el toro.
1: Sí, lo ha entendido muy bien.
0: Sí. Ha sabido darle el sitio necesario.
2: Bueno, pues ya está allí nuestro amigo Nono, en la puerta del chiquero, el chulo de Torriles.
1: Y está Escribano
0: esperando. Nono supervisa a que la plaza ya esté limpia.
1: Y a que el matador le dé el ok, ¿no?
0: Que no haya nadie. Bueno, pues
1: este pandereto de 510 kilos, que era el que iba a ser lidiado en segundo lugar, pero se corrió el turno.
0: Y ahora, precisamente, tenemos el parte aquí de Escribano. Sale ahora para lidiar el tercer toro, para ser atendido de una reconstrucción plástica de unos 20 puntos de sutura en la oreja izquierda, de pronóstico menos leve. Que le ha arrancado media oreja por el parte.
2: Claro.
0: Que le ha arrancado media oreja y se la ha tenido que reconstruir la oreja a Escribano.
2: Sí, yo he visto de un pizotón arrancar una oreja adecuado.
0: Uf.
2: Son cuchillos.
0: Qué mérito.
2: Las pezuñas,
0: ¿eh?,
2: que tienen son. Y es ahí que, está el tío.
0: Es que 20 puntos estamos hablando. Es que
2: cualquiera se viera, tendría que acostar en la cama.
0: Sí.
2: Hecho polvo.
0: 20 puntos de sutura. Y ahí está el hombre que va a salir. Luego de, como digo, le han tenido que reconstruir la oreja.
2: Sí.
0: Bueno, pues luego el pisotón del primer Miura.
2: ¿Y eso que la pisó nada más? Si le da con los pitones.
1: Con lo que duele para con un balonazo en la oreja.
0: Claro, imagínate. El pisotón de un toro de 600 kilos.
2: Mira qué cara, este tiene más cara, ¿eh?
0: Bueno, sale ya el tercero de la tarde.
2: Pero qué bien hecho está. Es largo también el toro.
1: Sí, se resbala.
2: Ha perdido las manos ahora mismo. Toro largo, ¿eh? ¿Nandi?
1: Sí, sí. Como todos, ¿eh?
2: Sí. Pero bueno, la expresión del toro es bonita, ¿eh?
1: Sí.
2: Colocado sus pitoncitos, ¿eh?
1: Ah, está.

0: Cuidado que la aprieta, cuidado que la aprieta, vente. Ahí está Escribano con un importante apósito que tiene, cubriéndole esa oreja reconstruida y con 20 puntos de sutura.
1: ¿Ha visto el capote tan pequeño que lleva Escribano?
0: Sí, chiquitito, ¿verdad? No me había dado cuenta, sí.
2: Y con la vuelta blanca.
0: Sí. Un capote bastante pequeñito, sí, ¿verdad?
1: Muy pequeño.
0: Sí.
1: Mira.
2: Te parece que está más justito de fuerza, ¿no?
1: Sí.
0: Ahí le para, le recibe.
1: Por lo que está haciendo ahora mismo, sí, parece que está de los cuartos traseros tocado.
0: Manolo Escribano que...
1: No repite el toro, se para y eso que acaba de salir.
0: Sí. Pero bueno. Tiene menos fuerza que los hermanos. Sí.
1: A ver si lo arregla desde el caballo ahora. Curro este banderillero, es Curro Robles. Compañero mío, muchos años.
2: Felipe Proenza y José Luis Neiro.
1: Sí. Son hermanos los Neiro, el que va...
0: Bueno, sale ya los...
1: Con Emilio de Justo, va el hermano con
0: los
1: Emilio
0: encargados de picar.
2: Juan Peña y Juan Francisco Peña, padre e hijo.
1: Estaba diciendo yo pensando que la moral que le tiene que dar esto a un torero después de haberle cortado una orejita a tu primer toro, te motiva más para el segundo. Claro, sale de otra manera, ¿eh?
0: Y esos nervios que pudiera tener dentro, que eso los tenía seguro, claro, eso sale, hombre, ya ha triunfado. Ya todo lo que haga en el segundo, bienvenido sea. Cuidado, que se va el caballo, que sale suelto.
1: Mira el Fandi.
0: Tienen que cortar ahí.
1: Cómo está colocado siempre, ¿eh?
0: Siempre está.
2: Como maestro de Lidia, ¿eh? Atento.
0: Claro. Sí. Está pegado un corte al toro.
1: Ahí está otra vez,
2: Míralo. Para el caballo.
0: Otra vez. Está pendiente todo, ¿eh? Mira cómo el público sabe reconocer lo que acaba de hacer el Fandi, evitando que el toro
1: fuese vaya al caballo. De mala manera, ¿no?
2: Sí, ahí el relance.
1: Hay un encontronazo muy feo.
0: Ahí apretando ahora al caballo.
2: Lo tiene ahí cerrado.
1: Está cerrándole, tapándole la salida.
0: Sí. Que no la tiene, enganchado ahí en el peto, el pitón izquierdo.
2: El toro está.
0: Es de calabarita, pero el picador deja la varita, pero no empuja para nada.
1: No.
0: Ahí cabeceando.
2: Ahora romanea un poquito, ¿no?
1: Sí.
0: Y solamente ahí aguantando.
1: Que lo que tú decías, Paquito. Que hay que ver un tío con la oreja reconstruida, como tú dices, y que está ahí, parece que no le ha pasado nada. Pero como si... Madre de Dios. Increíble. Son otra pasta, estos toreros.
0: Es increíble lo de Manuel Escribano. Y capaz de poner banderillas y todo.
1: Y después una gran persona, tío. Un tío, un chaval más buen, tío.
2: Y que también ha sufrido lo suyo, ¿eh?
1: Hombre, hasta que no le llegó, este se ha llevado unos pocos de años ahí en el banquillo, ¿eh?
2: Y con nada es importante.
1: Mucha, han andado muy fuerte los toros.
2: Pide el cambio.
1: Padre, gran empresario, en Francia monta mucho toro. Yo cuando iba con chamaco nos contrataba mucho.
2: Pues ha cambiado el tercio.
0: Sí.
1: Bueno, pues ahora va a banderillas, eran otra vez los dos, me imagino.
0: A las banderillas.
1: Fíjate el toro, nada más que ve una mosca volando, ahí está el toro.
2: Sí. Pendiente a todo. Mira que hay gente en el ruedo.
1: La verdad es que hay bastante gente.
2: Sí.
0: Bueno, vamos a ver que si la banderilla toma o no la toma Escribano.
1: Sí, Escribano y invitará al Fandi, me imagino, claro.
2: Sí, ahí están hablando.
1: En el segundo no, pero en el primero sí. ¿Qué galope más bueno tiene el toro?
2: Sí.
1: ¿Nandi?
2: Tiene un buen tranco, sí. Parece que se ha venido arriba después del caballo, ¿no?
0: Bueno, pues sí. Pues van a por las banderillas. Sí. Otra vez nuevamente ahora será Escribano el que invite al Fandi, igual que lo hizo el Fandi en el primer toro.
2: Y Fandi estirando.
1: Córtalo.
0: Ahí, ahora se lo tiene que llevar al burladero de Sol. Mientras que se preparan los dos matadores que van a hacer la función de banderilleros. Bueno, vamos al espectáculo que ya lo vimos en el primer toro.
1: Y este va a dar más juego porque este toro se va a mover más que el otro, para banderilla.
0: Ya están preparados.
2: Ahí toma las banderillas Escribano para pedir permiso e invitar
1: a su compañero,
2: a David Fandila, el Fandi. Ahí está, los aplausos del público.
1: Qué bonito.
0: Vuelva a agradecer.
1: Qué tierra más buena para los toreros. Aquí da gusto venir.
0: Trata bien a los toreros, te da
1: vuelta. Por supuesto. Da gusto venir a esta plaza.
0: Bueno, Curro se ha llevado alguna que otra almohadilla también.
1: Hombre, claro.
0: Cuando venía a pegar dos capotazos y se marchaba, también recibía su almohadilla. Y aplausos, que también.
1: Qué torero, también.
0: Venga, ahí está.
1: Ahí está Escribano, en el tercio colocado esperando.
0: Ahí apretando.
1: Anda.
0: Brazo arriba, mira. Y la deja ahí.
3: en el centro del toro.
1: Bien, torero, bien.
3: Levantando los brazos, el saltito y colocando el par de banderillas muy reunidita, muy juntita.
1: Mira, el fan de ahora, el pa que le va a zampar también. Hay que ver el pa que le ha puesto en todo lo alto, ¿eh?
3: Sí. Y ahora turno para el fan de.
2: Ahí el fan de arengando al tendido.
1: Sí.
3: La bandera portuguesa tiene el fan de.
1: Está diciéndole al banderillero que le lleve el toro allí al tercio aquel, al burladero que lo cierre. Bueno, a este le digo, mira, ahí lo lleva, mira.
3: Mira, arriba.
1: Anda.
3: Arriba, en todo lo alto.
1: Bien, mira, qué facultades. Recortado.
3: Como un recortador portugués, igual. Se me da la sensación que va como cojeando.
1: Sí,
3: no?
1: Sí. Hombre, la sí, panita que le ha pegado.
2: El golpe lo ha pegado. Ahí, subido en el estribo.
3: Mira. Ahí está Manuel Escribano. Súpita, mira que el Fandi que va para echar una manita.
1: Mira. No, cerrarlo, hay que cerrarlo ahí, no está el toro. Ahí, claro. Ahí está muy abierto.
3: Claro.
1: El toro se tiene, él tiene claro. Que medirlo y se claro. Tiene que abrir.
3: Y ahora sí.
1: Ahora sí está cerrado. Ahora sí.
3: Ahora sí, ahora sí.
1: Mira.
3: Manuel Escribano.
1: Bien.
2: Qué buen par.
3: Un magnífico
1: par. Mira, lo corta,
3: una manita
1: lo
3: Fandi, mira que se pasa el pitón muy cerca de él. Juega con el Miura. Ambos toreros ya ahí lo paran.
1: Bien.
3: Sin capote.
2: La plaza en pie.
1: La plaza en pie. Qué gran tercio de banderilla.
3: Qué espectáculo.
1: Qué espectáculo.
2: Qué profesionales los dos, ¿eh?
1: Vaya pedazo de tercio.
3: Espectáculo el que estamos viendo en banderilla, al igual que lo vimos. Cuidado ahí.
1: Mira cómo se la ha cortado.
2: Se pone nervioso.
1: Hay que ver cómo se la ha cortado.
3: Pero lo hace como el que está en el jardín de su casa con el perrito.
1: Correcto, igual, correcto. Igual. Anda por ahí igual, ¿eh?
3: Con un 600 andando ahí como en su casa con un perrito.
1: Con lo que hay ahí en medio.
2: Como si fuera un chihuahua.
3: Sí, sí, igual. Lo vemos ahí con una naturalidad, con una pasada.
1: Ese güey que curro con lo de antes que me hablaba, ¿eh? Dejarme solo. Y le dice un banderillero, maestro, si está usted solo. Dice, ¿y este negro que hacéis en medio?
2: Bueno, pues ahí está Escribano.
1: Hay que cerrarlo para cerrarlo en tabla.
2: Cogiendo los avíos de matar y a ver a quién va a brindar.
3: A ver, Escribano.
1: Sí, va a brindar.
3: Alguien está buscando. Se acerca al presidente. Le pide permiso. Cuidado. Venga, hay que aguantar.
1: Chanto, claro, hay que aguantarlo. No, no se le debe de ir a los banderilleros, claro, correcto.
3: Claro que no. Entra ahí, hombre.
1: Está ahí Curro, venga, Curro. Pórtaselo ahora al compañero. Ahí, pégale un capotazo y venga, Curro.
3: Y ahora lo coge otro y lo acerca aquí. Correcto. Al burladero para que le dé tiempo
2: a hacer. ¿A quién va a buscar?
3: ¿Está buscando a alguien o no?
1: Sí, está buscando a alguien.
3: A ver a quién.
2: A una señora en el tendido.
3: Sí, parece ser que hay allí una señora, a ver qué.
1: Con el pelo blanco, ¿no?
3: El pelo blanco.
1: La novia no es, ¿no?
2: No. Laura Sánchez no.
1: Otra paisana nuestra también que está de novia con él. Datos model. ¿Qué? Internacional como la Coca-Cola.
2: Está ahí en la barrera, justo debajo nuestra. Detrás del subalterno que está de verde.
1: Una rubia, faena, ¿no?
2: Sí. Ahí está. Ahí bueno, sí. A ver la faena de Escribano.
3: En primera de barrera.
1: Sí, ya la veo, sí.
3: Bueno, está Manuel Escribano que ya toma la muleta. Recordamos que le han pillado 20 puntos de sutura en la oreja porque...
2: Para reconstruirlo,
1: ¿eh? Sí, te lo habrá dejado colgando, ¿no? Me imagino.
3: Debe, claro.
1: Vamos ya.
3: Mira, y con mano con derecha...
1: Con qué verdad se pone ahí, mira. Y lo está toreando como si fuera un toro bueno, ¿eh? Mira. Es el oficio que tienen esta gente también, claro. Oye. Le pega un tirón para los medios que creo que lo va a abordar.
2: Ha perdido las manos dos veces el toro, ¿eh?
1: Hay que pegarle y sacarlo al toro de ahí, de esas carencias, y llevárselo para los medios. Por ahí escucho yo un cante, ¿no?
3: Sí, alguien está cantando. Bueno, pues ahí está ya en el centro de
2: mano izquierda.
1: Mano izquierda va a coger,
3: sí,
1: correcto.
3: Va a comenzar. Con la mano izquierda va a comenzar.
1: Lo va a pasar por alto y ya se coloca, creo yo. Sí, le va a pegar un tironcito hacia los medios, sí. Que creo que lo va a abordar.
3: Eso es lo que está haciendo y lo ha sacado, sí. Ya está a los medios.
1: Toro serio, ¿eh?
2: Sí.
1: Toro serio, ¿eh?
3: Marlo Escribano que sigue con la mano izquierda, muleta la mano izquierda. Va con paso lento, pasándose por delante del astado. Ahí le muestra la muleta
0: A ver, los naturales. Se la muestra un toquecito, se lo pasa.
1: Está toreando al natural muy despacito.
0: Muy despacito.
1: Muy bien, muy despacito.
0: El recorrido.
2: Se la deja puesta,
0: ¿eh? Es sí. Cortito.
1: Se tiene que cruzar un poquito, claro, siempre. La verdad que el toro es bajito, ¿eh? Pasé de la ganadería que hay y tal, pero ha descolgado, ¿eh?
2: Sí.
0: Silencio en la plaza. Sí.
1: Muy centradito el torero, ¿eh? Muy centrado, muy bien, ¿eh?
0: Muy metido ahí.
1: Toro no repite ni...
0: No. No, se queda parado, se va del toro. Escribano para cambiar de mano.
1: Sí.
0: Quiero hacerlo con la mano de... No, va a seguir con la mano izquierda.
1: Grandi.
2: Ahí está.
1: Jacinero.
0: Esa es la más conocida.
2: Nerva.
1: Este es el paso doble que más le gusta al maestro Ruiz Miguel. Le encanta.
0: Bueno, oye, sigue
1: sobre la mano derecha, sobre la mano derecha, casi en el centro del ruedo.
0: Ahí mostrándole la muleta. Ahí sí que embiste.
1: Bien, bueno, mira, qué despacio. Mira.
2: Bien, sin tocársela.
1: De uno. Ay, que no enganche. Bien.
0: Y rematándolo.
2: Curioso, Jesús, las tres faenas han sido ahí.
1: Sí. ¿Eh? Igual que ayer los novillos, hacían lo mismo, los hermanos. ¿Te acuerdas cuando salía que daba la vuelta?
2: Salían avanto, salían.
1: Es increíble.
0: Vamos con el tercero de la tarde. Manuel Escribano, que hace el apósito de la oreja, 20 puntos de sutura. Pero como si nada lo hubiese pasado. Mira lo que va a hacer ahora. Al molinete para seguir esos pases lentos que está dando Escribano.
1: Se está cruzando mucho con el toro.
0: Así que le muestra Escribano la muleta y el toro muy cerquita. Ahora se va acercando un poquito más y se la muestra el toquecito.
1: Está
0: para ver si
1: el toro, ¿verdad?
0: Sí, se ha quedado a ver. Tiene menos recorrido.
1: Sí, bien.
0: Mira, se queda ahí parado.
1: Sí.
0: Tiene que dar un pasito hacia atrás rápido Escribano para evitar el encontronazo con el toro. Y ahí aguanta. Le coloca la espada entre los pitones. Muy cerca del toro, nada, apenas a metro y medio.
2: Acortándole las distancias.
0: Y se va acercando cada vez un poquito más.
2: De nuevo sobre la mano izquierda.
0: Ahí le muestra la zurda. Se la pone prácticamente en la cara del toro, se la va arrastrando muy lentamente. Se la pone en la cara, lo arrastra, pero no. El toro se queda parado. No acompaña la muleta. Otro intento de Escribano. Ahora sí se la abre un poquito más.
2: El toro se raja.
0: Sí.
1: Sí, el toro ya cuando lo ha podido.
0: Ya hay poca agua ahí, ¿eh?
1: Ya. Se ha quedado muy parado el toro, ¿verdad?
0: Poco recorrido va a tener esta faena.
1: Yo creo que le va a hacer un par de cositas y le va a entrar a matar el tirón. Ahora la rimón.
2: Sí.
1: Un cruzado en él.
0: Sí, habitual.
1: Pues por alto, para adelante y para atrás.
0: Está muy cerquita, tiene que dar un pasito hacia atrás. Escribano. Mira al público. Desafía a los asistentes. Mostrando. Ahora sí, lento. Pero no acaba de culminar el recorrido el toro y se queda parado en la mitad de lo que intentaba Escribano. Hay otro toquecito.
1: Qué buen torero, bien. Sí.
0: Pero no, lo que pasa es que no tiene ya fuerza.
1: No, ni recorrido.
0: Un poco más le puede sacar.
1: Yo pienso que esta va a ser la última tanda que le va a dar y va a entrar a matar.
0: Ahora sí que está arrimadito, ¿eh? Ha metido entre los pitones.
2: Es muy habitual en este hierro, Jesús, que den lo mejor de sí en los dos primeros tercios.
1: Sí.
2: Son toros que van de más a menos.
1: Totalmente. Ya el toro no pasa, se queda ahí.
0: No, nada pasa para nada. Y lo mejor ahora que se vaya...
1: A por la espada.
0: Sí, a por la espada. Y ahora sí.
1: Sí, yo creo que la faena ya está...
0: Está cerca, la faena está más que concluida.
1: Pienso que sí.
2: Pues de momento sigue.
3: Bueno, pues quiere más.
2: Con la ayuda.
3: Quiere más, Escribano. Una última tanda. 9 y 10 de la noche, día 31 de julio.
1: Pues va rápido, ¿eh? Lleva ya tres toros. Sí, llevamos tres toros.
3: No, esto es la hora de siempre, a 10 y media, ¿no? Nos marchamos de aquí.
1: Sí.
3: Ahí va. Ahí lo cita. A ver cómo va por ahí. Por el pitón derecho,
1: no quiere, se para no anda, Manuel. Está vistiendo, andando.
3: Esto hay que matarlo ya.
2: Sí, esto es alargar la faena.
1: Sí. O sea,
2: de manera.
3: Para nada, porque no le va a dar nada. Ahí culmina, pero ahí ya el toro no transmite absolutamente ya nada. Se acerca el hombre, quiere aprovechar, apurar. Es todo voluntad, todo lo está intentando, sí, el torero. El toro no
1: ya está, hay que matarlo.
3: Sí.
1: Ya más no se puede hacer.
3: Bueno, ahora sí que se acerca ya al callejón para recoger la espada de su mozo. Y ahora la suerte, a ver qué tal se le da a Escribano. A ver si es capaz de emular lo que hizo hace unos minutitos Alejandro Conquero, que se marcó de momento las tocadas de la feria.
1: Pues sí.
3: A ver quién la supera.
1: A ver quién la supera. Hombre, todavía quedan muchas corridas. Hombre,
3: ahí. Queda ahí.
1: Pero vaya como lo ha matado, ¿eh?
3: David, que está matando muy bien, Morante igual.
1: Sí. Son toreros que torean todos los días y quiere que no, pues oye.
3: Bueno, va ahí a intentar cuadrar el toro, ponerlo a su gusto.
1: Lo va a matar ahí casi en los medios, ¿eh? No lo va a cerrar el toro, o sí,
3: lo, sí. Sí, parece que se lo lleva ahí un poquito más a las tablas. Recordemos que Morante estará el lunes a pesar de la acogida que tuvo ayer, anoche,
1: en
3: la
1: Parma,
3: mano.
1: En de Mallorca.
3: En Mallorca, pero nada.
1: Mañana creo que torrea una televisión en el puerto.
3: En el puerto Santa, sí. María, tiene cuatro tardes en el puerto, ¿eh?
1: Fo, madre de Dios.
3: Cuatro tardes seguidas.
1: Qué torero, ¿eh? Qué torero. Qué capacidad, ¿eh?
3: Cuatro tardes seguidas.
2: Cuidado, cuidado.
3: No. Que se la ha metido, claro.
1: Le ha querido quitar la banderilla.
3: ¿Y estos
1: pero tres? Esto cazan mosca en el aire.
3: Todos se dan cuenta, están muy vivos y reaccionan rápidamente. Sí. Que no te das cuenta y te se echa, te echa encima.
1: Te echa mano, te echa mano. Mira, cuando haya visto a la muleta, ¿eh?
3: Ahora sí que lo tiene que tapar bien cuando vaya a entrar a matar. Mira, ahí se lo enseña, ya se fija.
1: Ahí se va a tirar a matar ahora
3: va
1: mismo.
3: A flexionar la rodilla. Se va a volcar, se va a entregar. Va a entrar. Ahí la muleta. Yeah. Y ahora tocada, yeah, en todo lo alto.
1: Sí.
2: Está un poco trasera, ¿no?
1: A ver. Trasera y tendía un poquito,
2: tendía,
1: ¿no?
2: Sí.
1: Está enterrada la espada porque el acero está enterrado. Pero bueno.
3: Pero suficiente como para que el toro caiga, que va a caer, ¿eh?
2: Sí, pero sí. No, la colocación no es del
1: no,
2: todo.
1: No es.
3: Va a caer el toro. Habrá. No creo que tenga petición de oreja. No ha sido la faena tampoco como para oreja.
1: No. Está muy digno, mira, está muerto, sí. mira.
3: Está faena digna, pero no para oreja.
1: No. Venga, mover al toro. Sí, moverlo, toro. Mira. Hasta.
2: Sí, además tampoco ha tenido lucimiento en el capote.
3: No.
2: Bueno,
3: no.
2: En banderilla, pues, lo habitual de.
3: Pero eso no puntúa.
2: Del de Gerena, ¿no?
3: La banderilla no puntúa a la hora de que el presidente le pueda conceder la oreja. ¿Va a sacar la espada o no?
2: No, le quita no. La banderilla.
3: Bueno, pues parecía. Decía que se iba a caer, pero no, va a estar aguantando ahí el astado.
2: Pero tiene una forma de tragarse la muerte igual que su hermano anterior, ¿eh?
1: Sí.
2: Tocada.
1: Y ahora aviso. Cae redondo.
2: Primer aviso.
1: Sí.
3: Bueno, pues ya está el primer aviso para Manuel Escribano. Yo creo que no va a coger, no va a ser necesario, ¿no?
1: El descabello.
3: El descabello, sí.
1: Yo creo que no. Está tragando para adentro, ya el toro ni ve, vamos.
3: No. Se acerca, Escribano, ahora sí que le va a sacar la espada, ya lo hace. El toro se ha quedado fijo. De hecho, hay un charco de sangre.
1: Sí.
3: Que está.
1: Se ha muerto en vida, boca, en sí. Pie.
3: Pero mira cómo aguanta. Ya no se mueve, es como una auténtica estatua.
1: De cabello, ¿no?
2: Sí, ha pedido el descabello.
1: Sí.
3: Sí, ha pedido.
1: Sí, porque el reloj corre.
3: Pero vaya estampa, ¿verdad? La del toro.
1: Joder.
3: Me parece una estatua.
1: Yo creo que si lo dejaran solo se echaba el toro.
2: Sí, pues, eso mismo ha pensado Escribano, que después de el descabello se ha retirado. Como sí, diciendo,
3: ahí, se va a caer. Es que sigue echando sangre por la boca. Y es cuestión de que espere un poco más. Mira, aplauso, ¿eh? Para el toro. Por esa resistencia que está teniendo.
2: Se traga la muerte, ¿eh?
1: Sí.
2: Ahora sí parece que va a doblar, ¿no?
3: Es que ya no hace ni nada, pues, al enseñarle los capotes.
1: Pues lo va a tener que descabellar, ¿eh?
2: Sí, sí, porque ya está a punto del segundo aviso. Sí.
3: Es por el tiempo, claro.
1: Ahí está muerto, está muerto el toro. Ahí.
3: Ahí al sentir el pinchazo del descabello ha reaccionado.
2: Sí. Faena larga, ¿eh? Más de 21 minutos desde que apareció.
3: Sí.
2: Este.
1: Bien.
2: Pandereto.
3: Y ahora acá, allá. Con el descabello ha sido suficiente para que Escribano sí acabe con la muerte, acabe con la vida de su toro, dándole la muerte. Aplauso para Manuel Escribano. En el centro de la plaza de toros de la Merced. Como no habrá oreja, nosotros vamos a hacer un pequeño alto, ¿no? Para colocar unos consejitos publicitarios. Se va a retirar el atado y ahora llegará el turno para el Fandi. Recordamos que Escribano será el quinto toro para él y el sexto nuevamente para Alejandro Conquero, que ya tenemos ganas otra vez de ver a Alejandro Conquero. Pero de momento vamos a hacer un pequeño alto y volvemos en nada, en tan solo un minuto.
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3: Bueno, pues volvemos desde la plaza de toros de la Merced. Vamos a leer otro nuevo parte médico que hay del torero que acaba de terminar. De parte médico, Manuel Escribano nos da el informe. Durante la lidia del primer toro, el toro embiste sufriendo al salir del segundo par de banderilla una caída. Le pasa el toro por encima realizándole una herida inferior del pabellón auricular izquierdo del lóbulo. Bajo anestesia local se realiza reconstrucción plástica quedando saturado al trazo y a la porción superior del lóbulo. Pronóstico menos grave. Observaciones, puede continuar la lidia, afirma Domingo Suárez Álvarez, el doctor de la Plaza de Toros de la Merced. Lo que hemos dicho, reconstruirle parte de la oreja.
1: Casi nada. Y ahí 20, está el tío, que parece que...
3: 20 puntos.
1: 20 puntos, casi nada.
3: Imaginaros, poneros a pensar lo que son 20 puntos. Son 4 y ya uno, cuando te dan 4 puntitos, y madre mía.
1: Y está uno malo, 20, se pone uno malo.
3: 20 puntos.
1: 20...
3: Se desmaya, a mí me cogen 4 puntos y me desmayo. Imagínate, se pone el tío delante de un 600 kilos. Bueno, ¿hay nombre para este toro, Nardi? Sí, claro.
1: Sí,
3: todos los toros tienen nombre, seguro. Y este no podía ser menos, ¿verdad?
2: Sí, este... Es el cuarto, ahora volvemos a al orden de línea de lidia original, es Membrillero.
1: Toro largo también, ¿eh?
2: 610 kilos, Membrillero.
1: Sí, es un tío, ¿eh?
3: A ver, 610 kilos.
1: Mira, mira, mira, mira. Parece que tiene algo en la vista.
3: A ver.
1: Ha hecho así una cosa muy rara, ¿no? Mira, mira, mira, mira, ¿lo has visto?
3: Vamos a ver. Vamos a ver. El comportamiento.
1: Puede ser la sombra también.
3: Mira, mira, ahí está. Bueno, pues el Fandi de momento... Hay que se tira al albero, se coloca de rodillas y va por el segundo. Seguramente que lo va a hacer también en el segundo intento. No, ahí se queda parado el Fandi.
1: Mucha la cara arriba el toro. Bien, ahí cómo le ha bajado las manos.
3: Exactamente, le baja lo que tú decías.
1: Le baja ahí donde se le puede, al bueno y al malo, el capote abajo. Bien. ¿Cómo se revuelve,
3: eh? Fraseado. El capote se revuelve muy rápido, ¿eh?
1: Ahora, date cuenta que entre capotazo y capotazo le pierde 4 o 5 pasos. Dándole sitio siempre. Chicuelina.
3: Ahí está.
1: Ahora por el izquierdo. Y remata con media revolera.
3: Ahí está. Y a una mano. Bueno, inicio del toreo de capote de El Fandi. El torero de Granada que ha dado un espectáculo en banderilla y también una buena, aceptable faena la que daba en su primer toro.
1: Sí.
3: Ya luz artificial en la Plaza de Toros de la Merced.
1: Sí.
3: Ya prácticamente se está haciendo de noche a las 9 y 20 minutos de este día último de julio, 31.
2: 9 y 20 en el reloj de la plaza, Paco.
3: Sí, en el oficial y 29, y 29 minutos. Bueno, ahí fijando el toro ahí en el burladero mientras ya los picadores se colocan.
1: Toro es un hombre, ¿eh? Está muy bien hecho y rematado. Seña más el pitón derecho que el izquierdo.
3: Mira cómo lo lleva.
1: Sí.
3: Para dejarlo ya en suerte, entre las dos rayas de picar.
1: Ahí está para pa picar.
3: La distancia reglamentaria.
1: Lo pitón, va a cambiar.
3: El caballo, sí. Lo va a dejar ahí. Hay que acercarlo un poquito más, ¿verdad?
1: Está largo, ¿eh? Está muy largo. Ahí va a ser. Ahí, ahí, bien, torero, bien.
3: Que se, claro, eso no vale. Eso en Madrid no valdría.
1: No.
3: Arranca el toro dentro de las líneas de picar y tiene que partir desde la raya, pero por parte exterior. Pues un picotacito le ha dado, ¿eh?
1: Sí.
3: Nada, una pullita de nada. Aprieta, pero no con la suficiente fuerza como para poder tirar al caballo. Dio las manos, pero rápidamente se levantó. El Fandi va a pedir el cambio de tercio, seguro lo va a probar. Si
1: sí,
3: el cambio,
1: sí. Y ahora me imagino que si banderillear solo ya este toro, el anterior invitó al compañero Escribano y ahora, pues sí, ahora
3: mira cómo coge a Escribano, obsérvalo.
1: Sí,
3: va cojeando.
1: Y además que tiene la taleguilla manchada, haberla pisado, haberle, ¿sabes? Mira, mira, mira, mira, mira, mira, mira,
3: cuidado, cuidado ahí.
1: Qué verdad es que no se le puede perder la ganar toro, ¿eh?
3: Ha entrado el caballo.
1: Uy, uy, que se cae.
3: Otra vez ha perdido las manos. Bueno, pues no sé, el público está pitando. Si ve algo extraño, raro en el toro.
1: Este ahora pone a todo el mundo de acuerdo con los palos.
3: Bueno, va el Fandi. El primer par de banderillas del Fandi. Banderilla de color.
1: Vaya la música, hombre.
3: Verde y roja. ¿Quieres música para las banderillas o no?
1: Pues claro,
2: sí,
1: claro.
2: Y ya va a sonar, ya va a sonar.
1: Claro, claro. Es que es lo suyo, ¿no?
3: Está contento, está feliz.
1: Sí, feliz, ¿verdad? Sí. Qué vergüenza torera y qué torero. está en los medios provocando al toro.
3: Y ahí está. Ya solamente el Fandi le pide al subalterno
2: que se lo cierre un poquito.
3: Lo lleva al burladero y desde ahí va a partir ante la llamada del Fandi.
1: Mire cómo le gana el terreno. Anda.
2: Trasero, ¿no?
1: Un poquito trasero, sí.
3: La medición justa para entrar a recolocar los palos.
1: Ahora se la ha puesto por delante, ¿eh?
2: Sí. Se asoma a la ventana bien.
1: Lo que pasa es que este tiene dos motores en las piernas.
3: Cómo apretaba el toro, pero más apretaba.
1: Más apretaba.
3: Y más espritaba él para salir el oso de la situación menos fácil.
1: Sí.
3: Va por el segundo. Segundo par de banderillas de el Fandi. Mira cómo disfruta con el público que también responde.
2: Le dice a la gente del callejón que se tapen.
3: Sí,
1: porque el toro está pendiente de todo.
2: Porque él va al estribo.
3: Mira, ahí arranca con velocidad. Va a salir corte.
1: Mire cómo la granulación.
3: Mira, ahí dentro.
1: Bien. Anda, cómo lo ha cortado. Mira, ¿has visto cómo lo ha cortado?
3: El cizá.
2: Poderoso, muy poderoso.
1: Qué poderoso, qué poder.
3: Dos motores que tiene Jesús, pero diésel de los antiguos de esos,
1: sí.
3: Con potencia. Y va por el tercero ahora el Fandi. Torero de Granada, con 45 años, pero no es un niño. Pero aún así.
2: 26 años de alternativa, Paco. Se dice
1: casi nada. Y parece que está empezando ahora.
3: La misma ilusión, ¿verdad? Que hace 26 años.
1: Ahora lo va a poner una mano seguramente al violín.
3: Violín, sí. Tiene toda la pinta.
1: ¿Tú lo has puesto? Sí,
2: se ha sentado
1: en el estribo. Cuando yo era matado, se ha sentado en el estribo.
3: Sentadito en el estribo.
1: Ahí lo lleva.
3: Mira, venga, a una mano. Vamos a tocar, que suene bien, mira.
1: Anda.
3: ¿Cómo se pasa? ¿Cómo levanta el público de los asientos?
1: Mira cómo lo recorta, mira.
3: Jugando con el toro en el centro.
1: Mira. Lo va para andando para atrás, mira. Mira, anda.
3: ¿Cómo se vuelca la plaza con el Fandi? Con lo que acaba de hacer.
1: Va a poner otro pa.
2: Tiene permiso, se lo da el presidente.
1: Va a pedir otro pa, creo.
2: Bueno, cuando banderillea el maestro, el matador, sí tiene opción al cuarto pa.
1: Sí, puede.
2: Reglamentariamente.
1: No ha dicho que no. Hay que ver este presidente, ¿eh?
2: Mira el Fandi, con los brazos cruzados mirando.
1: Hombre, por favor. Ahí, con dos cojones. Con dos cojones. Yo no sé, mira, pidiendo música otra vez. Ayer le quitaron la oreja al chaval Julio Norte, un novillero que estuvo cumbre. Ahora,
2: yo es que creo que se ha precipitado sacando el pañuelo para cambiar tercio y ha sido posterior la petición de Fandi.
1: Bueno, sí, puede ser.
3: Sí, creo que ha sido así.
1: Mira.
3: Vamos a por el nuevo.
1: Anda, par. Mira, anda.
3: Qué físico tiene este torero, qué físico. Mira, a dos manos, desafiando al toro. Enseña, anda. Levanta, mira el tendido ahora.
1: Anda.
3: Enseña, banderilla arriba. Va a recortar.
1: Anda.
2: Vamos allá.
1: Mira, andando para atrás. Mira. Mira.
3: Acaba de jugar con él. Pero es como un perrito, ¿eh?
1: Mira cómo lo ha parado.
2: Se cae la plaza. Se cae la plaza, señores.
1: ¡Qué lío más grande, Dios mío!
3: La que está liando. Jesús. La que está formando.
1: No, vea, otro par, sí, otro más.
2: Ha pedido otro par.
1: Anda, presidente. No quería tres, cinco, ahora cinco.
3: Ahí la legalidad que dice, yo ahí me pierdo.
2: Sí.
3: ¿Puede ser?
2: Sí.
3: Bueno, pues el quinto par de
2: banderillas. Este sí necesita la.
1: Mira la gente. La gente se lo pasa bomba.
2: Sí, claro.
1: Disfruta.
3: Espectáculo.
1: Mira.
3: Espectáculo para
2: otra violín.
1: Mira. Anda, mira.
3: El quinto, mira, toda reunida, la banderilla.
1: Mira, corriéndole para atrás. Mira.
3: ¿Cómo juega con el toro?
1: Anda.
3: Es un clamor la del toro, ¿eh?
2: Lo que decía Jesús, ha puesto de acuerdo a todo el mundo.
1: Si es difícil poner a dos de acuerdo, imagínate a 8.000 personas. Vaya figurón del toreo. Vaya como está ese tío.
2: Qué manera de poner los palos.
3: Qué apoteosis, ¿eh? Qué apoteosis la verdad.
2: Palma por Huelva para el Fandi.
1: Palma por locura. Qué cosa más grande, Dios mío. Ole.
3: Espectáculo absoluto, total. Mira, que le tira la montera.
2: Escribano se la ha tirado.
1: Sí.
2: Mira, se abrazan.
3: Es un espectáculo. Como han disfrutado todo el mundo aquí.
1: Ya eso es de rivalidad y de compañerismo y de...
3: Ya después de esto nos podemos ir ya para casa.
1: Te lo dije que nos íbamos a divertir la corrida esta.
3: Que acabe la corrida ya.
2: Todavía queda el triunfo de Conquero en
1: sí,
2: el sector.
1: Sí.
2: Ahí va a brindar el público.
1: No, y este está muy entregado, ¿eh?
3: Sí.
1: En los medios brindando a todo el público.
3: Pero es recíproco, oye, el público está volcado con él.
1: Bien.
3: Y el Fandi con el público. El espectáculo es brutal, ¿eh? El que estamos viviendo aquí.
2: La gente quiere divertirse y viene a esto. A
1: pues claro, pues claro.
3: Mañana lo saca la tele lo primero. La primera pieza de esto, ¿no?
1: Mira. Rodilla. Mira que evitó la desfigura del toreo. Que sí. No le hace falta hacer eso, ponerse no, ahí en los medios de rodillas.
3: Lleva 26 años ya como alternativa, no le hace falta, que no le pica el hambre para nada, como para hacer eso.
1: El toro mira, es un mira, tío, ¿eh?
3: Ahí está, mira, de rodillas, vamos.
1: Cruzándose de rodillas.
3: De rodillas, enseñándole, ahí está.
1: Ahí está. Mirando,
3: arranca el Miura, le enseña la muleta.
1: Por harto.
3: Presionando la rodilla, ahora con la mano derecha.
1: Bien.
3: Ahí se abraza la muleta y empieza la faena de manera espectacular.
2: Lo desarma.
3: Lo desarma ahora.
1: Sí,
3: desarma
1: lo ha desarmado.
2: El toro desde la salida derrota en el
1: sí,
2: final
1: siempre,
2: del
1: lance, ¿eh? Siempre, con los derrotes.
2: Pensaba que con el caballo, el paso del caballo, le iba a quitar ese, pero no. Sigue tirando esa gañafa al final de cada paso.
3: Bueno, vamos al segundo. Segundo intento del Fandi para hacer lo que pretendía hacer.
1: Es que un derrote de esto pues, te quita la muleta de la mano, normal, entiendo, ¿no? Mucha fuerza. Y además lo que tú dices, Andy, ¿has visto el cabezazo que ha pegado otra vez?
2: Cabecea siempre.
3: Sí. Siempre, sí, cabecea al pasar.
1: Siempre que pasa, derrota.
3: Me cae, no le da un poquito de pausa.
1: Vaya oficio y vaya tío.
3: Le da distancia.
1: Así lleva veintitantos años en todas las ferias, en todo.
3: Que todo espectáculo es lo que quiere el público.
1: Claro, esto lo quiere.
3: Mira cómo se la enseña. Ahí paradito.
1: Se la deja muy planchada en los medios. Derechazo. Bien. A media altura.
3: Bueno, derechazo. Bien. Está haciendo, se lo pasa ahora la mano izquierda.
1: Pase de pecho. Bien. Se va largo. Se va largo.
2: Es que hablamos de la capacidad física, pero la capacidad mental, ¿eh? Porque un toro este que te exige que esté siempre pendiente, que no te. Y está ahí. Eso tiene también su miga.
3: Ahora le da un poquito de respiro al toro. Sí. Ahora le marca la distancia, se coloca ahí como a 15 metros de distancia.
2: Fíjate lo lejos que.
1: Mira, él está a gusto.
3: Sí. Está llamando, llama al toro con la mano izquierda.
1: Mira que bien se cruza.
2: Se deja ver ahí.
1: Está en los medios justamente. Vamos allá.
3: Mire
1: cómo se la enseña, se la echándole de comer adelante.
3: Mira, la pica ahí. Ahora una picadita ahí.
1: Más cruzadito con el toque. Pégale un toque.
3: El tercero se va acercando al toro.
1: Ahí lo lleva.
3: Arranca.
1: Puesta. Ese va a ser bueno. Vamos.
3: Ahora sí va de verdad el toro, ¿eh? Ahora sí va.
2: Mete bien la cara ahora, ¿eh?
1: Sí. Él lo lleva muy tapadito también, ¿eh?
2: Sí.
1: Pase de pecho. Ay.
3: Con la mano izquierda y con el de pecho culminando esta parte de la faena del Fandi. En una plaza que finalmente se llenó.
2: Sí.
3: Unas poquitas localidades, 20 como mucho, pero finalmente plaza llena.
1: Qué bonito ver esto lleno y, oye.
3: Y mañana igual, ¿eh?
1: No,
3: y
1: ya todos los días.
3: Todos los días, caballo lleno.
1: Ahora que viene la figura, pues imagínate.
3: Ahora con la mano izquierda va a torear el Fandi.
1: Sí.
3: Por el pitón izquierdo del Miura. A ver cómo va por ahí.
1: Qué bien, le pierde un par de pasos en cada muletazo, dándole su sitio. también.
3: Ahí se lo va mostrando, sigue cabeceando.
1: El cabezazo que pega y que son muy molestos.
3: Va derrotando. También por la izquierda, el pitón izquierdo, con la mano izquierda, está toreando el Fandi.
1: Vamos, bien.
2: Pero es el toro que más entero ha llegado a la muleta, ¿eh?
1: Sí, sí.
2: Y eso que ha tenido un tercio de banderilla que ha corrido, ¿eh?
1: Ha corrido la plaza unas pocas de veces. Sí.
3: Bueno, sí que el Fandi con la mano derecha, posiblemente ya la parte final de esta faena, y que como lo bate bien, sí que le va a cortar una orejita, mínimo le va a cortar.
1: Yo creo que sí, hombre. Como sí, sí que... Yo nada más que creo que con las banderillas que ha puesto ya tiene una oreja cortada.
3: Pero no sé si eso puntúa de cara al presidente, si puntúa o no puntúa.
1: Este presidente este año está raro.
2: Hombre, al presidente no, pero a la actitud de la gente a la hora de pedir, sí, porque claro, la ha mantenido en vilo.
1: Sí.
3: Claro.
1: Hombre, el criterio del presidente siempre es respetable, ¿no? Pero, hombre, coño, si la gente está pidiendo la oreja y tal, parece que te van a cortar la oreja a ti, hombre.
3: Mira, mira, mira, mira cómo culmina la faena. El Fandi.
1: Bien, torero grande de Granada.
3: Y las más de 7.000 personas que no paran de aplaudir, que se están emocionando porque este tío sí que está transmitiendo emoción, que nos está poniendo el pelo de punta, ¿eh?
1: Qué bien está andando con el toro, dándole su sitio. Está justamente en el centro de la plaza, ¿eh?
3: Está muy a gusto. Está súper a gusto con el toro.
1: Pues mira, por lo menos está moviendo cosas, ¿no?
2: Sí, sí. Está entretenidísima la tarde.
3: Hombre.
1: Nandi, este paso doble no lo ha cantado tú, ¿eh?
2: Te lo digo ahora mismo.
3: Eso te lo va a decir ahora mismo.
2: Yo te lo digo ahora mismo.
3: En el centro del anillo de la plaza.
1: Uy,
3: se la ha metido, ¿eh?
2: Cielo andaluz.
1: Cielo andaluz.
3: Se la ha metido el Fandi.
1: Qué bien le deja la muleta. Y siempre tapadito, siempre tapadito.
3: Claro.
1: Estos toros aprenden muy rápido.
2: Ya lo tiene ahí otra vez.
1: Sí.
3: Que no se puede cometer ni un error.
1: No.
3: Siempre, porque esto.
1: Mire qué bien.
3: A la mínima que te descuide, te pillan.
1: Bien.
3: Venga, ahora sí, está la última, culmina.
1: Es que estos toros no le puede hacer otra faena, es que. Nos creemos que. Yo estoy loco ya por ver otra vez a Conquero, la verdad. Se me ve el plumero, ¿no?
2: Se nos ve. Bueno, pues va por la de verdad.
3: Bueno, vamos a ver si lo mata de verdad. Y se lleva la orejita. Estira un poco antes de entrar a matar. Y a ver si tiene suerte. Y se lleva la orejita. A ver si vemos una puerta grande. De momento Alejandro Conquero tiene ahí la opción. Ya tiene,
1: media puerta abierta.
3: Media puerta la tiene abierta. Porque éxito sería salir por la puerta grande. Corrida televisada. Oh. Y con Miura está. El día soñado.
1: Para firmar unas pocas de corrida de toro, sí, ¿verdad, Paco? Exacto.
3: Claro, lo merece el chaval. Ahí está ya el Fandi, que haya cogido la espada de verdad para entrar a matar.
1: Ahí.
3: Guardando silencio de la plaza de toros de la Merced. Ahí se.
1: Bien, lo pasa, ha hecho bien de pasarlo. Él cuando lo vea, pues entrará. Ahí va a ser.
3: Claro. Ahí parece que lo quiere. Y ahí parece que lo va a tener, ¿no? Parece que lo va a tener ahí. Le muestra la muleta, lo quiere cuadrar un poquito. Tiene las manitas muy abiertas. Ahora parece que lo va a querer ahí.
2: Los cuatro toros han muerto en el mismo sitio.
3: Sí, ¿verdad? Qué curioso.
1: Y le han hecho la faena ahí también.
2: Ahí.
1: Mira el espadazo que le va a pegar.
3: A ver, si no te equivocas, Jesús.
1: Mira el espadazo que le va a pegar.
3: Venga, a ver, el Fandi, que entra. Mira, adelanta.
1: ¡Ay!
2: Pinchazo hondo.
1: Sí. Se ha tirado.
3: Se ha tirado, sí, ha doblado hasta la espada.
1: Sí.
3: La espada hasta se ha doblado.
1: Mira a la gente cuando hace las cosas uno bien.
2: El toro está en el, en esta suerte. Ha hecho defecto de cabecear, ¿eh? Sí. En el último momento, y es lo que no le ha dejado pasar.
1: Y cómo se revuelve, ¿eh? Mira.
2: Sí.
3: Va a tener que entrar
1: otra vez, sí, la espada hay que sacársela. Sí.
3: Va a tener que entrar otra vez a matar el Fandi.
1: Esa espada hay que sacarla. está muy entero el toro todavía, ¿eh?
2: Sí, es que ha llegado, es el que mejor ha llegado a la muleta. Sí,
3: ese
2: sí.
3: Pinchazo hondo que no va a ser suficiente.
1: Oye, muy bien presenta la corrida, ¿eh?
3: Sí, de momento bien.
1: Sí.
3: De momento los tres toros, los cuatro toros que hemos visto, bien.
2: Se duele el Fandi de la mano derecha.
1: Hombre, es que pegarle con el, es como pegar una pared con un hierro, lo mismo. Es que la misma sensación.
3: Claro, si habéis visto, es que la espada se ha llegado incluso a doblar.
2: Como que le ha matado un elefante, igual.
1: Sí, hace fin y. Además, todo esto vamos a doblar la espada cuando.
3: Lo está intentando, pero no va a caer, ¿eh?
1: No.
3: No va a caer, va a tener que sacar la espada.
1: Bueno, lo va a descabellar, ¿no?
2: Sí.
1: Bueno, este tiene recurso para eso y para más.
3: A ver el descabello.
1: Mira, como Roberto Domínguez.
2: Sí, sí.
1: Lo hacía, qué bonito. ¡Anda! ¡Mira qué bonito! Mira la gente, mira.
3: ¡Qué manera de dominar!
1: ¿Ha visto? Eso lo hacía el maestro Roberto. Mira.
2: Me da un beso al toro.
3: ¡Qué manera de dominar!
1: Roberto Domínguez.
2: Bueno, pues hay petición fuerte, ¿eh?
1: Bueno, va una oreja va a caer seguro, ¿eh?
2: No, ya es mayoritaria la petición.
1: A gusto, tío, ¿eh?
3: Vamos a sacar, no tenemos aquí papel blanco, ¿no? Para sacarlo aquí. Bueno, pues debe darle la oreja. Bueno, está pidiendo la segunda.
2: No, de momento nada, ninguna.
1: No, se la van a tener que dar.
3: Dos orejas.
1: Pues ya tenemos puerta grande.
3: Puerta grande para el Fandi, merecida. Estas dos orejas por lo que ha hecho, el esfuerzo y cómo domina, me ha encantado lo del descabello, me ha encantado.
1: Eso lo hacía siempre Roberto Domínguez.
3: De rodillas, le ha tirado la muleta ahí, al albero.
1: Y tiene la reacción de la gente, ¿no? Yo le daba la vuelta al toro.
3: Bueno, igual se la piden. Igual le piden también la vuelta al toro. Bueno, pues ahí está. El Fandi que va a recibir el aplauso de respetable, dos orejitas, puerta grande para el torero de...
1: Hay que ver, sin haber sido una faena de... pero para que tú veas.
3: Pero soy muy completo en todo.
1: El toro, yo le hubiera dado la vuelta al ruedo.
3: Ha sido muy completo y el aplauso enorme que se va a llevar ahora el Fandi, cuando recoja esas dos orejas. Para que nos estamos divirtiendo en esta... en esta primera corrida de toros de la feria. Anteriormente tuvimos la novillada con caballo y la novillada concurso sin caballo. Esta es la tercera, la primera de toros. Sale el Fandi, recibe las dos orejas. El alguacilillo que le da un fuerte abrazo.
1: La verdad que el Fandi hoy venía con muchas ganas y mucha ilusión. Se ha visto toda la tarde con unas ganas. Mira, las palmas por Huelva. ¡Ole mi Huelva! Y un saludito a todos los pueblos de Huelva y a todo el mundo que nos escucha.
3: Ahí las dos orejas que muestran el cielo de Huelva, que todavía sigue azul. Y más música acompañando al Fandi en la puerta al ruedo. Bueno, vamos a colocar unos consejitos publicitarios, ¿no? Un minutito y volvemos, que llegará pronto el quinto toro para...
1: No hay quinto malo, Paco.
3: Para Escribano. En un minuto estamos de vuelta.
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3: Bueno, pues volvemos, recuperamos comunicación desde la sintonía de Antena Huelva Radio a través del 97.3 y seguimos disfrutando de esta corrida que está causando bastante disfrute en la grada y aquí, también en el lugar en el que nos encontramos en el día de hoy, disfrutando de lo lindo con todo lo que estamos viendo y lo que queda por venir todavía.
1: Hombre, la corrida, Paco, se está dejando bastante y por lo tanto hay emoción, se mueven los toros y la gente, pues fíjate cómo se lo está pasando todo el mundo, disfrutando, como tú dices.
2: Boquerón es el toro que corre ahora en suerte para Escribano, quinto de la tarde y con un peso de 555, es decir, el quinto pesa 555.
3: Oh, qué curioso, mira.
1: Dicen que no hay quinto malo, vamos a ver, ¿no?
3: Bueno, vamos a ver Escribano, que da cuenta de lo que ha visto ya en su compañero, pues querrá también abrir la puerta grande de la plaza de toros.
1: Hombre,
3: de
1: claro, sería precioso que salieran los tres a hombros,
2: la puerta,
1: ¿no?,
2: de la estrella, que ¿sí?, es como se llama ahora la puerta de la Merced.
1: Ah, pues no lo sabía yo. Sí, ¿eso lo han puesto ahora o...?
2: Sí, el nombre de la Virgen de la Estrella de la Hermandad del Prendimiento, que es la...
1: Mira, Puerta Gallola, la Puerta Gallola. La Puerta Chiquero.
3: Lo que tú dijiste.
1: Este quiere salir a hombro también.
3: Bueno, vamos, de Puerta Gallola se va Manuel Escribano. Se va a colocar ahí de rodilla para recibir al quinto de la tarde, bueno, tarde ya noche.
1: Qué mérito, una figura del toreo ahí de rodilla.
2: Con el porrazo que lleva.
1: Y, oye, lo que se ha puesto muy largo, ¿eh?
2: Sí, sí.
1: ¿Verdad?
3: Está fino, además está fino. Bueno, ahí está.
2: Está prácticamente en los medios.
3: A Puerta Gallola. Sí. Con lo cual, más velocidad. Va a llegar el toro con mayor velocidad que cuando...
1: Pero yo pienso que lo hace, aunque hay luces ahí, pero el toro ahí adentro no ve igual que aquí afuera.
2: Sí.
1: Para que él le dé tiempo al toro, no salga escandalado, pienso yo, que puede ser, ¿no?
2: Puede ser, y también porque, bueno, el diámetro de la plaza es más pequeño que otras plazas donde vemos hacer este tipo de suerte.
1: Qué mérito, tío.
3: Y llevan o no, abrir la puerta,
1: pues ya está ahí,
3: para que salga el quinto de la tarde en el
1: partido. Que Dios te dé mucha suerte, Manuel.
3: En el centro, Manuel Escribano, para recibir al toro. Hay que estar muy listo por eso, esta tensión, ¿eh? Qué silencio la plaza de toros, esperando siempre una escena muy peligrosa, siempre.
1: Ver a un ahí lo trae, torero, ahí lo
3: mira
1: trae,
3: que aparece, mira, el toro, mira,
1: andando,
3: quieto, andando,
1: bien. Ahora,
3: oh, hace bien, se ha quitado, se ha desprendido.
1: Qué largo el toro.
2: Eso sitio. No es un boquerón, ¿eh?
1: No, no, eso no es un boquerón.
3: Casi todo, ¿eh?
1: Larguísimo. Pero este tiene volumen, ¿eh?
3: Sí, de sí. Miura. Ella lo recibe. El Escribano que lo va a parar.
1: Claro, los últimos son los más feos. Los bonitos los matan ellos por delante, la figura.
3: Siempre lo dicen así, ¿no?
1: Sí.
3: Échame el bueno primero y luego el segundo.
1: Sí,
3: el
1: que porque menos si pasa algo, por lo menos que mate el bonito. No, los feos. Y deja el bonito para otro, ¿entiendes o no? Sí.
3: Mira, es que aparecen en la plaza de toros de la Merced. En los primeros lances de capote.
1: Sí.
3: Del torero de Gerena, Sevilla.
1: Mira, mira, está pendiente de todo el toro, ¿eh? Mira, mira, mira, mira, mira. Es ahí, un tren bien. De largo, es un tren, vamos.
3: Venía arrastrando el capote uno de los subalternos de Manuel Escribano para fijarlo ahí, en este burladero de sombra, esperando que salgan ya los hombres de Picar.
2: Hay que mejorar la iluminación de la plaza.
1: Sí, yo creo que también, porque hace mucha sombra el toro, ¿ven? ¿Veis la sombra? Mm. Y eso no es bueno para el toro. Sobre todo cuando esté el matador con la muleta, que la sombra lo puede equivocar.
3: hace falta
1: más luz, más potencia.
2: En donde está Escribano ahora, en el centro de...
1: se ve pobre, además que se ve la luz pobre, ¿verdad? Sí.
3: Que no vale mucho tampoco, hombre. Son
1: los placas solares, ¿no cuestan duro?
2: No, ahora se llevan las luces LED.
1: Esa.
3: Que no son caras, ni mucho menos.
1: Yo las tengo en el campo y van de maravilla.
3: Mira la cara, así fino, ¿eh? Ahí por el centro.
1: Por Chicuelina lo está llevando al caballo.
2: Chicuelina es al paso.
3: Ahí. Se le engancha mucho. Ahí el capote.
1: Si es que tiene muchos pitones.
3: Sí, y más, lo que decía antes.

0: Vamos a probar a Manuel Escribano a ver qué tal. Si cambia o no el tercio, le va a dar otra pullita.
1: Sí.
0: Pero apenas ha sangrado el toro.
1: Toro está pidiendo el cambio y no se lo dan.
2: Y apenas sí, ahora
1: sí,
2: se
1: ya se lo ha dado. Ah,
0: saló,
1: sí.
0: Pero si te fijas, apenas sangra el toro.
1: Lo cierran aquí en el burladero.
0: Y ahora vamos con las banderillas.
2: ¿Y otro espectáculo?
0: Otro espectáculo de Manuel Escribano.
1: Sí.
0: ¿Con quién te queda? ¿Con el Fandi o con Escribano, Jesús?
1: ¿Con los palos?
0: Sí.
1: Hombre, son diferentes, pero la facultad de que tiene el Fandi, me gusta más el Fandi, la verdad. Más poderoso, ¿no?
0: Bueno, pues
1: poder, se le pone un par de baterías y una libre corriendo.
2: Ahí va Escribano con los palos.
0: Bueno, pues ahí con la banderilla de color blanca que brinda al público. Y que también nos vamos a divertir, aunque ha dejado su compañero el Fandi, ha dejado el listón altísimo. Vamos con el espectáculo en banderilla. Suena la música. Ahí va. La Escribano avanza, el toro que entra. Y...
1: bien.
0: Brazo arriba, la coloca.
1: Se duele el animal, ¿eh? De cuando sí. Se ha sentido los hierros de la banderilla. Está pendiente de todo el toro, ¿eh?
0: Va por el segundo par de banderillas de Manuel Escribano.
2: No deja de moverse, ¿eh?
1: No.
0: Sí.
1: Está con todo el mundo.
0: Sí. No se queda parado nunca, en ningún momento.
1: Después que no está de facultad del hombre no, demasiado, ¿no?
0: Yo sigo que está cogiendo, sigo.
1: Sí, no, se ve que...
0: todavía está dolido.
1: Cuando llega al hotel no se puede mover.
0: Está todavía con el rebotón que se llevó. Ahí tiene que recortar. Qué bueno el recorte que acaba de hacer ahora Escribano, cuerpo limpio, solamente con la banderilla en las manos. Cuidado que la aprieta ahora. El toro tiene que cerrarlo.
1: Es que el toro se mueve, no para, ¿eh?
0: No para. Sí. Es un continuo movimiento. Está pendiente a cualquier llamada. Que mira, ahora mira al público. Va por el segundo.
1: ¡Ay!
0: Cuidado ahí.
1: No pasa nada.
0: Se ha quedado sin toro.
1: Sí.
0: Escribano.
2: Ya en el primer par. Lo ha colocado ya a toro pasado.
1: Sí.
2: Y ahora ha jugado con lo
1: ha
2: mismo.
1: Estado a punto de quedarse sin toro también. Mira, quiebro.
0: Prácticamente sin espacio, ¿eh? Por donde ha podido poner ese par de banderillas sin espacio, porque la apretó el toro en las tablas, pero aún así lo consiguió.
1: Está el toro, ¿eh? En 0,2 ahí, ¿eh?
0: Una viveza, el toro, una viveza. Puro nervio.
1: Y ahora creo que lo va a poner una mano las dos pares.
0: Sí, va una
1: al mano. Quiebro, puede ser que lo quiebre ahí y lo banderille.
0: Pues mira. A una mano.
1: Sí.
0: A ver con qué nos sorprende.
1: Lo va a quebrar, creo que lo va a hacer un quiebro, ¿eh? Sí.
0: Amagando con la izquierda, yéndose por la derecha y cuando pase el toro...
1: le pone el par.
0: A ver si es
1: que
0: así.
1: No se vaya el toro.
0: Quiebro de cintura, engañando al toro, y cuando pase...
1: Tócalo ahí.
0: Lo suelta.
1: Eso es.
0: Qué fácil se ve.
1: Mira, ahí lo tiene.
0: Difícil. Mira, el quiebra ahí, correcto.
2: Fantástico.
1: Bien.
0: Enseñándole el camino.
1: Bien.
0: Y colocando un par a una mano que provoca el aplauso del público, se va al centro de la plaza, el Escribano.
2: Y la plaza en pie otra vez, ¿eh?
1: La plaza en pie. Es que esto es espectáculo, aquí la gente se divierte. Que esto está obligando a que va a tener que venir una corrida de esta todos los años para acá, la feria. Porque
2: una corrida turista.
1: Claro, turista.
0: Y el empresario no es tonto y sabe lo que es.
1: Que también está bien, porque oye, la gente también se cansa de tantas corridas comerciales, siempre lo mismo, siempre
2: torito de diseño.
1: Correcto. Que está claro que la figura lo que quiere son billetes grandes y toros chicos, que lo entiendo perfectamente.
0: Qué pero, buena frase.
1: Hombre, claro.
0: Ahora te voy a contradecir lo que dijiste. El dinero está a la izquierda. El dinero está en la puerta grande.
1: Claro, pues claro.
0: Ahí es donde está el dinero.
2: Pero la puerta grande la abre a la izquierda, Paco.
1: Es el que la abre a la izquierda. Es la que la abre. ¿Qué es lo que cruje esto?
0: Mira qué bien. Ha sido una respuesta rápida. Si no maneja bien la izquierda, no abre la puerta grande.
1: Este se va a menear, ¿eh?
2: Sí. Sí, porque el toro ha llegado...
1: muy enterito, ¿verdad?
2: Sí.
0: Eso parece, sí.
1: ¿También? Mira, bueno, va.

0: Brinda la plaza, sí, a la gente.
1: También en la segunda parte de la corrida hace menos calor, sí. El toro lo acusa menos.
0: Él acusa menos, es verdad,
1: se mueve mejor.
2: Sí. Bueno, muchos aplausos para Escribano en ese brindis que hace.
0: Bueno, muy buena.
2: A las 7.000 personas que están en la plaza de toros de la Merced. Cala Montera, boca abajo. Ya los toros no se meten como el litre dentro de la montera, ¿verdad?
0: Para no pegar un... ¿verdad? Eran otros tiempos. El litrazo.
2: Sí.
0: Te ponías la otra punta.
2: Sí, ¿eh? Ya no he vuelto a ver un torero hacer eso.
0: No. Le hacía el cartucho de pescado también, te escondía la muleta atrás y cuando venía, ¿te acuerdas?
1: Sí. En palo lo he visto este año yo hacer a Víctor Hernández.
0: Ah, claro, sí. Mira, este le va a cambiar, le va a pegar un pase cambiado. Con la espalda, mira.
2: Mira, ahora ahí se lo pasa lleva. Con la espalda, a ver.
0: Uy.
2: Menos mal que ha podido, menos mal que se ha podido
0: doblar
2: un poco, porque si no se lo lleva por delante, ¿eh?
0: Porque y mira que le pega el toque para afuera, mira.
2: Sí. Pero cómo se la ha metido, cómo ha arriesgado el torero en ese pase por la espalda.
0: Todo por alto, ¿eh? Por, no le ha bajado la muleta ni un momento, mira. Sí. ¿Te has dado cuenta?
2: Y ahí le para, ya le frena. Le ha llevado su peligro, ¿eh?
0: Sí.
2: El cómo ha pasado el toro por la espalda y cómo él se ha tenido que doblar para evitar, porque el enganchón habría sido súper peligroso. Venga, un poquito de descanso para el toro. Toro en el centro de la plaza. Y Escribano que va caminando.
0: Con la va a iniciar muleta. Su faena con la derecha. Ya se la está enseñando el percaz.
2: Ahí con bastante distancia.
0: Cruza, tiene que cruzarse, sí, un poquito.
2: Está escuchado, se cruza un poquito.
0: Mira, galopando el toro, ¿eh? Se él enseña. Se está dejando mucho la corrida, ¿eh? Para cómo sale esto, ¿eh?
1: Sí, sí, sí.
2: Y ahí otro segundo pase. Va a terminar para culminar con
0: qué el listo, es siempre por arriba, siempre por abajo. No ha visto que no le ha bajado la muleta ni un momento. Siempre a media altura.
2: Se retira del toro mientras... que recibe del aplauso del público Escribano, pide música. Vamos por otra melodía, que ya el director de la banda hace trabajar a sus músicos. Y vamos a ver qué suena ahora. Silencio en la plaza.
0: Nandi,
1: suspiro de España.
2: Suspiro de España, estás conocida. Estás conocida. Y Morinete para empezar.
0: Bien, de uno en uno se va cruzando, sí, con él.
2: Va de uno, ciertamente.
0: Sí, pues ya el toro está paradito.
2: Ahora sí se ha parado.
0: Entonces tiene que cruzarse mucho y de uno en uno.
2: Enseña la muleta.
0: Correcto.
2: Pica. Sí. Eso. Pues pase de uno a uno y quiere culminar con el de pecho, se para frente al toro, hace el péndulo por detrás, se vuelve a retirar del toro Manuel Escribano para volver con la muleta, pero ahora a la mano izquierda, a ver el pitón de izquierda del toro cómo va. Va caminando lentamente, pausadamente. Soplar un poquito de aire fresco que se
0: está en los medios, justamente va a torear natural ahora mismo, muy cruzado con él y de uno en uno igual que por el otro lado. Toro se ha quedado parado ya ahí con lo que se ha movido toda la línea.
2: Bueno, sí que se ha quedado, pero frenado totalmente.
0: Mete, viste, pero
2: con poquita fuerza.
0: Sí.
2: Creo que ya ha dado de sí todo lo que tiene que dar de sí este toro.
0: Sí.
2: Y ahí me parece a mí que poco lo va a poder sacar.
0: Mira cómo se cruza, ¿eh?
2: Suspiro de España que suena en la plaza de toros de la Merced.
0: Qué bonito.
2: En el quinto de la tarde, mientras hace su faena el de Gerena en el centro de la plaza.
1: Sigue protestando. Y la voluntad de Escribano, que no
0: sí, se va a ver recompensado. Está queriendo toda la tarde el hombre, ¿no?
2: Pero sabe que no le puede sacar más partido a este toro.
0: Claro.
2: que difícilmente se va a llevar trofeo. Yo no estoy transmitiendo emoción esta faena.
0: Yo pensaba que para la muleta, Paco, sí, se iba a mover.
1: Iba a servir,
0: porque no ha parado de menearse, pero oye, se ha quedado parado, ha echado el freno de mano y...
1: Es otra condición de este hierro, que cambia el comportamiento durante la lidia, por eso es tan difícil de saber y de predecir.
2: Ese movimiento que tenía, en el momento que ha empezado a autorizar la muleta, ya el toro se ha quedado parado. Va a Reone, cada vez que le muestra la muleta, Reone te la separa.
1: Ya tiene que ir abreviando.
2: Cabecea. Y...
0: Yo creo que ya en breve cogerá la espada. Ya lo quiere agradar el hombre, el torero quiere agradar, porque oye, sus compañeros han cortado orejas a los dos.
2: Claro. Y él me da la sensación que se va a ir de vacío de la plaza de toros.
0: Yo creo que también.
2: Ahí el desplante, escondiendo la muleta, cantando de la cara al quinto de la tarde, ya se va.
1: ¿Va a seguir?
0: Bueno, va a darle otra tanda.
2: Otra tanda, a ver si le puede sacar algo, pero nada, aquí está
1: ahora
2: todo.
1: Con la mano izquierda.
2: Aquí está todo vendido ya. Intento con la zurda. Ahora mostrándole la muleta. Sigue parado el toro. Escribano que va adelantando lentamente la muleta para ponérsela a la cara. Entra, se frena, ahí cabecea. Hace cosas extrañas.
0: Demasiado que lo está intentando el hombre una vez, otra vez. Pero
2: él sabe que ahí no hay nada.
0: No.
2: Pero tiene que alargar un poquito la faena. A menos que se vea la buena voluntad de querer intentar sacar algo de partido a este astado. El quinto, la ganadería Miura, que volvió a Huelva luego de 50 años. Y que aún nos queda todavía.
0: Y la expectación que ha levantado esta corrida. Y oye, yo pienso que una corridita todos los años turista tenía que venir. A ver, Cuadri, que tenemos aquí un pedazo de ganadería aquí en Huelva. También sería importante y bonita. Vamos, yo la he toreado aquí en Huelva.
2: Pues era importante la llegada nuevamente de Cuadri, que lleva tiempo sin venir por aquí.
0: Tenía que venir, la verdad es que sí. Ya nada más por la ganadería que tiene como persona, que son todos los Cuadri, que son para comérselo. Sí, sí.
2: Va a coger las patas ya, Manuel Escribano. Bueno, a ver si lo mata al menos bien, aunque incluso matándolo bien no creo que haya petición de oreja desde el graderío, ¿verdad?
0: Sí. Hombre, no ha sido una faena para oreja, la verdad.
1: No. La verdad es que la faena la ha mantenido viva el tercio de banderilla.
0: Sí, claro.
1: Porque tampoco ha habido lucimiento en el capote.
0: No.
1: Exceptuando el recibo a puerta gallola, pero no ha tenido después...
0: No. Mira que está intentándolo y... Sí. Pero...
1: Pero donde no hay, no hay.
0: No.
2: Mire, pues parece ser que le va a pegar otra última tanda ahí. Va andando, enfrentándose al toro.
1: Manoletina.
2: Sí, recordando a Manolete.
0: Está pegando Manoletina en los medios.
2: Sí.
0: Además, pasa el toro.
2: Pasa, el primero ha pasado. También el segundo. Y va por el tercero para culminar con la cuarta manoletina. No, ahora la ha cambiado. Y ahora para culminar.
0: Y vamos a matarlo, hay que matarlo ya.
2: Hay que matarlo ya, y es lo que está haciendo. Abanicando al toro.
0: Abanicándolo ya para la recta final.
2: Meter en la espada.
0: Sí.
2: Es lo que va a hacer ahora el torero de Gerena.
0: Creo que lo va a otra tanda más, una faena larga, ¿eh?
1: No. Creo que va a cuadrarlo ya, ¿no?
2: Hay otra vez en el mismo sitio.
0: ¿Lleva la espada ya?
1: Sí.
2: En el mismo sitio que el anterior,
0: ahí
2: es donde va a buscar la
0: muerte. Nandi, donde han muerto todos, ¿eh?
1: En el mortuorio.
0: Sí. quiere llevarlo para allá, por lo que sea, y no van los toros. Hay que ver, ¿eh?, cómo es esto.
2: Curioso, ¿eh? Se han quedado ahí todos.
1: Observa el charco, ¿eh?, la mancha que hay de donde ha sido ajusticiado todos los toros.
2: Ahí parece que lo quiere, le va a dar otro movimiento, a ver si reúne las manos y meter en la espada. Este buen matador de toros también.
1: Sí, es fiable con la espada.
2: Pero no acaba de estar a su gusto.
1: No ha tenido una tarde fácil.
0: No,
1: el porrazo,
2: para
1: pasar
2: nada
1: por la enfermería, todo eso, pues.
0: Eso merma una persona, ¿no?
1: Claro.
2: Y eso que alguna cosita más que seguramente pues yo le veo cojeando, yo no lo veo en plena facultad.
0: Sí, seguro que tiene. Lo ve que tiene la taleguilla manchada, sí, de un pisotón o algo, imagínate.
2: Y demasiado, hombre.
0: Ay.
2: Demasiado el hombre.
0: Ha ido a montar la espada y se le ha arrancado el toro.
2: Luego la faena, esto si no está a punto
0: larga, ¿eh?,
2: de sonar el primer aviso, poco va a tardar, ¿eh? Porque
1: 19 minutos desde 19. Que salió por la puerta de Toril.
2: Está alargando la faena y le está costando de cuadrar al toro para meterle la espada.
1: Mira, y ahí está el aviso.
2: Claro. El primer aviso que llega para Manuel Escribano.
0: Se ha dejado creer un poquito, ha alargado muchísimo la faena.
2: Ahora apunta.
0: Vamos ya, que lo va a reventar.
2: Rodilla izquierda. Se va a disparar. Mira el toro. Y mira, bien, hasta la empuñadora. Qué magnífica tocada la carta, sí, de Tere. Manuel Escribano a este quinto de la tarde.
0: Está muerto el toro, está muerto, ¿eh?
2: Sí.
0: Está muerto.
2: Va a rodar el toro. Sí. Se lo está moviendo los subalternos. Pero tiene toda la pinta de que el toro no va a tardar en caer.
1: Pues va a poner descabello, ¿eh?
2: No, dobla.
0: Mira.
2: No, lo había perdido.
0: Mira.
2: Había doblado. Se enfada Escribano. Sí. Ahí va, al centro de la plaza Manuel Escribano. Hay mínima petición de oreja, pero no suficiente como para el presidente.
0: Hombre, yo sinceramente no veo la faena para una oreja. ¿Qué quiere que te diga?
2: Yo tampoco lo veo.
0: Se la van a dar porque se la tienen que dar, pero a ver si se la dan luego también al nuestro, al de Güero, igual.
1: Bueno, yo respetando al respetable, pero yo no entiendo la petición.
0: Ni yo tampoco. Yo creo que
2: hay petición, la petición.
0: La verdad es que está pidiéndolo a la gente.
1: Sí, sí. La petición es casi mayoritaria, casi.
0: No la va a dar, ¿eh? No la va a dar.
1: Yo creo que no, y con buen criterio, ¿eh?
0: Y buen criterio, ¿eh? Sí, sí. No, no la ha dado.
2: No, no la ha dado. No.
0: Yo lo veo con buen criterio.
1: Yo creo que acierta el presidente, ¿eh?
2: Totalmente, sí, sí.
0: Si no, esto sería un cachondeo, ¿no?
2: No, no, está bien. Ahí el presidente creo que anduvo bien. En no ofrecer.
0: No, que tiene que estar bien mi torero ahora, que es Alejandro Conquero. Alexander tiene que estar ahora cumbre.
2: Bueno, pues va a cerrar la tarde noche Alejandro Conquero, que ya cortó una oreja en la primera.
0: Y la gente la que le están formando al presidente.
1: Pues yo creo que el presidente ha acertado en esta ocasión.
0: Yo no entiendo, Nandi.
1: Sí, no lo entiendo.
0: Yo esto no lo entiendo, tío.
1: Yo no.
2: Hay aplauso para Escribano.
1: Para esto están los aplausos, para premiar la voluntad, las ganas.
0: Totalmente.
1: Pero la oreja, pero
0: ya la oreja
1: es algo más serio.
0: Bueno, y os digo ahora que ahora va a banderilla un hombre, un compañero mío, de los que me gusta a mí.
2: ¿Quién?
0: No me acuerdo cómo se llama.
1: Adalí, David.
0: Se llama David. David Adalí. Uno muy delgadito que está ahí.
1: Bueno, pues hay vuelta, ¿eh? Vuelta al ruedo. Hombre, de
0: claro, Escribano. Mira, una vuelta me parece correcto. Una vuelta al ruedo, pues mira.
2: Hay vuelta al ruedo, que la ya protagoniza Manuel Escribano. Y ahora vamos a hacer pequeño alto, ¿no? Para colocar unos consejitos publicitarios para rápidamente recibir a Alejandro Conquero, que tenemos muchas ganas de ver al torero de Huelva. A ver si es capaz de cortar la segunda.
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6: Bueno, pues volvemos, recuperamos comunicación.
1: Limonero,
6: el último.
1: 600 kilos.
0: Vamos ya, mi Alejandro Conquero, a ver si tiene suerte y que le corte otra orejita.
6: Qué nervio, ¿verdad? Estamos expectantes a ver si el chaval acaba de cortar la...
0: Anda que la gente no está disfrutando hoy nada, ¿eh?
6: Su segundo orejita.
1: Mucho, mucho. Y lo que nos queda, Jesús, que esto se va a poner ahora boca abajo. Acuérdate.
0: Vamos, ojalá, ojalá.
6: Ojalá que sea así.
0: Le hace mucha falta a este torero de Huelva.
6: Que no te equivoques.
0: Vamos ya, ahí está el toro ya. Va a salir.
6: Bueno, pues ahí está ya.
0: Es largo este toro también, es un tío, ¿eh?
6: Sí.
1: 600 kilos.
0: 600 kilos. Y todavía le caben a este 200 kilos más, ¿eh? Madre.
6: Ahí lo va a recibir ya Alejandro Conquero. El último toro ya de esta tarde, noche, en una magnífica corrida de toro de la que estamos disfrutando muchísimo.
0: La expresión del toro, la cara que tiene, me gusta. Venga, mucho sitio, bien, bien. Mira, ahí por está. Ahí no ha entrado mal.
6: Ahí parándolo.
0: Mira, por lo menos Alejandro se te desplaza Conquero. Más. Vamos a acertarlo, vamos para adelante. Vamos para adelante.
6: Ahí no tiene que parar.
0: Para adelante.
6: Con el segundo.
0: Que no enganche.
6: Lance de capote. Y mira, de momento no le ha quitado el capote.
0: Despacito. Y vamos a hacerle las cosas bien, el Alejandro. Ya está parado el toro, ¿eh?
6: Tiene sí, se ha quedado pero paradísimo, ¿eh?
0: Y le ha pegado 5 capotazos.
6: A ver si una vez que reciba la pullita. Porque sí, no está tan andarín como el anterior hermano, el quinto.
0: Toro es algo largo, 600 kilos, ¿no, Landy? Dijiste,
1: sí,
0: ¿no?
1: Sí, 600.
6: 600 kilos sale ahí suelto. Ahora parece que sí se va a ir al centro de la plaza. Pero lo tienen que aguantar ahí los subalternos en este burladero cercano al lugar donde...
0: Yo pienso que ahora cuando lo pique, vamos a ver.
6: Que va a reaccionar un poco, ¿no? Cuando se sienta la puya.
0: ¿Quién es este picador?
6: Este.
0: ¿Aurelio? No,
1: Miguel López Figueroa. Miguel López Figueroa.
6: Venga, lo va a llevar al caballo Alejandro Conquero.
0: Despacito, despacito.
6: Sí, con Alejandro. Calma, con tranquilidad.
0: Déjalo.
1: Cogió por delante al caballo.
0: Sí.
6: Ahí la aguanta.
0: Se ve el caballo pequeño al lado del toro, ¿verdad?
6: Sí.
1: Se ha enganchado el peto, ¿no?
6: Sí, parece que sí. Que sí. No le está picando absolutamente nada, no está presionando apenas.
0: No, sí, hombre, ahí está ampliándose. Eso no es bueno. Mira, Barzuelo.
6: Mira, casi tira. Casi tira el caballo.
0: Le están dando mucha caña.
1: Sí, ahora sí.
6: Ahora sí que le está apretando.
0: Ahí ya le ha metido las cuerdas, no le dé más.
6: A ver cómo sale. Pero de repente tiene una salida tapada ahora. A ver si
0: es capaz. Es que él está tapando la salida del caballo.
6: Sí.
0: Para atrás, para allá, ahí.
6: Sí.
2: ahí sigue aguantando, se mete y sigue el toro ahí empujando al caballo, pero le está apretando, pero sigue sin encontrar la salida al toro a pesar de los muchos intentos que está haciendo uno de los subalternos.
0: Bueno, mira, ya ha salido
2: definitivamente, ahora sí que
0: quitarlo de ahí, que se es capaz de irse otra vez para allá.
2: Se encela con el caballo y sigue mirando.
0: Sí, está enceladito con
2: él. Y sigue.
0: Ayer no le daba más al toro, ¿eh?
1: No. Sí. Está picado.
0: Está picado y, oye, se le puede parar, que lo que no nos gusta a nosotros, que nos pare.
1: Hay que cambiar.
2: Sí. Venga. Lo va a probar Alejandro Conquero para pedir el cambio de tercio.
0: Ahí está muy largo.
1: Le va a pedir al caballo.
0: Está muy largo para pa llevarlo. Y aparte que yo, mira, ahí va, mira.
2: Qué bien, relacionado bien Alejandro Conquero, porque sí, el toro iba
0: ahí va
2: al
0: ser,
2: caballo cuando
0: ahí va
2: se
0: ser.
2: Había dado la vuelta.
0: Ahí va a ser.
2: Y creo que le va a meter otra pullita más.
0: Para enseñarlo al toro, pues lo pone largo.
1: Adelante,
0: mira, ahí va a ser.
2: Hay distancia, vamos a ver el galope.
0: Verá lo vacío la gente.
2: Entrar,
0: mira.
2: Cómo va a entrar. Mira, anda. que va el caballo. Y empuja.
0: No le dé, no lo pique siquiera. Ya solo le encontró una zapata que tenía con el caballo.
1: Ha entrado dos veces ya, ha cumplido.
0: Ahí está el Fandi, pendiente siempre, ¿eh? ¿Cómo anda por ahí? Como por su casa, por el salón de su casa, igual.
2: Igual, lo mismo, igual.
0: Igual. Qué ahí, tío.
2: Ahí le va a hacer ya el quite. Y Alejandro Conquero, que está pendiente a ver el toro.
1: Pero no ha cambiado el tercio, ¿no?
0: No, pues no, otra vez lo va a llevar. Está demasiado largo, ¿eh? Pero vamos, el que tiene que torear ahora es el picador. Con su caballo, de aquello.
2: Se va moviendo. El público pita porque no quiere que el toro entre otra vez al caballo.
1: Es que antes entró en el caballo, pero no lo picó.
2: Sí, no, nada. Sí.
0: No lo cogió.
1: Pero el reglamento dice entrar al caballo.
0: Claro. El encontronazo con el peto. Ahí lo lleva, mira.
2: Mira cómo va.
0: Mira. Ya está, no le dé.
1: Ahora sí,
0: ya está. Ya está. Y ahora vamos a ver a David Banderilla, un espectáculo.
2: Bueno, pues tres veces que ha entrado el toro al caballo, ahora sí que se va a cambiar ya definitivamente el tercio. Vamos a ver los tres pares de Banderilla que nos dice Jesús, a ver qué tal ese compañero.
0: David Adalí, pedazo de torero, ahora lo vaya a ver.
2: Aplauso para el picador.
0: Sí, hombre.
1: David Pacheco y David Adalí, son los dos que van a
0: Pacheco hacer. Pacheco va por detrás.
1: Sí, va de tercero. Aplauso para el picador.
0: Y David ahí lo va, mira qué torero, lo delicado que está y todo, pero vea los dos pares que le va a zampar.
1: Desde aquí arriba se parece a Javier Ambel.
0: Sí, ¿eh? Muy amigo mío, pedazo de torero.
2: Exacto, debe estar en 1.90.
0: Ha grabado un disco, lo sabes,
1: sí,
0: ¿no?
1: Sí.
0: Más gitano, más bueno.
2: Debe estar en 1.90. Este banderillero sigue recibiendo aplausos. El picador en la retirada.
0: Vamos a ver si lo cuaja David, que este es un gran banderillero, de los que me gusta a mí.
2: Mira, ahí está en el centro de la plaza para citar al toro. Y a ver ese par de banderillas, a ver si...
0: Mira, además le anda con chulería ahí. Ahí se le ha venido el toro cruzado, ¿eh?
2: A ver si se desmonta.
0: Mira, ahí lo lleva, mira, ahí lo tiene.
2: Ahí, gustándose.
0: Ahí está. Vamos ya, David.
2: Mira, está delgadito, está flaco.
0: Oh, mira el par que le va a zampar, mira. Mira,
2: levanta los brazos bien. Y arriba. Vamos por el segundo. El segundo par...
0: Pacheco, ¿no? David.
1: Sí.
0: Este también es un buen profesional. Y el padre, como he dicho antes, se ha llevado toda la vida con el cordobés. De tercero.
2: Son palabras mayores, ¿eh?
0: Sí, hombre.
2: Don Manuel Benítez. 85
0: bien,
2: años.
0: Bien, qué buen capo, buen capotazo, sí, que le ha pegado, ¿eh?
1: De verde y azabache. David Pacheco.
0: Sí.
2: Ahí que va a ser el que va a colocar el segundo par en este último toro de la tarde.
1: Le ha destrozado el capote.
0: Sí.
2: coño. Vaya costura.
0: 400 euros menos.
2: Vaya costura, eso se cose por detrás y no se nota.
0: Eso lo arregla y unos sastres ya. Lo malo es que mete el pitón ahora en lo que está roto, entonces se lo de barata.
2: Ahí está.
0: Leonardo es el que está lidiando. Vamos, Pacheco.
2: Venga, vamos a Pacheco para el segundo par. Este último toro de la noche, que corresponde al onubense Alejandro Conquero.
1: Ahí, muy bien.
2: Puntito, en el par, qué bueno el par.
0: Bueno, bueno, bueno.
2: Se van a desmontar los dos.
0: Los dos.
2: Los dos se van a desmontar.
0: Sí.
2: ¿Cuántas veces estás desmontado tú, Jesús?
0: En Huelva siempre que he toreado.
2: ¿Siempre? ¿En Huelva?
0: Siempre. En Sevilla he hecho el pasillo unas 150 tardes en mi carrera y unas 120 tardes de saludo.
2: Mira cómo se gusta, andándole.
0: Mira qué torero.
2: En plan torero, andando.
0: Mira
2: en plan
0: qué torero.
2: Desafiando.
0: Vamos ya, David.
2: Pisa, arriba.
0: Bien. Yeah.
2: Qué bueno.
0: Bien, qué David.
1: Está reunido, ¿eh?
2: Bueno, bien, pues David. Se van a desmonterar los dos banderos. Así lo siguen. Aplausos. Y esto va a provocar que ambos se desmonteren.
0: Los dos.
2: Saluda desde el tercio y lo agradece. Bueno, vamos a ver, suerte, chaval. Alejandro Conquero buscando la segunda oreja para abrir la puerta grande.
1: Y ahora va a brindar al público.
2: Sí.
0: Yo te voy a decir una cosa. Este lo puede enjaretar, este toro le puede dar fiesta. Ojalá y tenga suerte y vamos ya. Por Pepe, cuidado. No le pierda la cara nunca al toro. ¿Eh? Nunca se le puede perder, ¿eh? Estaba aquí y ya estaba allí, ¿eh?
1: Estaba lejísimo, pero...
0: Estaba vivo, pero... Tiene cuatro patas.
2: Vamos a ver cómo cae esa montera.
1: Mira, boca arriba.
2: Vamos a darle la vuelta, ¿no? ¿O no?
0: No.
2: Es igual, ¿no?
0: No pasa nada.
2: Bueno, Alejandro Conquero. Con un poquito de albero, seguramente para que... Evitar que se le resbale.
0: Bueno, vale, venga, un despacito y vamos para adelante.
2: Vamos a empezar esa faena.
0: Que Huelva te va a empujar antena.
2: Suerte para Alejandro Conquero. En este su segundo toro. Le cortó la primera oreja al primero, recuerden. Una segunda abriría la puerta grande. ¿Cómo va? Don, ahí con el cuerpo flexionado, el tren inferior, Alejandro Conquero. Torreando con la mano derecha. Pasará. Cabeza. Y ahora con la mano
0: bien
2: derecha. Venga. Está torreando Alejandro Conquero.
0: Él para los medios. Él se tiene que ir para los medios. Y pegarle un tironcito. Sacarlo de ahí. A eso es, para los medios.
1: Veo a Alejandro entendiendo muy bien a los dos.
0: Sí. Demasiado chaval, coño, que no torea y la criatura. No se le nota, ¿eh? ¿Verdad?
2: Va con paso firme, caminando lentamente, buscando
1: el,
2: la
1: toro que, toro. El toro que piensa, ¿eh?
0: Sí.
1: Se lo piensa.
0: Cruzate un poquito más, un pasito más.
2: Mira, ahí está. Ese pasito que tú pedías.
0: Sí.
2: Que lo acaba de dar Alejandro.
0: Tiene que ser de uno en uno y muy cruzado siempre. Cruza. Otro pasito más.
2: Y le enseña, le pica la muleta, ahora arranca.
0: Que no enganche, que no derrote por ahí.
2: Ahí levanta la muleta, la ha levantado por la cabeza el toro. Vamos, el jalea le ayuda también entre la muleta.
1: Y la faena en el sitio.
0: En el sí, mismo.
2: Sí, en persien, todos van ahí. Sí. Se está quedando parado el toro.
0: Sí. Todos los hermanos han hecho lo mismo, ¿eh?
2: Se ha quedado parado. Después de banderilla se quedan los toros parados.
0: Nandi lo comentó antes de que esto es los dos primeros tercios. Ya luego sí. En el tercio de muleta ya...
1: Es mira, muy habitual en este hierro. Sí.
0: Van de se quedan pegados al piso, como dicen en México.
2: Van de más a menos. Todo igual que el anterior toro de,
0: cruzate,
2: de Escribano. Parado, que no se arranca. Se va a tener que arrimar un poquito más.
0: Le cuesta muchísimo el toro arrancar, ¿eh?
1: Sí.
0: Decía, ahí es que no hay...
1: Decía una vez Ruiz Miguel que estos toros te estudian.
0: Sí.
1: Estos toros te estudian. para después meterte mano.
2: Bueno, aplauso del público.
1: Una pena, ¿eh?
2: Pero a medida que va avanzando.
0: Sí, pero ha sido una corrida muy entretenida, ¿eh?
1: Sí, sí.
0: Ha habido de todo, ¿eh?
1: La corrida ha estado fantástica.
2: Pero a medida que va avanzando la faena de Alejandro Correa Duquero, vamos perdiendo la esperanza de que.
1: Y la presentación de
0: categoría, toros, ¿eh?
1: Espectacular.
0: Sí, sí, un 10, ¿eh?
1: Por si había duda de a ver qué iba a echar Miura aquí, pues.
0: No, a mí por la calle me decían la gente, la corrida chica, ¿no? Le digo, una corrida de toro. Y la verdad es que para cualquier plaza, ¿eh?
1: Sí, sí.
0: Crúzate.
2: Ni manera de sacarle un pase, no. ¿Eh? Ni manera.
0: Crúzate, Ale.
2: Se está acercando muchísimo, se acerca.
1: Me está provocando, pero no.
0: Lo va a tener que matar.
1: Sí, lo va a tener que matar. Ahí, por desgracia, no.
2: Ay, que a veces ahí, cuando ha pasado horas.
1: Se ha aburrido.
0: Una pena, porque oye, la gente está con él.
1: Y Alejandro, bueno, que abre los brazos como diciendo, una lástima.
2: Tiene que ir por la espada de verdad, porque ahí no se puede sacar más partido. A pesar de los muchos intentos que está haciendo Alejandro Conquero, el toro se ha quedado parado, no entra. Se ha quedado fijado ahí, ha clavado las manos.
0: Los cuartos. Venga, Leonardo, cierra el toro un poquito, Leonardo, para las tablas.
2: Y van en el mismo sitio, va a morir ahí donde todos.
0: Sí.
2: De ahí no se mueve.
0: Hay que ver, ¿eh?
2: Yo creo que va a intentar la última tanda, a ver si le puede sacar algo, pero nada, poco más. Poco más le puede sacar Alejandro Conquero, que se va a llevar al menos una orejita, que él le cortó al primero.
0: Muy digno, una oreja de peso,
1: una,
0: ¿eh?
1: Una oreja, y lo que reconforta es saber que ha estado muy por encima de sus dos enemigos.
0: Correcto.
2: Pero con la mano izquierda lo está intentando, chaval. No hay manera, es que lo va a tener, no le va a permitir ni la última tanda, porque es que no pasa.
0: Es que
2: no entra.
0: Está ahí parado.
2: Se mueve, se cruza, le enseña.
0: Yo lo mataría ya, yo no lo intentaría porque.
1: Sí, porque está afeándolo. Sí.
2: Y ya nada, ya es entrar a matar a Alejandro, sí. Y poco más.
0: O sí.
1: Y que sea breve.
0: Y que tenga la suerte de antes, que entre la espada.
1: Sí, que entre rápido.
2: A ver si le pega también el estoconazo, al menos que lo pueda matar bien.
0: Sí, hombre, que lo mate dignamente, ¿no?
2: Igual se lleva hasta pitos el toro en la retirada.
1: Bueno, vamos a ver.
2: Apunta Alejandro Conquero. Y mira.
0: Y mira. Mira. La ha matado, ¿eh? Bueno, no, pero.
1: Está caída.
0: Está muy
1: baja.
2: Sí, muy caída.
0: El rincón de Ordoña, ahí está muerto.
2: Sí.
0: Con Dordoñi.
2: Pero hay que sacársela, que no se vea.
1: Jesús. Paco Jesús, que me tengo que marchar.
2: De verdad, para hacer la pieza de televisión.
0: Claro. Venga, pues ya luego te veré en la gran pantalla, venga. Nandi, si Dios quiere.
1: Y mañana estaremos por
2: mañana
1: aquí.
2: Más.
0: Si Dios quiere, hijo. Gracias por todo, Nandi.
2: Bueno, pues vamos a ver, porque esto ya está a punto también de acabar, a punto de finalizar. Y creo que va a tener que salir a meter el descabello. Mira, muy caída esa espada de Alejandro Conquero.
0: Tenían que cerrar el toro a las tablas.
2: ¿Va a entrar a matar otra vez?
0: Sí, debería, ¿no?
2: Sí, sí.
0: Yo creo que debería.
2: Sí, pero la espada se la han sacado, si no me equivoco.
0: Sí, se la han sacado, ¿no? Sí.
2: Y va a entrar otra vez a matar. Total, ya no hay trofeo. Y mira, solo viene bien. Le viene bien al chaval, al menos que le sirva como de entreno o ensayo. Va a terminar la faena Alejandro Conquero. El único que va a poder salir por la puerta grande es el Fandi. Dos orejitas que le ha cortado al toro.
0: Sí, ha estado cumbre también, ¿eh?
2: Ha estado soberbio.
0: No, y Escribano está también muy bien. Creo que, bueno, este también el toro no ha sido potable, pero Escribano es el que peor lote se ha llevado.
2: Digamos, de Escribano y este último de
0: sí,
2: la tarde.
0: Sí, correcto.
2: Han sido los peores. Un mete y saca.
0: Sí. No, hay que cerrar más el toro y entrar de otra manera, ¿eh? Tampoco se puede entrar a matar ahí.
2: Va otra vez nuevamente un nuevo intento Alejandro Conquero de meter en la espada al toro. Lo va a colocar en el mismo sitio donde han muerto todos los toros, los seis, en el mismo lugar. del Albero, frente a la presidencia. 10:37 de la noche.
0: No te he equivocado, dijiste antes que hay media nos íbamos y
2: nos vamos a ir. Sí. Un poquito más.
0: Solo está ahí, bueno, vamos a ver.
2: 2 horas y media de corrida.
0: No.
2: Ha pinchado otra vez Alejandro Conquero. Se duele el toro.
0: Cuidado.
2: Cuidado ahí que se le mete. Esa banderilla está ahí mal colocada, muy difícil para...
0: Va a coger el descabello, va a coger.
2: ¿Ah, sí?
0: Sí. Yo no lo veo al toro para descabellar, yo lo le entraría otra vez a matar, ¿eh?
2: Y yo creo que además le viene bien a él también.
0: Sí.
2: Eso le viene bien de...
0: Que pase por allí,
2: como
0: ¿no?
2: Como parte de ensayo, bueno, pues vale, como no suele matar muchos toros, pues le podría venir bien. Pero me da la sensación que le va a costar a Alejandro Conquero acabar con la vida de este animal.
7: Que si le vas a venir a punto,
2: ¿no? No va a ser fácil. Ahí le tienen que echar la muleta al suelo. Y vamos a ver.
0: A ver si tiene suerte y lo caza la primera.
2: Vamos a ver el descabello.
0: No, se tiene que acercar más. Sí. Estaba muy lejos.
2: No ha acertado con el descabello en el primer intento.
0: Sí.
2: Y vamos a ver si nos suena ese primer aviso. Intentando pinchar en la nariz del animal. Ahora está, ¿eh? Ahora está para descabellar.
0: Sí.
2: No, tampoco. No acierta en el sitio adecuado. Esto le está costando muchísimo a Alejandro Conquero de acabar con este sexto toro de la noche. Sintonía Antena, vuelvo a radio a través de la 97.3. Los compañeros de Radio Flamenca y Radio Compás, que también han enganchado, han conectado con nosotros, como también lo harán en el día de mañana. Una corrida en la que ha habido de todo y hemos tenido de todo.
0: La verdad es que ha sido una tarde muy entretenida y yo tenía mucha fe en la corrida, ¿eh?
2: Bueno, un saludo al Maki de parte del hijo de Titi.
0: ¿De quién?
2: Titi. De Titi será, ¿no?
0: ¿Del hijo de quién?
2: De Titi.
0: ¿Titi?
2: No sé quién será. Del hijo de Titi. Es lo que pone.
0: Bueno, pues un abrazo para él también.
2: Bueno, quién sabe. Enrique García Pérez. Le mando también un saludo. Que nos escucha a través de la...
0: Muchas
2: radio.
0: Gracias, otro para él.
2: Bueno, pues...
0: Bien, pues un buen puntillazo.
2: La
0: pues ya por hoy.
2: Y esto se acaba. Poco más que contar. Simplemente decir que el resumen, que el Fandi ha cortado 2 orejas y Alejandro Conquero una. Se fue de vacío, escribano. Y bueno, ha pasado la prueba, ha pasado el examen a Alejandro Conquero, esa expectación que había. ¿Pasará la prueba frente a los Miura? Sí, el chaval ha pasado la prueba. En el primer toro ha cortado 1 oreja y el segundo no ha podido porque el toro no ha querido. El
0: pues
2: toro
0: sí,
2: se ha quedado parado
0: pues sí.
2: Y no ha podido hacer nada más. Bueno, pues Jesús, ¿alguna cosita más que quieras añadir antes de marcharnos?
0: Darte la enhorabuena a ti, porque eres un fenómeno y, oye, y los tres toreros han estado cumbre. La corrida me ha encantado, se ha dejado bastante y ya sabemos que es una corrida de Miura, que no es una corrida comercial. Y nada, que mañana en el mismo sitio mañana y misma más. Hora aquí, más.
2: Mañana más, vale.
0: Si Dios quiere.
2: Jesús, pues muchísimas gracias. Nosotros también vamos a poner
0: un abrazo.
2: El punto y final a este tipo de radio. La programación ahora va a continuar en nuestro grupo de emisoras. Pitos en la retirada de este último toro de la tarde-noche. Nosotros no marchamos, ponemos el punto final. Os dejamos ahora con la programación en Antena Huelva Radio y también en nuestro grupo de emisora para disfrutar de este fin de semana. Disfruten de las fiestas colombinas, que está siendo un auténtico éxito. Muchas personas disfruten del fin de semana, disfruten de las fiestas colombinas. Desde la radio, esto es todo, desde la Plaza de Toros de la Merced. Muy buenas noches.

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0: Bienvenidos una semana más, una unidad de tiempo más. Un momento de esos maravillosos, de solaz, ¿no? En los cuales, pues, podéis disfrutar de vuestro programa de misterio, enigmas y anomalías y demás favorito. Que hacemos, cómo no, desde, seguro, pero sobre todo para Radio Despí.
1: Ahí está el tema.
0: Alejandro, ¿qué tal? ¿Qué tal? ¿Qué tal está el tema?
1: El tema que os traigo hoy es un tema que yo creo que os va a gustar, porque es un tema clásico de estos de Terra Incógnita, un tema que es el de una abducción.
0: ¿Qué temas no son clásicos de Terra Incógnita ya? ¿Hasta qué punto
1: qué temas no son clásicos
0: y algunos no lo son?
1: De Terra Incógnita, pues podríamos considerar como no clásicos de Terra Incógnita. Mira, me estoy acordando ahora de uno que hicimos, si no recuerdo mal, a principios del año 2010 o 2011 o 2012, o sea, ya
0: o
1: ves
0: 2013,
1: cómo
0: voy, sí,
1: o 2013,
0: sí.
1: Que era aquel de la mujer dorada de Ugria.
0: Ah, sí,
1: de
0: es
1: aquellos
0: verdad.
1: Mitos, más que mitos, cultos, ¿no? Desconocidos.
0: Sí.
1: De en aquella ocasión se trataban
0: sí,
1: en una zona muy muy muy muy rural de la Rusia,
0: podría haber sido un programa,
1: ¿no?
0: Un poco Richo Starry, aquel un
1: sí,
0: poco mitos de Terra Incógnita,
1: por ejemplo, ¿no? Pues eso es verdad que ya no se prodiga tanto aquí por las ondas de Terra Incógnita.
0: Bueno, será por temas, porque los hay, pero
1: y bueno, exacto, yo creo que lo que tenemos que decir es que en definitiva Terra Incógnita es bastante variado, apuesta siempre por unos temas, yo creo que no os podéis quejar, que en pocos sitios, por no decir en algunos casos, que en ningún otro
0: bueno,
1: podéis
0: es que
1: escuchar.
0: No se pueden quejar, tú sabes que la gente
1: se queja, es cierto,
0: sabe,
1: pero
0: encontrar
1: yo
0: ocasiones
1: creo,
0: para quejarse.
1: Independientemente de esto, de este enigma humano, que por ejemplo este año que ahora dejamos ya atrás, este 2016, hemos tratado una variedad de temas, pues muy, valga la redundancia, variada, diversa, muy diferente, temas que en casos como, por ejemplo, la extraña desaparición de Granger Taylor o el caso de las máscaras de plomo, casos así como de asesinatos extraños con quizá culto ovni por detrás, son casos que nunca habíamos trabajado con. Casos también como el que tú trabajaste, Dani, de los Bardogger, que por
0: sí,
1: cierto
0: sí,
1: yo siempre me quedaré un poco fascinado por
0: con las reacciones,
1: de alguna
0: ¿no?
1: manera.
0: De la
1: sí,
0: gente.
1: Sí. Porque no me encontré, ni tú tampoco, ni nadie se pudo encontrar ningún comentario de alguien que dijera esto es normal, esto tiene una explicación. No. Me llamó la atención, ¿no? Que siempre que alguien comentaba que le había sucedido, quizás diera a entender que creía que algo extraño había ocurrido detrás de esa experiencia de Bardogger.
0: Beautiful living.
1: Y no sé, yo creo que hemos tratado temas potentes este año. Yo, al menos por mi parte, estoy contento y como oyente cuando estoy en los programas en los que, como después de este, como será el caso, tú, Daniel, serás quien exponga un tema monográfico, pues también he disfrutado como oyente. Pero en definitiva, hoy toca, como decía, un tema de abducción. Tema clásico dentro del mundo del misterio, y esta que os traigo hoy es una abducción, valga la redundancia otra vez, clásica, pero que pese a eso nunca habíamos hablado de ella. Y lo cierto es que yo sí la he oído hablar, porque en realidad en otros programas de radio no la he escuchado nunca, siempre ha sido en revistas, en páginas web. Quizás sea la primera vez que muchos de nuestros oyentes
0: oigan hablar de ella, ¿no?
1: Sí. Y es una abducción que ocurre el 25 de octubre del año 1974.
0: La época dorada de...
1: Exactamente. Y le ocurrió, ¿cómo no?
0: ¿A quién?
1: A una persona de un determinado país. Daniel, haz tu apuesta. ¿A dónde nos
0: Estados
1: vamos?
0: Unidos.
1: Estados Unidos. ¿Por qué no te ha costado decir otro país? ¿Por qué has tenido tan claro que iba a ser Estados
0: Porque
1: Unidos?
0: Porque es de donde más documentación hay, evidentemente.
1: ¿Tú estás seguro?
0: Yo creo que sí.
1: Pero más documentación hay porque es donde más casos hay.
0: Bueno, eso ya no estaría en disposición de afirmarlo.
1: Yo creo que sí.
0: Es decir,
1: yo creo que sí.
0: Puede que sí lo sea. Lo que sí que es evidente que es donde más se documenta y donde más legiones de personas hay, pues dedicándose a catalogar, ¿no? Todos los sucesos, este tipo de temática.
1: Pero no solo a catalogar por diferentes grupos de personas como el APRO, el MUFON y tal, o aquí que también hubo y hay.

0: ¿no? Grupos de investigación ufológica en ese sentido, sino que también estos casos reciben cobertura por parte de los medios generalistas de comunicación. Hmm. Era habitual en aquella época, Daniel, que apareciera en la prensa diaria y seguramente también en portada.
1: Bueno, aquí también,
0: casos,
1: ojo, aquí
0: efectivamente, pero casos, 70. Casos. Hmm. De abducciones, sí. O de gente que había visto platillos volantes, pero no con cierto tono de burla, quizás a veces sí de ironía, pero digamos que se le daba credibilidad, o al menos se le daba voz a aquel testigo de lo insólito. Evidentemente aquí en España pues también, precisamente en esa década de los 70, sobre todo en los 70, también en los 80 ya después pues ha sido un...
1: Sí, en los 90 empezó la debacle, el cachondeo ya, sí, sí.
0: Y parece que los casos no se prodigarán tanto, pero... Puede que sí. Pero bueno, nos retrotraemos, como dice Daniel, a esa época dorada. Aunque en realidad el año dorado es el año 1976, ¿verdad?
1: Sí, el 76, y también hay la famosa oleada del 73-74, que yo creo que lo podéis buscar por internet. Hay un dossier muy interesante que se llama, creo que es de...
0: Yo lo tengo.
1: De UFO Flap of 73, uh-huh. o del 74, no me acuerdo. Y es súper interesante porque hay un montón de casos y además están muy al estilo de la época, ¿no? De querer ser muy cientifista en las descripciones, en tomar medidas,
0: todo,
1: muy detallados.
0: Descripciones y, de todos sí. los humanoides tipo.
1: Y es muy interesante, además de eso, las analogías que hacen porque se fijan en detalles, por ejemplo, como aquello que comentaba John Keel en su día, ¿no? De, por ejemplo, por qué ocurren más los miércoles, por qué ocurren más a según qué horas, etcétera.
0: Sí, sí. Año 1974, como digo, 25 de octubre de ese año. Y en esta ocasión, el protagonista de este caso, el abducido, es un americano, padre de 4 hijos, trabajador de la industria del petróleo, que, bueno, tuvo su antes y su después a raíz de esta historia, a raíz de este encuentro y a raíz del viaje que relataré a continuación. Pero como digo, tenemos que empezar el día, ¿no? ¿Y cómo se empieza el día? Pues por la mañana, ¿no?
1: Así es, sí, normalmente sí.
0: Levantándose uno de la cama, y así también fue para Carl Higdon, que esa mañana del 25 de octubre del año 1964, pues, como cualquier otro día de entre semana, tenía que ir a trabajar. Pero antes de que pudiera ya introducirse en su coche y poner rumbo a su trabajo, recibió una llamada de un compañero de trabajo que le informaba que ese día pues no se encontraba en condiciones, no estaba bien de salud y que por lo tanto no podía ir al trabajo y que también por lo tanto, porque al parecer esta persona que le estaba llamando pues tenía un cargo importante, o más que un cargo importante, desempeñaba una función imprescindible allí en la empresa, condicionaba a que el resto de trabajadores o gran parte de los trabajadores, como era el caso del propio Carl Higdon, tampoco tuviera que asistir porque no se podría hacer nada parecer ese día
1: sin esa, quizás,
0: de la jornada
1: de la
0: laboral.
1: Otra persona.
0: Exactamente. Así que decidió tomarse el día de otra manera, ya que tenía el día libre y, por cierto, ya que su familia no estaba sufriendo los efectos, las consecuencias de esa recesión económica que estaba viviendo los Estados Unidos en aquel momento, decidió que quizás algo interesante, algo que también le gustaba mucho y que practicaba, era el irse de caza. Y digo que esto influía en lo que se refiere a que su familia estaba pues pasando por unos malos momentos económicos, en que, bueno, pues la caza de presas como alces, por ejemplo, que era lo que iba a hacer, le podía, además de dar divertimiento, le podía dar la oportunidad de traer alimento a casa. Claro, ya no sé ahí si realmente este animal cazado después pasaría por un laboratorio de análisis de alimentos para descartar cualquier tipo de infección, como por ejemplo, pues como pasa con los jabalís, con la triquinosis.
1: Actualmente es obligado, en aquel momento...
0: Exactamente,
1: pues,
0: ¿no? Pero el caso es que tenemos que ponernos en aquella situación, y no lo digo esto en balde, de que salía de caza para traer alimento a casa, literalmente. Así que decidió esa mañana irse a una zona que es conocida como el Cañón de McCarthy, en el condado de Carbon. Y mientras ya se dirigía a este paraje natural donde se iba a disponer a cazar, en el trayecto decidió cambiar de destino. Decidió irse a otro paraje natural. De hecho, decidió irse a un parque natural, a otro, que es el conocido como Parque Natural de Medicine Bow. Pero que en definitiva ambos destinos y su pueblo, Rawlings, todos quedan en una distancia a la redonda de unos 40 kilómetros. Estamos en todo momento dentro del estado de Wyoming, los Estados Unidos. Y como digo, pues cambia de destino y al final decide irse a este parque natural de Medicine Bow. Y allí, al llegar a una zona donde él decide aparcar su coche y empezar con la cacería, se encuentra con un amigo suyo que también por lo visto estaba de caza ese día, de nombre Gary Eaton, y empiezan a hablar, a decir, bueno, pues, ¿qué te parece si yo subo primero y ya te espanto un poco a los alces para que bajen y tú les dispares? Una conversación totalmente normal, pero duró poco, este encuentro con el amigo. Este amigo, de hecho, nunca más volverá a aparecer en el relato que voy a contar a continuación. Aunque estuvo por la zona, no vio nada, ni se pronunció, y al parecer pues quedó totalmente al margen de la serie de sucesos que relataré en pocos minutos. Llega un momento pues que los dos amigos se separan y cada uno va por su lado a cazar sus presas. Carl Higdon iba pertrechado con un rifle Magnum de 7 milímetros, un buen rifle de caza, y estaba en todo momento oteando su entorno en busca de una presa. Y llega el momento en el que llega a una explanada donde, a unos pocos metros delante de él, había detenido una familia de alces. Era su ocasión perfecta. Seguro que alguna de las balas daría en alguno de aquellos animales. Así que se apoyó su rifle sobre su hombro derecho, apuntó, miró por la mirilla y disparó. Él esperaba, sobre todo porque ya tenía experiencia, ¿no?, tras disparar repetidas veces aquel rifle, que la fuerza del disparo pues tuviera ese típico retroceso potente, ¿no?, donde la culata se le clavara aún más en el hombro y la parte delantera del fusil pues pum, subiera para arriba. Eso sí, la bala ya habría salido limpia en busca de su presa. Pero no, disparó. No oyó el típico sonido de la detonación del disparo y el rifle parecía no tener retroceso. Eso sí, para su atónita sorpresa, vio como perfectamente una bala salía limpiamente de su fusil.
1: La vio
0: a cámara lenta.
1: ¿Qué me dices?
0: Él estaba viendo todo como sucedía a cámara lenta. Eso
1: como
0: sí,
1: Max Payne.
0: Exactamente, el rifle sin retroceso. Es más, vio como aquella bala, que tenía una fuerza suficiente al ser pues disparada por aquel fusil como para llegar a unos 300 metros sin ningún tipo de problema, pues él vio como perfectamente a unos escasos 20 metros aquella bala
1: perdía fuerza, descendía,
0: había tocado tierra. Sí, era como si al salir
1: tuviera una
0: rifle,
1: densidad, ¿no?
0: Exactamente, la bala planeara más bien y tocara tierra. Evidentemente,
1: como si hubiera disparado bajo el agua, por ejemplo,
0: podríamos ver un paralelismo a lo que comentas ahora, como si hubiera un medio diferente al de la densidad habitual del aire. Pero no había nada extraño. Pero sí que es cierto que en aquel momento se dio cuenta de que ya los alces no estaban y que de hecho no había, al parecer, nada más en sus inmediaciones. Porque entonces se produce uno de esos fenómenos clásicos previos a la aparición de un ser desconcertante.
1: ¿El silencio?
0: Ese silencio perturbador. Si había antes, minutos antes, segundos antes, por ejemplo, pajaritos cantando, o el sonido que hacen las espigas o las plantas al ser mecidas por el viento, cesa de repente. Era como si el tiempo se hubiera detenido en aquel lugar donde él había hecho el disparo. Recordemos, un disparo que no había sido como él hubiera imaginado. Además, él tiene la sensación de que en el ambiente hay una especie como de electricidad estática. Algo extraño, era evidente, era muy evidente, pero no lo suficientemente extraño como lo que iba a suceder a continuación. ¿Y qué sucede a continuación? Pues que escucha como detrás de él unas ramitas en el suelo crujen. ¿Un animal? ¿Alguien? Se está aproximando. Se gira y efectivamente le parece divisar entre unos matorrales la silueta de una persona. Entonces él baja el rifle. ¿Por qué? Piensa que quizás se trate de su amigo, o si no, de cualquier otro cazador que estaba, pues como él, en aquella zona practicando la caza. Pero finalmente aquella silueta, aquel humanoide, sale de los matorrales y no era ninguna persona, no era ningún cazador, y era algo pues que le dejó totalmente asustado. Lo típico que se dice, ¿no?, que las piernas te tiemblan, que no tienes control sobre tu cuerpo
1: y que te quedas ahí
0: del
1: quieto,
0: miedo,
1: no te puedes
0: que
1: mover.
0: Tienes por haber visto, por estar viendo una cosa
1: que no puede ser.
0: Que no puede ser. que no es posible que exista, pero ahí la tienes delante tuyo. ¿Y qué tenía Carl Higdon delante suyo?
1: Era como un corto.
0: Pues no precisamente, en realidad era un humanoide de alta estatura, que casi rondaba los 2 metros, pero que lo que más le llamó la atención de este era su cara, su cabeza, mejor dicho. Su cabeza, que hemos de empezar diciendo, que estaba rematada por unos pelos que no eran pelos, sino que parecían como hierbajos, paja, como si tuviera realmente paja injertada en la cabeza, y paja tiesa, ¿eh? No es una paja que después cae como una melena.
1: Como un espantapájaros, casi.
0: Como un espantapájaros. Una cara de una tonalidad, la piel amarillenta, no natural. Unos ojos pequeñitos. Una nariz que no cuadraba, por así decirlo, con los estándares humanos. Pero sobre todo, la boca, aquella boca de aquel ser, era pues bastante ya desconcertante, 100%, y que le daba pues ya toda la identidad de no humano a aquella criatura. ¿Por qué?
1: Era
0: porque
1: como
0: más que la boca,
1: un grinning man.
0: No es que tuviera una sonrisa, sino que tenía, cuando esta persona, este humanoide, mejor dicho, pues la movía, dejaba entrever que solo tenía arriba y abajo 3 dientes, pero muy grandes, como 3 super paletas.
1: Uf.
0: En todo el ancho de una sonrisa humana, por así decirlo, pues si nosotros podemos ver en una sonrisa humana aproximadamente unos 10 dientes como mucho, ¿no? Dependiendo las bocas, claro. En este caso solo veía 3 dientes gigantescos. Y además, un detalle también ya para rematar todo esto desde un punto de vista pues bastante, bastante bizarro, ¿no? Y es que al parecer aquella criatura no tenía mandíbula inferior, ¿vale?
1: ¿Cómo?
0: No tenía barbilla. Y era como si la cara directamente se fundiera hacia abajo con el cuello.
1: Uf.
0: Bizarro, ¿no?
1: Como si fuera un batracio, casi.
0: Bueno, un batracio tiene ahí una cosa potente, ¿no? Tiene esa...
1: Pero la papada, sí.
0: Esa papada, esa bolsa, ¿no?
1: Que se llena de aire. Es como si no tuviera cuello. O más bien dicho, como si todo fuera una continuidad con el cuello, ¿no?
0: Exactamente. Algo que, por cierto, pues siempre se ha dicho en casos como, por ejemplo, de las descripciones del Mothman, ¿no? Que torso y cabeza no tenían diferenciación, era todo lo mismo. Pues aquí algo parecido, ¿no? Así era la cara de este individuo. Yo creo que es una cosa que, como mínimo, es para quitarle el sueño a uno durante varios meses. Pero es que además, esta persona, este humanoide, evidentemente, iba vestido de una manera, pues como solo un humanoide puede ir vestido.
1: Con un body así entero de...
0: Efectivamente, Daniel, un body allí ceñidito.
1: ¿De color plata o verde?
0: No, de color oscuro.
1: Ah, oscuro.
0: Negro, totalmente negro. Además, tenía como 2 correas que le recorrían de lado a lado el cuerpo, formando
1: como
0: un arnés. Exactamente.
1: Y una luz en el centro, seguro.
0: No, pero tenía otro atuendo típico de humanoide. ¿Cuál es?
1: El cinturón
0: tenía, no. Pero ese cinturón tenía una hebilla en el centro, ¿eh? Las hebillas parece ser que es una cosa que no pasa de moda ni aquí en la Tierra.
1: Unas super hebillacas, ¿no? De esas un poco de rodeo.
0: Un poquito, exactamente. Que tenía un dibujito de una estrella de 6 puntas amarilla. Debajo de esta, debajo del cinturón, había pues otra especie de cinturón o de símbolo que él no pudo identificar. Pero también le llamó la atención, puestos a seguir llamando la atención, que
1: por
0: aquel
1: cierto,
0: ser...
1: una estrella de 6 puntas, parecida supongo que como a... al sello de Salomón, la típica que surge de cuando unes 2 triángulos.
0: Sí, podríamos decirlo así. Una estrella, la verdad es que bastante normalita. Pero es que además, amigo, como decía este colega de otros mundos, seguramente, al final, pues realmente es así.
1: El hombre del pelo de paja.
0: Tenía algo extraño en sus brazos, en sus manos, o mejor dicho, no tenía. Porque en la mano derecha, él esperaría encontrar, viendo el aspecto humanoide que en conjunto presentaba aquel ser...
1: Una mano, ¿no?
0: Una mano.
1: ¿Y pues era como Hook?
0: No, encontraba con una especie de vincho gigante, ¿sabes? Era como si su mano fuera una especie de punzón, pero, como de punta de lápiz.
1: Pero de carne.
0: No, una cosa oscura. Y en la otra mano, en la mano izquierda, ¿qué había?
1: ¿Como una tenaza o...?
0: No había nada.
1: Nada, o sea, nada. Era un muñón, era un...
0: Nada, se acababa la camisa ahí, por así decirlo, y ahí se acababa el cuerpo.
1: Madre mía, vaya imagen.
0: Una imagen del terror, ¿no? Que era lo que sentía en aquel momento Carl Higdon.
1: Que pensaba que igual que le iba a perforar, ¿no? Con ese apéndice.
0: Exactamente. Pero, ¿qué piensas tú, Daniel, que aquel ser a continuación hizo?
1: ¿Saludarlo de alguna manera?
0: Efectivamente. Le dijo, ¿qué tal?
1: Se lo dijo así, sí. Tal cual. como un humano cualquiera.
0: Totalmente.
1: Con su voz y todo.
0: Totalmente. Sí, en ningún momento se habla de comunicación telepática. Él le ve como sus labios se mueven y pronuncia sonidos. En este caso, sonidos que son perfectamente entendibles por el testigo
1: y
0: porque
1: humanos,
0: están pronunciados
1: no
0: en inglés. Exacto. Le dice, ¿qué tal? Bueno, Cal Higdon dice, bueno, esto no es normal. O sea, un tío que claramente no es un tío, que me diga qué tal, como si fuera lo más normal del mundo el que yo lo hubiera visto. Pues como en la mayoría de casos parecidos, se produce otra vez ese momento fringe, ese componente del absurdo ya clásico en estos temas. ¿Qué es cuál, Daniel?
1: Pues, digamos, la invitación, ¿no? Al vente conmigo.
0: Eso se producirá, estoy de acuerdo. Pero por parte del testigo...
1: Por parte del testigo...
0: Frente a ese absurdo...
1: Ah, pues que en lugar de querer irse, pues se pone a hablar con él.
0: Exactamente.
1: Dialoga.
0: Lo más normal del mundo. Le dice, bueno, pues mira, bien. Le dice, bien.
1: Estaba yo aquí pegando unos tiritos, ¿no?
0: No se entra en mucho detalle, pero él te dice, bien. Dice que, bueno, ¿qué voy a decir? ¿No? Y entonces, a continuación, ese ser le dice, oye, ¿tienes hambre? Y antes de que Cal Higdon pueda responder, aquel ser saca del vacío, quizás literalmente, un paquetito, un envoltorio, que podemos entender que quizás parte de ese envoltorio era transparente.
1: El tema es cómo lo saca, porque si no tiene mano...
0: Del vacío, amigo.
1: Le sale así como de la manga.
0: Vacío,
1: se materializa.
0: Todo, vacío todo. Pues ese paquetito está ingrávido entre Cal Higdon y el humanoide.
1: Ah, flota, está ahí.
0: Y no solo flota, sino que, por fuerzas al más puro estilo Maestro Jedi,
1: o
0: ese paquete
1: Magic Andreu,
0: es conducido desde el humanoide al testigo. Y le dice, ábrelo. Lo abre y Cal Higdon se da cuenta de que dentro de ese paquete hay cuatro pastillas. Y el humanoide le dice, oye, tómate una. Y como...
1: Sospechoso, repito, sospechoso.
0: Y como repito, sí, pastillas de por medio, visiones extrañas. Repito, como en la gran mayoría de encuentros con lo extraordinario,
1: él, en lugar de dudar y tener miedo de esas pastillas,
0: pues
1: se las toma.
0: Sí, y además con el agravante de que dices que yo no soy de pastillas, yo no me tomo ni aspirinas, pero por algún motivo que aún se me escapa a mí de mi raciocinio,
1: pues se las tomó.
0: Decidí tomarme una. Y me guardé el paquete.
1: Sin agua ni nada.
0: Efectivamente. Entonces, en aquel momento se da cuenta de que a pocos metros de aquel lugar había algo extraño. En el paisaje había algo extraño apostado en el suelo, una especie de cubo transparente que se podía ver, por eso he dicho lo de transparente, a través de él, pero que claramente se veía que había una especie de forma definida ahí extraña de
1: cuando,
0: un cubo.
1: Cuando te refieres a cubo, te refieres a un cubo geométrico, ¿eh?
0: Exactamente, un cuadrado en tres dimensiones.
1: Un cubo de basura, un contenedor, no.
0: Por ejemplo, bien, bien matiz, un cubo.
1: ¿Vale? Cubo perfecto, transparente.
0: Ahí estaba. Y él ya relacionó un poco el asunto, era consciente de que estaba frente quizás uno de esos extraterrestres que tanto abundaban en la prensa de aquel momento, y quizás aquel cubo era su nave, aunque no era una nave como las que él había visto evidentemente en la Tierra, ¿no? Sobre todo no por el aspecto, no por la forma, sino por el tamaño. Él decía que era un cubo, pues que, bueno, no era tan grande como un caza, por ejemplo. Podemos pensar entonces que aquel cubo pues podría tener como mucho 15 metros de lado, y que le costaba imaginarse que aquello pues pudiera alzarse y recorrer el universo. Pero es que entonces le dice el colega alienígena, oye, ¿te vienes a dar un paseo? ¿Me acompañas? Cal Higdon dice, bueno, esto es muy raro, este tío claramente no es de la Tierra, este tío quizás, como ya estoy viendo, tenga control sobre mi voluntad, me parece que no puedo negarme. Así que...
1: Lo acompaño.
0: Encogiéndose de hombre dice, vale. Cuando en realidad no quiere, ¿vale? Pero él... Va, y por cierto, recordemos, quien tiene el rifle
1: es él.
0: Es él, no la alienígena. Si quisiera defenderse utilizando el rifle.
1: Pero ni se lo plantea.
0: Ni se lo plantea. Y lo próximo que recuerda después de, pues, como digo, de esa resignación, se produce uno de estos fenómenos de tiempo perdido. Y ya él directamente se encuentra en lo que atribuye al interior de aquel cubo transparente que estaba aparcado, por llamarlo de alguna manera, en aquel campo. Y está sentado en una silla de unas formas pues muy cuadriculadas, valga la redundancia. Al parecer...
1: De diseño, aquello, un poco moderna.
0: Todo lo que había en aquella nave era bastante cuadriculado. Entonces, de repente, pues unas correas le aparecen en las manos, en las piernas, y lo sujetan fuertemente contra la silla. Mientras en todo momento está viendo aquel ser, aquel espantapájaros, aquel hombre del pelo de paja, y a su vez del vacío otra vez, porque todo esto es mágico. todo esto solo puede tener un origen en el vacío. Aparece otro de estos seres.
1: Igual, entonces, parecido.
0: Prácticamente idéntico. Uh-huh. Y entre los dos cogen una especie de gorro con una correa y se lo colocan al testigo, le colocan bien colocada la correíta.
1: Madre mía, eso
0: le ajustan bien.
1: Una ejecución por silla eléctrica.
0: Podría parecerlo perfectamente.
1: Entiendo,
0: pero no.
1: El testigo no tiene miedo ni nada.
0: Él atribuye a que alguna sustancia que había en aquella pastilla pues le estaba inhibiendo pues sus sentidos y su percepción, porque él pues después, cuando lo recordaba estando en sus cabales, dice que se hubiera puesto a sudar, a chillar, a llorar, a pegar pataletas,
1: pero no,
0: a mostrar un nerviosismo pues como correspondería a una situación así, pero no, él estaba muy tranquilo y quizás aquella pastilla extraña había tenido algo que ver en ello. Pero como digo, nos ponemos, volvemos a la situación, aquellos seres le colocan un casco, resumiendo, y lo dejan ahí. Entonces Cal Higdon ve que en una parte de aquel cubículo hay pues como una consola de mandos con tres palancas, una de ellas pues más grande, y ve como uno de los seres, con la mente, entendemos, con esos poderes mágicos del cosmos, pues mueve la que es más larga. ¡Fup! Y cuando la está desplazando rápidamente, aquel cubo despega, ve su camioneta, pero ve su camioneta que no estaba donde él la recuerda haber dejado, pero la ve cada vez más pequeñita, cada vez más pequeñita, hasta el punto que no la ve, ya no ve la Tierra, ve oscuridad, ve las estrellas, ve el sol, y de repente ve otro planeta al que se acerca rápidamente esta nave cuadrada, un planeta que él destacaría sobre todo de su orografía, más que un accidente geográfico natural, una construcción artificial que era como una gran torre, una torre que a él le recordaba al Space Needle de la ciudad de Seattle, pero muchísimo más grande, hasta tal punto que sobresalía de la silueta del planeta.
1: O sea, como eso debía tener, por lo menos, si fuera un planeta del tamaño parecido a la Tierra, mínimo decenas de miles de kilómetros de altura.
0: Uf. Seguramente. Pero total, que por lo visto van y aterrizan a escasos metros de precisamente esa torre. Se le van los amarres esos de la silla, le retiran el casco, aquel segundo humanoide desaparece, ya no está. Él sigue teniendo su rifle al lado, pero lo deja porque nuestro querido amigo, el humanoide del pelo de paja, le hace salir de la nave y, al parecer, se dirigen hacia esa torre. Pero mientras se dirigen a esa torre, él descubre que en un lugar que había por ahí cerca, ¿no?, él ve que hay más humanos. Concretamente, cuatro chicos y un adulto, dos chicos que no tendrían más de 15 años y una pareja de 18 y un adulto que rondaría los 50. Y al parecer entre todos estaban hablando pues muy normal. Pero en ningún momento...
1: ¿En inglés todos?
0: No, él no escucha. Ah. Él ve que están interactuando, moviendo los labios, hablando, normal.
1: Pero están ahí como
0: sin
1: tranquilos.
0: Sin mostrar ningún tipo de estrés. Simplemente como si hubieran quedado para echar pues una charla en un bar, pues ahí estaban aquel grupo de humanos que junto a él estaban en ese otro planeta, ¿no? Podemos suponer. Pero nuestro amigo del pelo de paja en ningún momento le dice, mira, aquí tienes a tus congéneres, no. Le omite cualquier alusión a ese grupo de personas.
1: Como si no importara lo más mínimo.
0: Exactamente. Lo que sí que le dice es que había hecho un trayecto a un planeta que estaba a una distancia de 163.000 millas luz de la Tierra.
1: ¿Millas luz?
0: Exactamente, millas luz. Que no...
1: años luz.
0: Años luz, ¿no? Que es lo normal en este tipo de unidades métricas espaciales.
1: Ellos van por libre, miden de otra manera.
0: Exactamente, exactamente. Entonces Cal Higdon dice, ¿cómo? ¿Millas luz? Dice, sí, sí, sí. Porque nosotros tenemos una concepción del tiempo diferente a vosotros, humanos. Bueno, se dirigen a esa torre, una torre que por cierto tenía pues un juego de luces, muchas luces y unos sonidos emitía al parecer también esa torre bastante potentes que le molestaban a la vista y se tenía que tapar. Pero rápidamente fue conducido por el humanoide a la base de la torre, entraron y entraron en lo que parecía un ascensor que empezó a subir. Y bueno, estamos en un ascensor con un humanoide. Y cómo no, aquí también se tiene que producir conversaciones de ascensor. Que en este caso, Daniel, ¿tú cuál dirías que es?
1: ¿El tiempo, por ejemplo?
0: No, pero podría haberlo sido perfectamente. O porque no sé, a eso voy, porque era una cosa...
1: Una pregunta cotidiana, ¿no?
0: Exactamente, de tipo, un asunto trivial.
1: ¿Cómo en qué echáis el tiempo aquí, ¿no?
0: Exactamente.
1: ¿Qué hay de cenar?
0: Por ejemplo, pero no, no fue así, no fue así. La pregunta, pero podría haber sido perfectamente algo de eso, porque al final el significado de la función, la trascendencia de la conversación que tuvo lugar en aquel ascensor de la torre espacial.
1: Me estoy imaginando, por ejemplo, la típica frase de, pues parece que es alto esto, ¿no? O un comentario así,
0: por ejemplo,
1: de ese tipo.
0: Pues no, lo que le dice su humanoide a Carl Higdon es: oye, estamos fascinados con los peces que tenéis ahí en la Tierra. Son unos bichos que aquí no tenemos,
1: ¿no?
0: Y que, oye, de verdad, fascinaos. Casi siempre que vamos a vuestro planeta es por los pescados.
1: Tal cual, ¿eh?
0: Y él dice, bueno, vale, pues sí, tenemos muchos peces, es verdad. Y llega un momento que al parecer ese ascensor llega a su destino, llega a la planta a la que tenía que llegar. Y no es que se abra una puerta propiamente, sino que de repente...
1: Que por cierto iría casi a millas luz, ¿no? Ese ascensor, porque
0: por ejemplo,
1: para cubrir esa altura...
0: Pero él no notaba en ningún momento que fuera muy acelerado, ¿no? Al contrario, se notaba normal. Incluso cuando, como digo, llega a esa planta X, ¿no? Podríamos llamar. Uh-huh. No ve que ninguna puerta se abra, sino que lo que siente es precisamente lo contrario a lo que podríamos pensar de una fuerte aceleración, una fuerte desaceleración. La pérdida de gravedad. Se siente como si flotara. Y, por algún motivo extraño, pues entra directamente en una cámara, en una estancia, en una habitación... En esa sensación de flotando, en esa sensación de... ¿Cómo? Acabo de viajar a 163.000 millas luz de mi planeta y ahora estoy aquí tan tranquilo. Pues sí. Y aquel humanoide toca algo, como por las paredes, y de una de estas paredes emerge lo que Carl Higdon describe como una especie de escudo de cristal, que él interpreta que se trata de algún tipo de dispositivo médico. Porque, curioso el detalle, que aquí él tiene percepción del tiempo, dice que durante unos 5 minutos aquel objeto, de alguna manera u otra, lo está analizando. Y que pasado esos 5 minutos...
1: Como si fuera un escáner o algo...
0: Por ejemplo, el humanoide interrumpe el proceso y le dice: vaya, parece ser que no nos sirves para nuestro propósito. Dice, ¿cómo? ¿Que no sirvo? Encima que... No nos sirves para nuestro propósito. Total... que vuelve a seguir al humanoide, se vuelven a introducir en aquel ascensor, bajan, al parecer en esta ocasión en el descenso ya no hay conversación, se vuelven a introducir en la nave y ponen rumbo otra vez a la Tierra. En ese trayecto de vuelta a la Tierra, el humanoide le dice que le gustaría quedarse con el rifle del amigo Higdon, pero que por las normas de su planeta no puede.
1: No puede tener rifles.
0: No puede tener esa arma primitiva que le gustaría guardar como recuerdo de aquel encuentro. Pero no puede, no puede, amigo. Pero por cierto, Carl Higdon sí que se estaba guardando algo de recuerdo de su encuentro.
1: ¿Qué me dices?
0: ¿Recuerdas lo que era, Daniel?
1: Las pastillas,
0: las pastillas, efectivamente. Ese objeto, o mejor dicho, esos objetos, esa prueba... Si es que se pudiera en algún momento analizar esas pastillas y descubrir que tenía unos componentes fuera de lo natural, fuera de la Tierra, desconocidos, en definitiva, pues pudiera probar la validez de su perturbador testimonio.
1: ¿Pero qué eran?
0: O, como yo me temería, como pasa en muchos casos, al finalmente realizarse un análisis sobre estas pastillas, descubrirse que son simplemente aspirinas o una cosa bastante mundana. Pero, ojo aquí, porque no lo he dicho así por decir... El humanoide se percató de que Carl Higdon tenía las pastillas, así que utilizando esos Jedi Mind Tricks, esos trucos, esas fuerzas, ¿no?
1: De los poderes ocultos de la mente.
0: Exactamente. Pues sin tener contacto con Carl Higdon, esas pastillas
1: se las
0: le salieron automáticamente del bolsillo y desplazándose a través del aire llegaron otra vez a mano de aquel humanoide. Si es que se puede considerar aquello una mano. En fin... Se están acercando otra vez a la Tierra, vuelve a ver su camioneta y lo próximo que recuerda es como aquel humanoide le dice: bueno, nos vemos, pum. Y aparece que ya está de pies otra vez en el suelo, en la Tierra, literalmente, en una zona bastante empantanada, en una zona accidentada. Y...
1: Déjame adivinar.
0: ¿Qué sucede?
1: ¿Y en ese momento el rifle realmente se dispara?
0: No.
1: Ah.
0: No se dispara.
1: O sea, ya había... Eso ya había terminado todo, ¿no?
0: El rifle estaba con él. Realmente el alienígena no se quedó con el rifle.
1: Sí, yo por un momento me estaba imaginando que todo había transcurrido en el tiempo del disparo o algo así, pero no, no es el caso, ¿no?
0: No, no es el caso. De hecho, lo deja en tal situación que delante de él, digamos que no solo delante de él, sino que lo deja literalmente también al borde de un precipicio de unos 3 metros de altura.
1: Mala leche, ¿eh?
0: Que no tiene más remedio. Cal Higdon, cuando ya, digamos, recobra sus sentidos, recobra pues sus fuerzas tras aquel extraordinario viaje, que, bueno, más que recobrar las fuerzas, pierde estabilidad y...
1: se cae.
0: Desgraciadamente se cae por ese precipicio, se golpea en varias partes del cuerpo, incluida la cabeza, y cae desorientado, no sabe cómo ha llegado ahí, se pone a andar por ese camino y pasa por al lado de una camioneta y se mete dentro para refugiarse. Y es entonces cuando se da cuenta de que esa camioneta en la que ha entrado es su camioneta. Su camioneta, que él sabe perfectamente que no la había dejado aparcada donde se encontraba ahora. Entonces recuerda como cuando, al ascender de aquel ovni, ¿recordáis? Yo dije que él vio su camioneta, pero que la
1: en
0: vio
1: un sitio diferente,
0: en un sitio diferente a donde la había dejado, ¿no? Ese detalle. Total. Y curiosamente, a los pocos segundos de entrar en su camioneta, él tenía pues una radio en el vehículo, escucha que de esta sale la voz de una mujer que habla, ¿no? Entonces inmediatamente él descuelga y por el aparato pues empieza a decir: oye, estoy perdido, estoy desorientado, necesito ayuda. Entonces la chica le dice: ¿quién eres? ¿Dónde estás? Dice: me llamo Cal Higdon, necesito ayuda, estoy en la zona del parque de Medicine Bow. Y si no recuerdo, entonces le vienen flashes y él recordaba haber aparcado en una zona donde metros antes había visto un cartel que decía que estaba como en el límite norte de ese parque. Entonces le da esa información. Y bueno, al cabo de unas horas, efectivamente, un equipo comandado por el sheriff local, un equipo de voluntarios y de policías, acompañados también por la mujer de Cal Higdon, llegan al lugar, encuentran a Cal Higdon totalmente desorientado, hasta el punto de que nuestro testigo no reconoce a su propia mujer, y cuando lo están sacando del vehículo, ¿él qué dice? Él dice: se llevaron mi alce, se llevaron mi alce, no me dejaron cazar a mi alce. Pero no dice nada más.
1: Estaba delirando ya.
0: No dice: me raptaron los alienígenas. No, se llevaron mi alce. Claro, era lo que él quería. Era muy importante para él el volver a casa con una presa, porque eso significaba, como
1: sí,
0: dije,
1: pero,
0: alimento.
1: Pero lo más importante era, evidentemente, lo que había vivido, ¿no?
0: Pero ¿quién se la había privado?
1: Ellos.
0: Ellos.
1: El hombre del pelo de paja.
0: La policía ya vio algo raro, ¿no? En esa situación, porque no se explicaban cómo aquel coche, el coche del testigo, había llegado donde había llegado. Había llegado a una zona que, como digo, que era muy accidentada, era una ciénaga, de hecho, una zona a la que los propios coches 4x4 de la policía les había resultado imposible acceder.
1: Y además seguro que estaba limpio, ¿no?
0: ¿En qué sentido?
1: Que no, las ruedas no estaban todas manchadas de barro, ni...
0: Y de hecho no había marcas en el terreno que se tendrían que haber quedado marcadas, valga la redundancia, perfectamente del vehículo de Higdon. Era como si simplemente aquel vehículo hubiera caído del cielo. De hecho, se llegó a plantear la hipótesis de que algún tipo de helicóptero militar
1: lo hubiera colocado,
0: hubiera depositado ahí,
1: además,
0: efectivamente, eso, ¿no? Bueno, eso es lo que se encuentran, que les llama la atención, en el lugar donde dan con el paradero de Cal Higdon. Pero es que además, mientras este equipo de búsqueda se estaba desplazando hacia esa zona donde finalmente encontrarían a Cal Higdon, en el cielo vieron unas extrañas luces, unas luces de colores, rojas, verdes, blancas, que no solo fueron vistas por este equipo de búsqueda, por el sheriff y por la mujer, que fue una de las testigos, sino por vecinos de los pueblos de alrededor, incluso del propio Rawlings. Es decir, algún tipo de fenómeno aéreo anómalo estaba sobrevolando la zona donde Cal Higdon había sufrido lo que hubiera sufrido. Finalmente, pues, a Cal Higdon se lo lleva a un hospital. Y la policía, ingeniándoselas un poco, utilizando unos troncos caídos, pues consigue remolcar el vehículo del testigo y lo saca también del lugar. Cosas curiosas. Ya en el hospital, porque como la persona está tan desorientada que no sabe ni decir qué es lo que le ha ocurrido, pues le hacen pruebas de todo para descartar, pues, cualquier causa.
1: Para comprobar, por ejemplo, que no tuviera una conmoción cerebral o algo parecido, ¿no?
0: Por ejemplo. Pero sí que presentaba, pues, morados de las contusiones que había tenido en la caída, ¿no? Durante la caída de aquel precipicio. Precipicio cortito, 3 metros, pero precipicio, al fin y al cabo, donde había rocas y se golpeó el cuerpo en varias partes, ¿no? Realmente estaba magullado, estaba exhausto. Pero los médicos sí que encontraron algo curioso. Encontraron que sus pulmones estaban perfectos. Estaban como tendrían que estar unos pulmones normales, que por ejemplo no han pasado por una tuberculosis, como sí que fue el caso de Cal Higdon años atrás, que los médicos, de hecho, al parecer, Cal Higdon, cuando iba al médico, iba precisamente a su hospital, y el médico que lo estaba atendiendo aquella ya madrugada del 26 de octubre del año 1964 era,
1: no se lo creía lo que veía,
0: era,
1: ¿no?,
0: uno de sus médicos habituales, y sabía perfectamente que Cal Higdon tenía los pulmones bastante maltrechos, sí. Tenía cicatrices de aquella enfermedad que le causó tantos estragos. Y no solo eso, amigo, pese al evidente estado de cansancio, le hicieron un análisis de sangre y en este salió que tenía altos niveles de nutrientes y vitaminas.
1: Y nada de colesterol.
0: Nada de colesterol, amigo. De hecho, durante el día y medio que estuvo ingresado Cal Higdon en el hospital, no tenía necesidad de...
1: Estuvo más sano que en toda su vida, ¿no?
0: Casi, por decirlo de alguna manera. No tuvo necesidad de comer ni de ingerir nada. Y él lo atribuye, tanto este resultado de los análisis como esa falta de apetito...
1: ¿A las pastillas?
0: A la pastilla.
1: La superpastilla.
0: La superpastilla, que le haya metido un chute ahí
1: de todo. De felicidad, de felicidad, de longevidad, de salud...
0: Que no necesitaba nada más, al parecer, para seguir adelante con su vida.
1: Era el auténtico maná.
0: Y entonces, pues ya al siguiente día, Cal Higdon recuerda todo lo que le había sucedido y explica pues todo lo que yo he explicado a lo largo de este monográfico. Claro, una historia bastante increíble. Hay quien dice que, como no fue al trabajo, al parecer tuvo algún tipo de percance mientras cogió su vehículo, tuvo algún accidente con su coche, y para justificar, por llamarlo de alguna manera, para aludir a que este accidente con el vehículo, que recordemos no presentaba ningún tipo de desperfecto, había sido ocasionado por causas ajenas a él, pues se inventó toda esta historia de los extraterrestres y los viajes por el espacio.
1: Hombre, un poco cogido con pinzas, ¿no?
0: No sé, es lo típico, ¿no? Cuando...
1: Puesto a eso, te inventas una historia pues mucho más...
0: Claro.
1: Más peliculera, ¿no? No tan extraña.
0: O menos peliculera, de hecho, me refiero. O sea, lo típico cuando un chaval en el colegio se ha dejado los deberes, que no es que se haya dicho, sino que siempre hemos escuchado como esa leyenda urbana, ¿no? No, es que los deberes, profesora, se los ha comido mi perro. Pues... se le quiso dar una interpretación en ese sentido a toda esta historia de Cal Higdon. ¿Qué fue lo que sucedió a continuación? Pues que evidentemente esto tuvo mucho eco en la prensa y a los dos días ya estaba publicado en los rotativos locales. ¿Y esto qué ocasionó?
1: Pues que lo marcaron, lo dejaron marcado por mucho tiempo, ¿no?
0: Lo dejaron marcado por mucho tiempo, pero por
1: como
0: la
1: el
0: gente
1: loco de la región,
0: que no lo conocía, porque al parecer era una persona de prestigio, bien considerada, a la que todo el mundo le tenía cariño,
1: sí,
0: sobre todo
1: eso,
0: su familia.
1: Eso te rompe la reputación.
0: Sí, pero digamos que la gente de su entorno, sus vecinos, no desconfiaron de su historia. Pero lo que iba es que llamó la atención, al salir su historia publicada en la prensa, de estos grupos de investigación OVNI, como el APRO, y entonces empezaron a indagar sobre la experiencia de Cal Higdon. Y llegó un momento dado, semanas después, en la que consiguen que Cal Higdon acepte someterse a varias sesiones de hipnosis para recordar más detalles, si es que podía recordar más detalles, si es que realmente había visto, había vivido lo que decía haber vivido. Y bueno, en estas sesiones hipnóticas aporta más detalles, como que por ejemplo él llega a la conclusión, pero esto es curioso, él llega a la conclusión del por qué aquellos seres se lo habían llevado, que después andaré en este detalle si te parece, porque hay una incoherencia. Se lo habían llevado y no había servido para su propósito, porque al parecer su propósito era el de obtener algún tipo de fin reproductivo. ¿Y por qué Cal Higdon no servía? Pues porque años atrás se había sometido a una vasectomía. Entonces, claro, Cal Higdon no puede funcionar como ese semental de la Tierra. No, no puede funcionar. Ese era el propósito, ese era el motivo por el que aquel alienígena de pelo de paja le dijo: no sirves para nuestra finalidad, para nuestro propósito. Y seguramente también por eso cuatro de las cinco personas que había visto ahí también en la base de aquella torre eran jóvenes. Personas con, por decirlo de alguna manera, alta capacidad reproductiva. En definitiva,
1: igual eran todos familia, precisamente. Habían sido reproducidos allí en cautividad.
0: En cautividad, ese concepto, Daniel. Quédate con ese concepto. Como fuera, él en algún momento de aquellas sesiones hipnóticas llega a la conclusión de eso, de que fue, digamos, estudiado, utilizado cual conejillo de indias para hacer, valga la redundancia otra vez, algún estudio sobre la reproducción humana, pero que no servía. Pero por otro lado podemos pensar, en algún momento él llega a la conclusión que, como tiene una vasectomía, quizás esos seres querían hacer algún tipo de uso sexual de él y no podían, por lo tanto ese tenía que ser el motivo. Es decir, que sea una conclusión de él, no que se lo hayan dicho, claro, en algún momento de la experiencia, y que entonces durante la regresión hipnótica entonces él lo saque a la luz. Claro. No está claro. Pero sobre todo también hace hincapié en que en definitiva aquellos seres estaban utilizando la Tierra como, tú has dicho ese concepto antes,
1: como zoológico.
0: Como zoológico. O no solo como zoológico, sino como reserva de caza. Es decir, de hecho podríamos titular, como muchas veces se titula este caso, como el cazador cazado.
1: El cazador cazado, efectivamente.
0: Efectivamente, ¿no? Pero a mí hay algo que siempre me ha escamado de todo esto, del asunto de la abducción de Cal Higdon. Y es que en algún momento, ¿no?, estos seres tenían realmente la intención de llevarse a Cal Higdon al planeta para analizarlo con ese fin. ¿Qué dices, por un lado, también, no? Si tan avanzados sois tecnológicamente, hacedlo hasta
1: aquí,
0: el punto,
1: ¿no?
0: Hacedlo aquí, y no solo eso, sino estudiad bien al testigo o estudiadlo en la Tierra para saber si sirve para vuestro fin, si tiene esa capacidad reproductiva.
1: Da igual, es toda la parafernalia.
0: Pero otra cosa, no lo raptan.
1: No, claro,
0: aquel humanoide de pelo de paja le dice, oye, ¿te vienes con nosotros? Él podría haber dicho que no. No sabemos qué hubiera pasado si hubiera dicho que no. Quizás igualmente se lo hubieran llevado a ese planeta.
1: Hombre,
0: 163.000
1: ¿cuántas veces no se nos ha dicho y se nos ha educado a todos en aquello de hay que pedir las cosas amablemente, ¿no? Son educados.
0: Pero que no hay ese componente de forcejeo, de rapto. No lo hay.
1: En casi ningún caso, la verdad.
0: Es decir, todo estaba pensado.
1: Algunos violento, ¿no? Pero
0: quizás todo estaba pensado,
1: sí, sí,
0: para que el testigo se viera en todo momento en una situación de naturalidad y para que al final quizás el experimento reproductivo, sea el que sea, pues tenga unas condiciones más estables.

0: Y hasta aquí el caso, ¿no? Un caso que no es poco, como habéis visto. Pero yo, además de por el relato, ¿no? De por explicar esta historia, ¿no? Porque yo muchas veces, al final, y yo creo que tú en segundas ocasiones, Daniel, por no decir también muchas veces, nos podemos sentir como unos cuentacuentos. ¿Sabes a lo que me refiero?
1: Sí.
0: Pero en realidad yo este caso lo traigo porque... ¿Por qué un hombre en el año 1974, si explica esto, pues tiene una repercusión que, si lo cuenta uno de nuestra época, no lo tiene? De hecho, ¿por qué en aquel momento, en aquellos años, hubieron tantos casos como el de Carl Higdon? Que le ocurren a personas totalmente normales. Quizás Carl Higdon pensaba sacar algún tipo de retribución económica en base quizás a la exclusividad de su historia, porque recordemos,
1: no puede ocurrir.
0: Así empecé el caso.
1: Sí.
0: La familia estaba pasando por una importante crisis económica.
1: A ver, es una época en la que hay, pues evidentemente, mucho menos prejuicio hacia estos temas y salen en los medios.
0: ¿Pero
1: y
0: por qué?
1: Se pagan las entrevistas, etcétera. Claro.
0: Realmente.
1: Sobre todo en algunos medios en concreto.
0: Exactamente,
1: pero hoy en
0: ¿no?
1: día, uno, este tipo de historias tiende más bien a callársela.
0: O sea, ¿podemos llegar a pensar realmente de que en esta llamada época dorada de la ufología, de los encuentros del tercer tipo,
1: que hubiera mucho invento para ganar dinero?
0: Exacto.
1: Podría haberlo, pero yo por eso siempre en situaciones así me pregunto, ¿es necesario contar una historia tan sin pies ni cabeza? Esa imagen del humanoide, con lo fácil que hubiera sido hablar de un humanoide pues al estilo más Adamski, ¿no? Angélico, o el típico gris, sin más, ¿no? O marcianito verde con escafandra. ¿Por qué esos humanoides extraños, no?
0: ¿Por qué?
1: O por qué la historia del rifle, ¿no? Esa especie de... Es como si esta persona en todo caso se hubiera estudiado mucho, ¿no? En el caso de que fuera una mentira, toda la casuística, ¿no?
0: Uh-huh.
1: Y toda la casuística más fringe, por decirlo de alguna manera, ¿no?
0: Más bizarra.
1: Extraña, más bizarra.
0: Uh-huh.
1: Y no los típicos casos, ¿no? De más místicos, de oí una voz, me subí a la montaña, ¿no? Como aquel, no recuerdo de quién era, el famoso que empezó aquel con Astar Sharan y compañía.
0: Sí, Eugenio Siracusa.
1: Exacto, sí, ¿no? Claro, son los casos más vistosos, ¿no?
0: Claro.
1: Uno se puede inspirar en esos casos.
0: Pero tú lo has dicho, ¿por qué? ¿Por qué, Daniel? Bueno, hemos planteado un porqué. Ganar dinero contando estas historias. Pero es que historias muy parecidas suceden, por ejemplo, ahora me viene a la cabeza el caso de Pons Prades, Antonio Pons Prades, si no recuerdo mal, ¿era Antonio Pons Prades?
1: Puede
0: Alfonso
1: ser.
0: Una persona, pues, que había tenido
1: un cargo importante de responsabilidad
0: exactamente,
1: política.
0: Exactamente, pero que no tenían, digamos, problemas económicos, que tenía una buena reputación, que no pasaba por dificultades precisamente en lo que se refiere a acaparar la atención pública, ¿vale? No tenía necesidad de. Y en, digamos, sus últimas etapas de su vida, decidió sacar a la luz y publicar una historia que, por simplificar mucho, es idéntica a la de Carl Higdon. Es decir, en este caso podemos pensar que no tienen el mismo fin de retribución económica, de acaparar medios y de llamar la atención, no.
1: Pero es en cambio la historia es igual.
0: Que quiere contar esa historia. En el caso de Pons Prades es porque además estos seres le hacen sentir, como en muchos otros casos, especial, elegido. Elegido para difundir un mensaje a toda la humanidad. En el caso de Carl Higdon, no. Pero, en definitiva, la historia de Carl Higdon, y un buen ejemplo de ello es que hoy estamos hablando de él, de esta historia en el programa, ha acabado, pues, siendo de las más conocidas, de las más divulgadas. Sean extraños, sean increíbles, sean absurdos, sean inconcebibles, sean, a fin de cuentas, pues, historias posiblemente inventadas. Por algún motivo, Daniel, que créeme, yo me pregunto cada vez que me siento aquí delante de los micrófonos de Terra Incógnita, las contamos, se acaban contando, acaban teniendo ese hueco en la mente de los lectores, de los oyentes, y acaban sentando esos precedentes, ¿no? Y que esperemos que de una manera u otra sirvan para generar un debate que intente dilucidar entre la veracidad de estos testimonios o la mentira.
1: Hombre, yo voy a decir ahora una cosa que va a sonar muy, muy del palo, muy rimbombante, ¿no? Pero es que me ha recordado, antes hablabas de lo de los cuentacuentos y demás, y yo me he acordado de una frase que leí el otro día en un artículo que comenzaba con una especie como de mini prólogo, ¿no? Que decía algo así, que creo que lo cito literalmente, Decía, los cuentos no son para dormir, sino que son para despertar.
0: Y ya lo decía el maestro, Daniel.
1: Efectivamente, ¿no? Despertar. Y
0: despertar.
1: Yo creo que estas historias, en ese sentido, no hace falta que nos pongamos tan así dramáticos, ¿no? Pero está bien que las conozcamos y demás para que reflexionemos sobre ellas, ¿no? De que no todo es tan fácil, ¿no? Como uno pudiera pensar, y que la temática de los encuentros con humanoides no es tan típica desde el punto de vista más mainstream, ¿no? Que se ha dado, sino que
0: ni tan fácil de catalogar.
1: Exacto, ¿no?
0: En pos a una conclusión lógica del por qué se ha dado esta historia. Es que el caso de Carl Higdon es bastante potente.
1: Yo lo decía
0: en ese
1: sobre
0: sentido,
1: todo por
0: ¿no?
1: eso, ¿no? Yo aquí tomaría un poco lo de para dormir. Es decir,
0: sí,
1: normalmente
0: pero
1: los cuentos que la gente los entiende como para disfrute, ¿no? Ocio, para antes de dormir, entretenerse un poquito. Y yo aquí interpretaría despertar, pues, en ese sentido, ¿no? Como para hacer pensar lo que tú has
0: incluso
1: dicho, ¿no?
0: Reflexionar. Como alguien nos ha dejado en algún comentario alguna vez, para filosofar en relación a estos fenómenos. Pero lo que quería decir
1: mundo,
0: antes,
1: ¿no?
0: Es potente el caso de Carl Higdon en lo que se refiere a apostar, porque seguramente se trate de una historia inventada para ganar la atención y
1: yo
0: para
1: no
0: ganar
1: creo,
0: dinero.
1: La verdad, en este caso
0: una
1: no
0: familia numerosa, cuatro sí, hijos, dos
1: pero
0: padres.
1: ¿Por qué tenemos que? Es que a mí me parece que ahí también hay un sesgo que tendemos a caer en él, es pensar que la gente con dificultades económicas tiene que inventarse mierdas necesariamente, ¿no? Y puede ocurrir, pero creo que no es justo tampoco desconfiar precisamente por alguien que lo está pasando mal y alguien que precisamente está holgado económicamente,
0: claro,
1: pues no sospechar de él, ¿no?
0: Claro, pero sobre todo, además, yo esto lo digo, ¿no?
1: Yo creo que sobre todo
0: es un punto importante,
1: yo creo,
0: es un punto importante,
1: sí,
0: para sospechar.
1: Sí, pero yo creo que sobre todo hay un elemento más clave de sospecha, que no es tanto el hecho de si la persona o no está pasando por dificultades económicas, porque además de ello, yo creo que fuera una época más receptiva, no era lo más prudente, teniendo un trabajo más o menos estable y demás, contar según qué historias. Pero a lo que voy es que yo creo que la clave quizá a veces para desconfiar es cuando el testigo no simplemente lo cuenta a los medios y recibe dinero por ello, pues porque en parte también se está exponiendo, sino cuando tiene exceso afán de protagonismo. Cuando
0: o sea,
1: tiene
0: más que
1: esa egolatría. Entonces,
0: más que la historia sí, en sí, el yo.
1: Sí, yo creo que es el cuando alguien
0: no,
1: se dedica
0: no es el caso
1: a ir por el mundo dando quizá muchas conferencias, ¿no? Ese síndrome un poco del iluminado, ¿no? Del Mesías.
0: Sí, no es el caso.
1: Como lo hay, ya no digo en cuestiones necesariamente de abducidos, pero lo hay, por ejemplo, mucho en el mundo de la exopolítica, ¿no? Gente que se dedica a ir contando pues grandes historias épicas que le han ocurrido.
0: Sí, sí.
1: Y
0: auténticos bestsellers de la oratoria.
1: Sí.
0: Pero podría ser. Podría ser quizás el caso de Carl Higdon.
1: Sí, claro, todo
0: no
1: puede ser.
0: No es el caso de Carl Higdon. Efectivamente, este componente de egolatría no lo tienen. De hecho, él en repetidas ocasiones a lo largo de los años, siempre que se le ha preguntado acerca de su experiencia, él dice que él lo siente mucho, que le gustaría no haber pasado por ello,
1: pero pasó.
0: Fue así. Y de hecho, en un momento dado llega a decir que el pueblo estadounidense tiene que estar abierto, tiene que ser consciente de estas realidades, por mucho que moleste.
1: Y de que le puede ocurrir en cualquier momento.
0: A cualquiera, efectivamente, pero
1: es una lotería.
0: Me voy a retractar ahora. Yo he hecho un poquito de hincapié en que, oye, es que quizás el hombre, como lo estaba pasando mal, como tenía una familia numerosa, él lo que quería era ganar dinero, ¿no? De alguna manera para subsistir, resumiendo mal y rápidamente.
1: Hay otros métodos.
0: Hay otros detalles que recordaréis que hacen pensar que sí que algo de extraño hubo en todo esto de la historia de Carl Higdon.
1: ¿Lo del coche?
0: ¿Lo del coche?
1: Sí.
0: ¿Cómo llegó ahí ese coche? No se lo explicaron. Aquellas extrañas luces también que estaban sobrevolando la zona donde estaba el coche, quizás tuvieron algo que ver.
1: Y las cuestiones médicas.
0: Las cuestiones médicas. Aquella curación milagrosa que al parecer sí que sucedió. Quizás todo esto es mentira. Quizás son detalles que realmente nunca ocurrieron. Pero en la prensa del momento siempre se dijo que transcurrieron así. Y otro detalle curioso y también contradictorio, porque como casi todos los casos de encuentros con humanoides y encuentros con los ovnis tienen ese componente de que el fenómeno se niega a sí mismo, tienen, es decir, esa serie de detalles que cuando son explicados resultan tan inverosímiles, tan increíbles, tan poco convincentes, que hacen que la historia contada por el testigo caiga en el mayor descrédito posible. ¿A cuál me refiero? A una cosa que omití y que la dejo para el final porque es uno de los enigmas dentro de los muchos que presenta este caso, y es aquella bala disparada por su rifle Magnum de 7 milímetros.
1: ¿Qué pasó con la bala?
0: Pues que la cogió. Él llega a recoger esa bala. ¿Cómo pensáis que está esa bala? Porque, como recordaréis, aquella bala parecía no...
1: Pues la bala estaba nada. Impactada, ¿no? Estaba deformada.
0: Impactada, efectivamente.
1: Es como si claramente hubiera impactado contra algo, contra el alce o...
0: No, porque no tenía sangre.
1: Bueno, claro,
0: o quizás
1: claro.
0: Contra aquella
1: contra
0: nave
1: roca,
0: espacial, cubo transparente que tenía una densidad diferente y la atravesó, en fin.
1: O si creemos en la historia, chocó contra algo, un muro de gravidez, por ejemplo, ¿no? Que la deformó.
0: Pero la deformó hasta tal punto que hay versiones de, según qué expertos en balística, que llegan a decir que nunca se han encontrado con una bala en tales condiciones. Y es que, al parecer, el revestimiento de aquel proyectil estaba como si le hubieran dado la vuelta. ¿Sabes lo que te quiero decir? Estaba como si
1: como
0: fuera...
1: Como cóncavo, de repente.
0: No solo cóncavo.
1: En lugar de tener la típica forma de pues eso, de punta de bala, estaba al revés. Estaba como...
0: Como...
1: La punta hacia adentro.
0: El típico chorizo, el típico fuet.
1: Sí, sí, sí.
0: Cuando lo empiezas a pelar...
1: Claro.
0: Que
1: pues eso,
0: tiras
1: sí.
0: Para abajo.
1: Pues lo que te
0: pues
1: digo.
0: Pues la bala se quedó así.
1: Ajá.
0: ¿Vale? Y faltaba el núcleo de la bala. La parte más importante del proyectil no se encontró. Aquí se produce también uno de estos fenómenos extraordinarios. Extraordinarios ya me entenderéis, porque al parecer miembros del grupo APRO, después de que las nieves que cubrían el lugar de la escena de los hechos, ¿no? Porque era una época en la que había nevado, o bien estaba nevando ese mismo día, o bien nevó a posteriori, pues fueron al lugar de los hechos para intentar encontrar el resto de aquel proyectil. Cosa que dices...
1: Motivados
0: auténticos, porque en ningún momento tú tienes una delimitación de menos de 10 metros. En fin. O quizás aquel proyectil tuviera un defecto de fábrica, oye. Quién sabe. Pero ahí está. Ahí está el testimonio de Cal Higdon. Que es lo que al fin y al cabo siempre tenemos: testimonios. Testimonios y esas pruebas que siempre vemos que están ahí, pero que seguramente, ¿no? Por motivos de no investigar lo que se tiene que investigar, por no investigar suficiente, nunca descubrimos la veracidad de estas. Y ahí nos quedamos, como siempre, contando historias, contando cuentos.